0: 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Porque tus animales se mueren, tu tierra no produce, vives de mal en peor cada día y todo se ha vuelto un caos para ti. 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Por eso basta de sufrir, basta de llorar, basta de vivir lamentándote o ahogándote en un vaso con agua. Yo, el brujo Zacarías, te digo que el día de hoy tú vas a cambiar tu vida y tu destino. 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Por eso basta de sufrir, basta de llorar. Este mes de agosto es un mes para levantar, es un mes para ya no sufrir, es un mes para salir de los problemas que hoy nos ahogan, los problemas que hoy nos tienen sometidos. Recuerda que el mes de agosto es un mes especial, sí, pero también ya nos vamos acercando al mes de diciembre, a un mes donde acabamos el año. Entonces, tú tienes que ser consciente y saber que todos estos meses, desde que inició el año 2026, las cosas no han venido saliéndote bien. Entonces tienes que ser consciente y hacer un alto en tu vida para que tú puedas salir adelante. Puedas levantarte en cuerpo, en alma y en espíritu. Es por eso que he traído mi hierba santa. Es por eso que yo te hago despojar interna y externamente la brujería. Te hago ver la cara del enemigo, sí, te hago ver la cara del enemigo para darle la contra, porque muerto el perro, se acaba la rabia. Muerto el perro, se acaba la rabia. Y hermanos, ¿cuánto cuesta una consulta? 50 soles. 50 soles cuesta una consulta. ¿Cuánto cuesta una curación? ¿Cuánto cuesta una curación? 500 soles. 500 soles cuesta una curación. Entonces venga preparado, porque hay gente que viene de lejos simplemente a verse las cartas, a tomar su consulta. Recuerde que cuando uno levanta las cartas, automáticamente, si es que hay un daño, maldad, brujería, el enemigo se entera. Cuando el enemigo se entera, aumenta la dosis, empeora el caso. Entonces, si tú en el momento no te haces una curación, ese enemigo va a aumentar tanto la dosis que después ya no vas a poder curarte. Por eso te digo, ven preparado, ven con fe y ven con voluntad. 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De mi tierra Huancabamba, queridos hermanos, por eso te digo, basta de sufrir, basta de llorar, basta de vivir lamentándote, basta de ahogarte en un vaso con agua. Si hoy te caíste, pues hoy te levantas en el nombre de Dios y la Virgen Santísima de Guadalupe. 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Hermanos, amigos de la sintonía, basta de sufrir, basta de llorar, basta de vivir lamentándose, basta de ahogarse en un vaso con agua. Hoy es el momento de poder salir de los problemas. Este mes de agosto tiene que ser un mes maravilloso. Y aquí, en mi casa, yo te voy a hacer ver quién te quiere, quién te ama, pero también quién te detesta, quién te aborrece. Ven preparado, tráeme la tierra de tu casa, una prenda de vestir, una fotografía. Yo te voy a hacer ver la cara, el rostro de la persona quien te ha hecho esta desgracia. Para eso, ven con fe. Yo, el brujo Zacarías, todo lo que te digo con palabras te lo demuestro con hechos, con claridad, porque soy el rey de los brujos. Tengo ya muchos, muchos años aquí en Huaraz, ayudando a muchas personas que se toman el tiempo de venir de distintas partes de la región Ancash a visitarme, porque saben que trabajo muchos años en Lima, en Radio Incasat, que es a nivel nacional. Gente que ya me conoce de años sobre años. Pues hermanos, amigos, yo, el brujo Zacarías, estoy para ayudar. Yo, el brujo Zacarías, estoy para poder sacarte de ese problema que hoy te aqueja. 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Mujeres que son abandonadas y hoy tienen que ser padre y madre para sus hijos. Bonito es amar y ser correspondido, sí. Pero qué triste es amar y no tener perro que te ladre. Pues hermanos, existe gente mala, envidiosa, que a través de la magia negra realiza trabajos para separarte del amor de tu vida, para que ese hombre de la noche a la mañana te odie, te deteste, te aborrezca. Por eso a usted me dirijo con mucho respeto. Yo, el brujo Zacarías, estoy para ayudarte. 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Nos llegan muchos mensajes de texto al 957-284-820. Nos escribe la señora Juanita, me dice: señor Zacarías, escucho todos los días su programa. Quiero saber qué es lo que pasa en mis piernitas, ya que tengo mucho dolor. Ya he ido al médico, me dan medicina, pero no encuentro el remedio eficaz. Amiga, escúchame con mucha atención. Eres una mujer de buen sentimiento, de buen corazón, pero a ti lo que te está pasando es algo que no se lo deseo a nadie. No te han hecho brujería directamente, no, pero sí has pisado un daño, una brujería de otra persona. Y ese daño, esa brujería que has pisado de otra persona, te está afectando todo a tus piernitas, tus huesos, tu sistema óseo articular. Por eso la medicina no hace efecto en tu cuerpo. Entonces, amiga Juanita, hay que hacer una limpieza en tus piernitas para despojar esa brujería, para que la medicina pueda hacer efecto en tu cuerpo, Juanita. Pero tiene que ser lo antes posible, ya que veo aquí fatalidad, desgracia, noticias no favorables. Entonces, Juanita, tienes mucho, mucho que hacer, porque veo noticias no favorables. 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Vamos a escuchar los síntomas de la brujería.
1: ¿Cómo sé si hay síntomas de magia negra en mí? Sentimientos negativos es otro de los síntomas de la magia negra. Por lo general, un indicio de trabajo de magia negra es comenzar a sentir tristezas y depresiones inexplicables. Si bien aparentemente la persona tiene una vida bien, no experimenta felicidad. También puede experimentar fobias y ataques de pánico. Sin embargo, la principal característica es la gran tristeza que experimenta la persona afectada sin un motivo explicable. Dificultades económicas es otro de los síntomas de la brujería en una persona. Aquí es donde más comienza a causar sospecha la víctima que puede estar bajo los efectos de una brujería, pues así como entra dinero, también se va. No rinde. El salario y los negocios, aunque funcionen, nunca les alcanza el dinero. hay situaciones de pérdidas de dinero inexplicables. Empieza a tener problemas para pagar las deudas y se comienza a generar nuevas deudas. Si el trabajo es para arruinarlo económicamente, se suele tener problemas a nivel laboral hasta el punto de perder el trabajo o tener graves problemas con los compañeros de trabajo. Despidos improcedentes, malestar y peleas entre los compañeros. Número 3. Cansancio extremo. Es otro de los síntomas. Otra característica de quien está padeciendo magia negra es una sensación de cansancio. Esta situación persiste aunque la persona descanse el tiempo suficiente. La persona suele experimentar falta de energía y siente el cuerpo muy cansado, sintiendo ese cansancio especialmente a nivel de la espalda y dolor o presión a nivel de la cabeza. Sus pasos se vuelven ralentizados y parece que le cuesta mucho mover las piernas, como si tuviera una losa encima. Número 4. No suele cumplir los compromisos. Es otro de los síntomas en las víctimas de un hechizo o brujería. Por lo general, se le van las ganas de ir a reuniones de amigos, así como también se van las ganas de trabajar, producido por el desgano que se aplica a todas sus actividades, ni tiene ganas de divertirse. Otras veces, los amigos desaparecen como por parte de magia. Todos aquellos amigos que siempre han estado al lado de la víctima, de pronto dejan de tener contacto con ella. No hay llamadas de teléfono ni mensajes. Nadie se acuerda de la víctima. Repercusiones en el hogar. Es otro síntoma. En el hogar se suele romper los aparatos electrónicos, los electrodomésticos, unos tras otro. Por ejemplo, se arregla un electrodoméstico y se rompe otro, y así sucesivamente. A su vez, las mascotas se enferman y en ocasiones mueren. Aparecen extrañas humedades y la casa empieza a perder belleza, quedando con una energía oscura y pesada. Hay calor excesivo en los ambientes o un frío extraño. También se suele experimentar cuando hay brujería, hechizos, magia negra para arruinar a una persona o amarres de magia negra. Movimientos de cosas. Puertas que se abren solas, cristales que se rompen, muebles que crujen continuamente. Se enciende el televisor sin nadie haber apretado el interruptor. Se pone en marcha el ordenador por sí solo. Los juguetes a pilas de los niños andan sin que nadie los ponga en funcionamiento. Coche sufre una avería tras otra. Accidentes de coche, accidentes laborales, teléfono, móviles que se apagan y se encienden solos y a veces dejan de funcionar, robos, etc. También suelen aparecer olores desagradables como pueden ser olor a orina, cañerías, azufre e incluso en algunas cosas se pueden llegar a producir entradas de moscas incontroladas, manchas de moscas negras que vivirán en casa sin poderlas echar fuera y que no se mueren con insecticidas. Presencia de gusanos que pueden aparecer en vez en cuando, andando por la casa, las frutas, comida y flores se estropean. Aunque la carne y la fruta sean frescas, se estropea. Otro de los síntomas, pesadillas, es otro de los síntomas. Las personas afectadas suelen experimentar visiones negativas y pesadillas espantosas. Puede experimentar presencias de personas que le persiguen, visiones del cementerio, de muerte, colores grises, escenas violentas o excesivamente horribles. También las personas pueden llegar a escuchar voces y sonidos extraños. Despertarse en la noche porque siente que le tocan, despertar por fuertes olores, ver imágenes muy claras en las manchas de la pared o en la caca. Siguiente síntoma, mal humor y agresividad. La persona suele experimentar sentimientos agresivos hacia las personas más cercanas. Puede generar una cierta energía de violencia a su alrededor. Puede entrar fácilmente en discusiones y peleas debido a que pierde el control de sus emociones. También suelen tener problemas de ansiedad, terrores nocturnos, manías persecutorias, y eso solo son señales de lo que tienen encima de su campo áurico. Problemas de pareja. Es algo típico si el trabajo se ha hecho para separar a la pareja. Se suele experimentar distanciamiento, pocas ganas de estar con la persona. Problemas de pareja, frialdad, desinterés. En el caso del hombre puede llegar a tener impotencia y en la mujer frigidez. Menstruaciones malolientes, en el caso de las mujeres. Problemas para quedar embarazada. Dolores en el pecho y diarreas continuas. El último síntoma es padecimiento a nivel físico. La persona afectada puede experimentar dolores de cabeza, embotamiento, dificultad de concentración, dolores de estómago, ardor de estómago, dolores lumbares o dolores a nivel de los huesos en general. También puede experimentar malestar de hígado, aunque no ingiera ningún alimento, ardor en los ojos, inflamación de los ojos, caída de los párpados. Puede experimentar adelgazamiento abrupto o aumento de peso rápido en pocas semanas. Puede experimentar ansiedad desmedida y gran angustia. En lo general, puede tener un aspecto de pérdida de color en el rostro, falta de luminosidad, mirada apagada, apariencia de más edad, pérdida de vitalidad. Puede experimentar tal estado depresivo que puede estar desarreglado y dejar de tener deseo de arreglo personal. Todos estos síntomas en conjunto es indicativo que la persona está padeciendo efecto de magia negra. Todos estos síntomas en conjunto es indicativo que la persona está padeciendo efecto de magia negra. Hay que tener en cuenta que la envidia es uno de los grandes motores para realizar estos trabajos y también para enviar energías negativas.

0: 7:42.
1: ¿Qué tal, amigo? ¿Cómo te va? Soy huancaíno, ¿a dónde voy? Noble y sincero en la amistad. Eso fue Picaflor de los Andes, eso es para su pueblo natal, Huancayo, tierra que lo viera ser y tierra que nunca lo va a olvidar, porque hoy Chiquitín está cantando los temas de él, como siempre lo ha hecho, pero esta vez lo estoy haciendo con cariño, con corazón, y este tema que dice Agua Rosada, para ti, de corazón a corazón, y de Chiquitín para Picaflor de los Andes, porque es mi padre, y así lo canto y lo siento con todo mi amor y cariño.

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ya está. Un lanzamiento brillante para toda mi gente cervecera. Esta canción, muy pronto a través de las redes sociales, oficialmente con los super brillantes, y aquí está.

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profesora, un saludo muy grande al mundo. Les habla el doctor Daiman Brando. El programa está saliendo de la provincia de Trujillo, Perú. El programa está saliendo de la provincia de Trujillo, Perú, en América del Sur. Les habla el doctor Daiman Brando, peso pesado. Más de 70 años de vida, salvando vidas más de 50 años en distintos países. Doctor Daiman Brando, médico parapsicólogo internacional, a esta hora, más de 50 emisoras nacionales, internacionales, vía internet. 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Voy a arrancar el espíritu de tu enemigo. Mañana no salir al sol, no comer. En la puerta poner un vaso de agua. Y si el agua se convierte en sangre, eso de 12 de la noche, tiene olor a carne podrida, botar bien lejos. Si hay aullidos de perro, susto, no dejar solo al paciente, no dejar solo al enfermo. 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A esta hora me escuchan miles y miles de personas. Aquí tengo cientos y cientos de agradecimientos. Al charlatán le agradece su compinche. Llorando, no dan nombres. De Huamachuco, Perú, ¿quién me agradece de Huamachuco? Señor Humberto Utiniano Ulloa, enfermo 22 años, soy totalmente sano y fuerte. Su enemigo fallecido, pobrecito. De Cajamarca, ¿quién me agradece? Señora Aeropajita Rojas Cortés, enferma 15 años, soy sano y fuerte. Gracias a su encomienda. De Selendín, Perú, ¿quién me agradece? Señora Adriana Aguilar Reyes, enferma 18 años, hoy totalmente sana y fuerte. De Huaraz, Perú, Huaraz, ¿quién me agradece? Gregoria Bazán Toledo, perdóname, Gregoria Bazán Toledo. Su papacito tenía cáncer, hoy totalmente sano y fuerte. Mayorinca, Cajamarca, ¿quién me agradece? ¿Quién me agradece? Telmo Huaccha Yupanqui, enfermo 32 años, hoy totalmente sano y fuerte. De San Juan del Lurigancho, ¿quién me agradece? Ingeniero Manuel Rubiños Montalvo, enfermo 16 años, hoy totalmente sano y fuerte. Gracias a su encomienda. Aquí tengo cientos y cientos de agradecimientos. Cañete Imperial, ¿quién me agradece? Doctor abogado Ángel Muquillaza Ciancas, su madrecita enferma 19 años, soy totalmente sano y fuerte. De Chota, Tacabamba, ¿quién me agradece? Pacha, Cochabamba, Huamba, Sotomi, pacientes, mi cariño. Alcibiades Guerra Merlo, muchísimas gracias. Yungay, ¿quién me agradece? Señora Teresa Lúcar, muchísimas gracias. Bambamarca, Lucinda Contreras Sánchez, Ayacucho, Carmen Alto, profesor Adolfo Canicela. Bueno, aquí tengo cientos y cientos de agradecimiento, muchísimas gracias. Gracias. Hoy día totalmente lleno de pacientes, los pacientes que llegan a todo el lugar de la parte, y el paciente lo pide. El paciente me dice, doctor Brando, privado. Por favor, doctor Brando, privado. Comunicación, privado. Voy a dar comunicado privado a la gente que llega de muy lejos. De muy lejos llega la provincia de Trujillo, cansado de curanderos, cansado de curanderas, de clínicas, hospitales. Iñambari, Iberia. Justina, ya llegaron tus padres de la provincia de Trujillo. No necesitan poner el brazo, llame urgente. Chota, Huambos, Victoria, ya llegaron. Yauyos, Huancaya. Miriam, ya llegaron. Selendín, Oxamarca, Ever, ya llegaron. No necesito operación, llame urgente. Guaral, Aucayama. Antonio, ya llegaron.
el Agustino Lima, Adolfo, ya llegaron. No es cáncer, hermanito, no es cáncer. Tu madrecita se enfermará encontrado en su pueblo de Jauja, Huertas, en la casa de su hermana. Ahí ha encontrado esa enfermedad. Atento. Jauja Colla, Jauja Colla, Rigoberto, ya llegó tu hija, tu yerno. No necesito operación a los testículos. Urgente llame, Surco Lima, Sara, ya llegaron, urgente llame, 992-00-7910, 992-00-7910, atento, Pizuquia, Aníbal, ya llegaron, Bagua el Parco, Teresa, ya llegó tu esposo, urgente llame, Tocache Nuevo, Tocache Nuevo, Isabel, ya llegaron tus hermanos, tu madrecita. No es cáncer de mamas, no es cáncer de mamas. Urgente llame, Sandia, San Juan del Oro, Sandia, San Juan del Oro, Pelayo, ya llegaron, ya está acá en mi casa, Trujillo, hay curación, no necesita operación, no necesita operación. Cotervo Socota, Dino, ya llegaron, urgente llame, Huancabamba Sondorillo, Huancabamba Sondorillo, Hugo, ya llegaron, urgente llame. Bambamarca el Tambo, Bambamarca el Tambo, Rosalinda, ya llegaron, hay curación, no es cáncer, no es parálisis, urgente llame, Pascua Yanahuanca, Elías, ya llegaron tus padres, urgente llame, hermanito, urgente, 992-00-7910, 992-00-7910. 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Todos los comunicados a partir de hoy, privado. Lambayeque Morrope, Lambayeque Morrope. Milagros, ya llegaron. Chota Tacabamba, Esther, ya llegaron. Cañete Chocos, Violeta, ya llegaron. Juan Cayo Cuyuas, Ingeniero Samuel, ya lo hicieron llegar a Tomata, provincia Trujillo, ya de mi casa. No necesitan botar la pierna, no es como le han dicho, no es, urgente llame, Satipo Guanacauri, Martín, ya llegaron, Baños Churín, Lima, Perú, Adelaida, ya llegó tu esposo, tu señorita hija, hay curación, no esté triste, no esté llorando, no se preocupe, no le dé gusto al enemigo, no le dé gusto, Cajabamba, Sayapuyo, Rubén. Ya llegaron tus padres. Muchísimas gracias a tu presente. Bendiciones. Cotervo Callayú, Cotervo Callayú, Próspero. Ya llegó tu esposa, tu señorita hija. Urgente llame, urgente llame. Cajamarca Cospán, Cajamarca Cospán. Natalio, ya llegaron tus padres. 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Hoy día totalmente lleno de pacientes. 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Pacientes que separaron su cita ya están aquí en Trujillo, están en mi casa. En mi casa al frente del hotel. Tenemos hotel con cochera únicamente para pacientes. Únicamente para pacientes. Paciente cansado de curanderos huancabambinos. Paciente cansado de curanderas huancabambinas. De clínicas, hospitales, naturistas ya están aquí en Trujillo. Ana Marcelo, Rosa Alvarado, Timoteo Espíritu, Claudia Lázaro, Venancia Melqui, Andrés García, Eliseo Huertas, Germán Damaso, Primitivo Acuña, Jorge Rudas, Juan Chávez, Fausto Cotrina, atento, Cristina Collazos, Joaquín Lora, Enedina Montañez, Fortunato Queliche, Gladys Reyes, Flor Ruchilón, Edilberto Fernández, Rosa Escobal, Genaro Roncal, Héctor Galvez, Carmen Cusco, Luis Gamarra, Claudia Meléndez. Así llegan los pacientes de la provincia, toqué a mi casa a diario, 10, 20, 30 pacientes a diario, todos los días. 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Atiendo de 6 de la mañana a 12 de la noche. Brujería de magia negra no cura ningún curandero, ninguna curandera. 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Único. El doctor Dayman Brando,
Naturista para psicólogo internacional, esperetista internacional, yo no tengo competencia. 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Ok, mi hermano, el programa está saliendo a provincia Trujillo, Perú. El programa está saliendo a provincia Trujillo, Perú. Llegaron medicinas internacionales. Llegaron medicina internacional, árabe, canadiense, europeos, para las enfermedades de la mujer, para las enfermedades del hombre. No olvide, les habla el doctor Damon Brando. Las personas que cancelaron su medicina internacional, vengan a recoger. Las personas que cancelaron su medicina, vengan a recoger. No olvide, les habla el doctor Damon Brando. Atento Santa Anita Lima, Yolanda, llegó tu medicina importada para el cáncer de útero. Viaje Jita, Jaén, Elvira, ya llegó tu medicina para el cáncer de mama. Bamba Marca, Leonila, ya hijita llegó tu medicina internacional para la gastritis hemorrágica y con esto ya le doy de alta. Sangrado ya no tienes, sangre por recto ya no botas, con esto te doy de alta. Viaje hijita a recoger. Atento, Chincha Baja, Muraima, llegó la medicina para tu madrecita, llegó la medicina para el cáncer, viaje hijita para entregarle. Chota, Alicia, llegó tu medicina internacional para el cáncer de colon, para el cáncer recto, viaje hijita, con este te doy de alta. Ya sangrado no tienes, está bien, pero con esto te doy de alta. Santa Cruz Chancaybaños, atento. Señor XXX, llegó tu medicina internacional, hermanito, para la impotencia, para la eyaculación precoz. Venga a recoger. 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Agosto 2026. 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La gente llega a diario a todo lugar, a toda parte. Aquí tengo cientos de mensajes, consultas pagadas. Doctor Damon Brando, médico de lujo. Gracias, Huancayo el Tambo. Señora Coralí Venegas Huelpa, usted es viuda, profesora del Colegio Santa Isabel. Tiene dos hijos, un hijo policía, es mayor de la policía, él trabaja en el puesto policial de La Oroya. Tienes otro hijo que es abogado, está separado dos veces. Tu enfermedad natural. Usted no tiene brujería, usted no tiene daño, vaya urgente a la clínica. Lima Carapongo, Victorina Limaya Mangiari, tu enfermedad natural, a la clínica. Usted no tiene brujería, usted no tiene daño, a ese curandero huancabambino pida tu dinero. Usted nunca ha tenido daño, nunca ha tenido maldad, nunca ha tenido brujería, vaya a la clínica. Atento, Chota Perú, Chota, Dionisio Sanperdi Guillamo. Usted es albañil, separado tres veces, tu esposa defunta, dos hijas fallecidas. Hermano, ¿dónde está la chalina que te regaló tu hijo Hugo? ¿Dónde está la chalina que te regaló tu hijo Hugo? Hermanito, ¿quién es? Genoveva Zurita Heredia. Viejo urgente, hermano de provincia, troqueo mi casa. Urgente. Consulta pagada totalmente privado. La Molina Lima, Ángel. Dice, doctor Damon Brando, médico de lujo, gracias. Ángel, XXX, hemorroides, sangrado, 22 años, viaje. Huaraz, Villa de Girón, viaje. Cajamarca, Valle Olinka, señor Molocho. Tienes impotencia sexual, eyaculación precoz y también hemorroides, más de 13 años. Y usted acá dices, los curanderos huancabambinos me estafaron. Todos los naturistas guaracinos me estafaron. Viaje a la provincia Trujillo, hermano, para ayudarte. Tumbes, Aguas Verdes, Richard Barbán, viaje. Tu papá tiene curación. Chota Pacha, Sofía XXX, tu papá. Granos por todos los testículos, heridas. Viaje a la provincia Trujillo, a mi casa. Hay curación. Santa Cruz, Chancaybaños, Eugenio. Pus por la espalda, por la planta de los pies. Viaje, hermanito. 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
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Ah, dice, estoy cansado de tomar fármacos cubanos, medicinas chinas, naturales, XX, viaje hermano, yo soy la única persona que me salva tu vida, Tarapoto el Sauce, doctor Damon Brando, médico para salud internacional, gracias. Señor XXX, tienes diarrea más de 15 años, cansado en la clínica de Lima, viaje a la provincia, Trujillo para ayudarte, Huancavelica, Escuchaca, Huancavelica, Ana XXX, tu mamá sigue con su primer marido, lo que dice tu papá es cierto, Bambamarca, Ítalo, sobre tu mamá, ella viuda 2 meses, ella a su ex esposo le dio brebaje porque mucho los pegaba. Ella ha sido amistad de una bruja. En esa bruja en su casa ha trabajado muchos años. Ella sabe muchas cosas. Urgente viaje con tu esposo. Ítala, urgente viaje con tu esposo. Antes de un cambio de luna pasado fallece. Chachapoyas, Dora, viaje urgente. Ardencia vaginal, ardencia anal, viaje. Yo soy la única persona quien te cura. Barranco Lima, ingeniero Víctor Soria, viaje. Sorquío Lima, Ana, con respeto a tu esposo, señor policía, él sigue con su esposa. Urgente viaje a esta provincia, Trujillo. 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Atento. José Yactohuamán, viaje. Tu esposa tiene cura. Norma Cadillo, viaje con tu hermano. Milagros Monteverde, viaje con tu mamá. Atento. Natalia Díaz, con respeto a tu mamita fallece. Yo le citaba el mes de enero 2025. Julio Olortegui, viaje con tu papá. Andegunda Montañez, viaje con tu mamita. 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Luisa Dávila, viaje. Sara Quillay, viaje. Vilma Mendoza, viaje. Karina Alvarado, viaje. Rolando Basilio, viaje. Cristina Sánchez, viaje. Adán Barturín, viaje hermano urgente con tu esposa. Antes de un cambio de luna pasado fallece. 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Chincher Carmen, Wilson Pacora, viaje. Lince Lima, Abel Maticurena, viaje. Yauyo Zulima, Gloria Ramos, viaje. Chota Chimbán, Sofía Coronel, viaje. La Molina Lima, ingeniero Eusebio Chan, con respecto a tu madrecita fallece, yo le cita para el mes de junio 2024. Bagua Grande, Valentín Tuesta, viaje. Cutervo Pempingos, Oscar Altamirano, viaje con tu señorita hija y tu esposa, urgente. Chosica Lima, Carmen La Rosa, viaje urgente con tu amiga. 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Chaclacayo Lima, Jesús XXX, los problemas que has tenido con tu suegra de Jauja, ella es la causante para toda tu desgracia. 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
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No va a cambiar ese hombre. 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

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Hemos llegado a la parte final.

Hola, hola, hola, hola, hola, amigos oyentes, buenos días a todos los amigos que ya están en la sintonía del programa Gushi Kushun, correspondiente a la fecha del día de hoy. Hoy estamos, amigos, a miércoles 19 de agosto del año 2026. Hoy día miércoles. Buenos días, señora. Buenos días, señor. A todo el mundo, buenos días. Reciban el saludo cordial de vuestro servidor de siempre, Juan Enrique Rosales, el conductor del programa Gushi Kushun. Primeramente, dar gracias a nuestro Todopoderoso, a nuestro Diosito, Creador del cielo y la tierra, también a su único Hijo, al Señor Jesucristo, a todos los santos del cielo, a todos los ángeles. Bueno, ellos nos están viendo, amigos oyentes. Pues gracias por darnos un día más de vida, tanto a ustedes, tanto a mi persona. Gracias, Diosito, todavía estamos en vida para servir a nuestro pueblo. Amigos oyentes, vamos a iniciar la parte musical del programa. Aquí está.

0: Atención a la hora exacta, amigos oyentes. Esta es la hora.
1: Haz mi tarea.
0: Las 4:06 ya. La 4:06. Amables oyentes, buenos días a toda nuestra gente linda, nuestra gente.

gente madrugadora, la gente trabajadora. Todos se levantan ya. 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Buenos días, ya para llegar kunata. 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Transmite para Catac, Recuay, Ticapampa. También Collahuasi, Ollero, Huaripampa, todas sus comunidades campesinas, todos sus caseríos nos escuchan a esta hora de la mañana. Vamos con más canciones, más música, amables oyentes. Vamos a escuchar otra grabación musical a esta hora para todos mis amigos oyentes. Aquí está el grupo o proyecto Cayara. La simpática Ancallina, radicada ya en Huamachuco, el jilguero huamachuquino también es Ancallino.

qué bonita voz de Proyecto Cayara, con el acompañamiento de Jilguero Huamachuquino y su conjunto. Así es, amigos, desde Huamachuco, Ancachina, residentes en Huamachuco, La Libertad. Buenos días, ya me llegó que Cayanqui. 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nunca igualado. 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Respetando a todos los oyentes, a todos nuestros amigos oyentes. 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Buenos días, seguimos, siempre con nuestra música auténticamente peruana, nuestra música ancashina, nuestra música del Perú profundo. Vamos con una orquesta, la orquesta Selección Ancashina. A ver, vamos a escuchar a la orquesta Selección Ancashina, amigos oyentes. Ya están ya afinando sus instrumentos. Ahorita salen a interpretarnos este bonito guainito. Vamos, apúrense.

Hora exacta, amigos, esta es la hora, las 4:21, ya. Buenos días, señora, buenos días, señor, a todo el mundo, buenos días, Shari Kuyunna, Ria Kuyunna, Yoa Majauka, Punura Kuyayunzu, Tumartikrar, mamita linda, Kunaimaya, pues, Ruraki, Pagnamkekan, yo, Semillapeki, Kunata, Nia Shari Kuyunna, Amagauca, Punura, Cuyuntu, Tumartigrar. Buenos días, buenos días. Están escuchando el programa Cushi Cuyun, el programa líder en sintonía en todo el callejón de Huaylas. Amigos oyentes, bueno, aquí está la noticia que nos llega: catastrófica climático, ¿no? A ver. La situación en Chile ha empeorado. Lo ocurrido en Chile el día lunes 17 de agosto, el día lunes, no fue un gran terremoto, sino una grave emergencia por lluvias y temporal, especialmente en el norte del país. Tocopilla, región de Antofagasta, fue una de las zonas más afectadas. Las lluvias intensas activaron quebradas y provocaron aluviones, inundaciones y deslizamiento de tierras. La situación empeoró el día 18 de agosto y el gobierno chileno decretó estado de catástrofe en la provincia de Tocopilla para coordinar la emergencia. Se han reportado miles de damnificados en la región de Antofagasta y daños importantes en viviendas, infraestructura. El temporal afecta además varias regiones del país. El fenómeno del Niño está relacionado con un episodio intenso del Niño que está provocando lluvias extraordinarias en una zona normalmente muy seca. En resumen, amigos, para nuestro programa, Chile enfrenta una emergencia climática por intensas lluvias en el norte. En Tocopilla, las quebradas se activaron, enormes cantidades de agua y barro ingresaron a los sectores urbanos, generando evacuaciones y graves daños. Así es, amigos, eso es lo que me están enviando las noticias para hacerles saber, amigos oyentes, para prepararnos, ¿no? Para prepararnos, para hacer nuestro cuneta, para limpiar las autoridades. Ya piensen ya hacer algo en nuestros centros poblados, en nuestros caseríos. Ya hay que limpiar las cunetas de las carreteras, también las sequías, los canales. También hay que limpiar, seguramente está lleno de basura. Eso se lo va a traer el agua y se va a atorar por todas partes, amigos oyentes. Hay que estar haciendo algo, señores tenientes gobernadores, señores agentes municipales, señores alcaldes de los centros poblados. Vamos con más canciones. Los Jilgueros del Balcán, en la voz del Gorrión Andino. Este bonito guainito que dice: quisiera quererte. Un guainito ancachino, un guainito guaracino.

Vamos a nuestra primera pausa comercial. Vamos a cumplir con nuestras firmas comerciales, amigos oyentes. Luego estamos regresando siempre con la buena música, música auténticamente de nuestra patria. Vamos con nuestras firmas.

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0: 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señora Eugenia Sabino don Isticho Dionisio Palma y a Meye kuke kanki, regrischo pokiak chomitaranki, hamga chagreki kunacho, usha pisats kam kapushunki, cosa muruka munki, papata psimega tapiso. Muy bien, entonces vamos con más canciones, más música para todos los amigos madrugadores. Aquí está otra linda entrega musical. Aquí está el Jorge Bravo para cantarnos Dos Amores, su primo de Josecito Bravo Díaz.
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Muy bien, amigos, esta es la hora es muy importante para la gente madrugadora, para la gente trabajadora. Son las 4 con 40 minutos ya. Charikushunna, Riakushunna, yo. 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

0: Amigos, buenos días, buenos días. Y a mí de que cayanqui, manoyeta que cayanqui. Allá pa cuchi cuchi llam, que cayanqui, mamita linda con la tete cuna, ya pequi cuna huye cayanqui, que programan si cuchi cuchunta, ¿oh? Claro, pues todos están contentos y felices escuchando el programa. Muchas gracias por esa gran sintonía. Todos y cada uno de ustedes escuchan el programa. Coya coya ya, ¿oh? 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cayanqui, mamita linda cuna, claro pues. Tras más de 15 años de espera, Pacha tendrá un moderno polideportivo techado. Un saludo a la comunidad campesina, Santiago Antunes de Mayolo, de Pacha. Me están escuchando esta hora de la mañana, joya, joya ya. Fui aquí cayanqui, mamita linda cuna, ya payequi cuna. Buenos días, buenos días. Manoyam que cansik yo, kushi kushi yam, que cansik mamita linda kuna, ya payeki kunam cosa, huyeka yamanke, kanan hora, que programa, kushi kushunta, mamita kuna tete kuna. Vamos con más canciones, vamos a escuchar otra linda grabación musical a esta hora de la mañana. Aquí están los pioneros del Hualcán para interpretarnos el bonito huayno de esta hora. Cushi, cushi, ya, a ver, vamos a escuchar este bonito huaynito para todos mis amigos oyentes. Vamos con la música, maestro. A ver.
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Muy bien, amigos oyentes, la hora exacta, la hora es muy importante para la gente trabajadora, para la gente que recién se levantan, los otros ya están ya fuera de la camita, ya están ya alistando ya amigos a sus centros de trabajo. También los alumnos también, ya se van ya a estudiar, amigos oyentes, buenos días, Yapayeki Kunata, Ave María Purísima. Bueno, el próximo alcalde que va a entrar al distrito de Independencia va a tener una suerte, ¿no? Porque ya el alcalde actual, profesor Lalo Villa, ya adquirió máquinas pesadas con una inversión que de 4.009.000 soles, amigos oyentes, 4 millones, logrando un ahorro superior a los 2 millones bajo la supervisión de OCE. La Municipalidad de Independencia inauguró un moderno pool de 7 maquinarias pesadas en una ceremonia encabezada por el primer regidor César Paucar. La flota adquirida, tractor oruga, escarbadora hidráulica, cargador frontal, moto niveladora, retroexcavadora, mini cargador y rodillo liso vibratorio. Impacto, trabajos de prevención ante el fenómeno del Niño, descolmatación de ríos, mantenimiento vial y atención inmediata de emergencias, ahorita que ya se acerca el fenómeno del Niño. Para ello ya tenemos ya maquinarias en el distrito de Independencia. El evento contó con la participación de sindicatos municipales, 16 alcaldes de los centros poblados y comunidades campesinas. En los próximos días, la maquinaria se desplegará en diversos sectores del distrito para continuar cerrando brechas de viabilidad y transitabilidad, renovando patrimonio municipal para un distrito más seguro y moderno. Amigos oyentes, qué lindas maquinarias, ¿no? Esas máquinas son nuevecitas, así es, amigos. Así que hay muchos dicen, hablan, sus enemigos dicen, ¿qué cosa nomás se hace con la plata? No hace nada, pero ahí están las maquinarias. Ahí están las maquinarias también, ¿cuánto cuesta? Y las obras, que está haciendo en los centros poblados, en todo, se ve el trabajo del profesor Lalo Villa. No es como tal otros alcaldes. A ver, Fidencio, ¿qué ha hecho? Lo metieron a la cárcel y no hizo nada. Lo que le sigue, el señor González, creo que ha sido, también ya no ha hecho nada, porque Fidencio lo dejó con unas cuantas obritas, pero profesor Lalo Villa hace más obras, amables oyentes. Por eso le felicitan. José Bravo Díaz dice, mis felicitaciones, señor alcalde Lalo Villa, por la adquisición de maquinaria pesada para nuestro distrito de Independencia. Dios le bendiga, dice. Otro, Marino Olivera, dice, mis felicitaciones, señor alcalde profesor Lalo Villa, con una buena gestión y esfuerzo se puede lograr grandes oportunidades en beneficio de nuestro distrito, en bien de la comunidad. Buena adquisición estos frutos, ojalá se sepan cuidar los funcionarios y trabajadores de la planta. Así es, amigos. Víctor Uribe Uribe dice, estimado alcalde Lalo Villa, Ladislao Cruz Villachica, te felicito por este logro tan importante para el desarrollo de Independencia. Los centros poblados, caseríos y comunidades campesinas se beneficiarán. Señor alcalde, siga trabajando, todo tu deseo para seguir en la política. Le desea pues muchos éxitos. Un abrazo virtual. Víctor Uribe firma también. Otro, Eber Rojas Cunhas, por el progreso de Independencia, bienvenido a esta adquisición y a cuidar estas máquinas en beneficio de nuestra población. También el ingeniero Aníbal Romero también le felicita. Felicitaciones, estimado Lalo, por la adquisición de maquinaria pesada para prevenir problemas de cambio climático para la ejecución de obras.
Hernán Luis Villacaqui Roja dice: muy bien, señor alcalde, buena adquisición. Ahora los funcionarios a cuidar esos bienes del distrito. También Escalada Huaraz Porfirio Cacha dice: felicitaciones por la buena gestión, muy esenciales para integrar el distrito de Independencia y la construcción de nuevas carreteras, promover en nuestros destinos turísticos. También dice: muy bien, Gloria Isabel Charapaqui, Independencia ya tiene sus maquinarias gracias a la buena gestión del alcalde Lalo Villa. Felicitaciones, profesor, excelente noticia para el distrito. Silly de la Cruz también le felicita. ¿Quién no va a felicitar? Pues él está trabajando, no es como otras comunicadores, tanto por escrito y por radial, le vienen atacando al profesor Lalo Villa, le dicen que no hace nada, no hay nada, por gusto nomás está. Eso es pura envidia, nada más, pura envidia. Así que ya lo conocemos, quién es ese tipo que le molesta todos los días, sin hablar su nombre, no está bien en su programa. Ese señor, no sé, simplemente porque no lo quiso pagar, 15 mil soles mensual quería ganar, pero ni los trabajadores ganan esa plata. Entonces, ¿cómo el alcalde no es loco para que alabe, para que pague tanta plata? No lo aceptó, y ahora ¿qué cosa hace? Todo su mal nomás habla en la radio. Todo es desprestigio, todo es difamación. Bueno, qué noble será el profesor Lalo Villa, ¿no? Pero yo sí, papito, casi te metí a la cárcel, ¿no? Te faltaba unos segundos, unas horas para meterte, pero arreglamos amablemente, si no hubieras estado ya en la cárcel también, porque yo sí no me aguanto, caramba, si me insulta, si me dice ladrón, tiene que demostrarme en documentos si soy ladrón. ¿Quién me va a decir a mí? Pues, ay, Dios mío. Así que, ¿qué vamos a hacer? Por su ignorancia habla todo lo que quiere. Es un loco, no es una persona normal. Lo que grita por aquí, por allá, le insulta a las autoridades. No tiene mínimo respeto, amable oyente. Porque el profesor Lalo Villa tiene su familia, tiene sus hijos. Hijos de políticos, tiene sus hijas. Pero hay que respetar a una persona. No es por insultar todo. Todos los días el dueño de la radio le permite, yo sí lo botaría de la orejita nomás, ya lárgate, tú haces quedar mal mi radio, y así lo botaría del pelito nomás. Bueno, aguanta todo, ¿no? Seguimos siempre con nuestra música andina, Cuchi Cuchi Yayo.

0: Muy bien, amigos, la hora exacta, la hora es muy importante, son las...
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0: y... 4 de la mañana, 57 minutos, ya, Yarekuyuna, Riyakuyuna, hay que levantarse ya, todo el mundo a trabajar. Un saludo al profesor, el popular Manón, claro, pues, Mario Porcel Quiñones... ya está, pues ya se levantó, ya él se va tempranito a hacer su física con sus alumnos, con sus alumnas también. Muy bien, eso es muy bueno para la salud. Madruga, pues, tempranas horas. Hay momentos que se va a la punta de la Rataquenua, hay momentos se va también a Marián, claro. Entonces, cuando llega a ser alcalde, profesor Lalo Villa, lo que tiene que es talar los árboles de la punta de Rataquenua, porque está tapando ya al Calvario. Muy bonito se ve Calvario, pero ahorita por los árboles que hay, eucaliptos, totalmente está tapado, ¿no? Y eso no puede ser. Entonces, amigos... ya su primera chamba va a ser del señor alcalde Lalo Villa, cuando llegue a ser alcalde de la provincia de Huaraz, talar los árboles eucaliptos que están junto al ¿cómo se llama? No, junto al Calvario, para que se vea bonito, pues, nuestro Huaraz como antes. Ahora está lleno de eucaliptos, por eso no se ve por partes, no se ve, hay sitio que no se ve para nada el Calvario, que está, pues, en Rataquenua. Entonces, su primer chamba va a ser del señor alcalde talar todos esos eucaliptos para que nuestro Calvario, que cuida a nuestro Huaraz, que se vea, pues, lo mejor, ¿no? Para los turistas, para todos en la noche, para ver, ¿no? Entonces, eso ya le hablé, le conversé al profesor Lalo Villa. Tu primera chamba, profesor, va a ser talar los árboles que están junto al Calvario, porque ya no deja ver, ¿no? Entonces, no se ve tan bien, a veces por hay sitio que no se ve. Muy bien, amigos, seguimos siempre con la buena música. Vamos a escuchar otra linda grabación musical a esta hora de la mañana. Gushi gushi yayo, shari kuyashunna, ria kuyashunna. Vamos, dejando la camita. Y me piden este guainito en la voz del Gorrión Andino y el marco musical del conjunto Los Jilgueros del Hualcán. Vamos a escuchar este guainito, es himno del barrio de la Soledad. Claro, cuando éramos chiquillos, cómo nos gustaba escuchar este guainito. Tocaba en Radio Huaraz, tocaba en las mañanitas en Radio Huascarán, porque antes teníamos solamente dos emisoras, Radio Huascarán y Radio Huaraz. No, en Radio Huaraz tocaban esta música. Yo, cuando era chiquillo, escuchaba estos guainitos, a cargo del Gorrión Andino y el marco musical del conjunto Los Jilgueros del Hualcán. Vamos a escuchar. Me gusta mi gran promoción, Mario Porcel Quiñones, el popular Manón, ya está despierto.

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Amigos oyentes, muy bien, muy bien. 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
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Ya estamos ya a través de TikTok, ya estamos transmitiendo. Uy, la sintonía Jovito, Reinaldo Milla, Guamán también en la sintonía, Javier. Uy, ya sintonía ya comenzó a través de TikTok. Yo estoy transmitiendo el programa Cuchicuchón desde Baraz, capital de la región Ancash. Porque por TikTok escuchan en todo el Perú, hasta en el extranjero, simultáneamente, inmediatamente. Así que estoy saliendo en vivo y en directo a través de TikTok desde el callejón de Huaylas, Huaraz. Muchas gracias a las señoras, señoritas, jóvenes, todos están escuchando el programa. Carlos Alejo también, Rosa Elizabeth también está en la sintonía. Ya empiezan a sintonizar, todos están escuchando el programa Cushi Cushun, amigos oyentes. Buenos días, buenos días. Yapayeki Kunata, Ave María Purísima, toda nuestra gente linda. Buenos días, ¿cómo están mis amigos? Y ahora hay una fiesta. ¿De quién su fiesta es? De mi amigo Pablo Ubaldo León. Ichikahuishla le dicen, ¿no? De Atipayán. Entonces él cumple sus 60 años de vida. ¿Cuándo va a ser su fiesta? El día viernes 28 de agosto, a partir de las 10:30, es la misa de salud en la parroquia San Antonio de Padua en Huarupampa. También acompañarnos a celebrar nuestro bodas de porcelana. ¿Cuántos años bodas de porcelana? 20 años. Y nuestro matrimonio civil, Pablo y Flor Mila, van a recordar muy bien los esposos, ¿no? Entonces, quedan invitados, amigos oyentes. Estará presente una gran orquesta sensacional, gran familia de los hermanos Cauchi y la banda. Filarmónica Star Caujul, cosa caso aquí con una banda pis orquesta pis cayancam. Mecho mi cancam, después de la misa, en gran sintético de Don Macario, carretera Huarasca a Casma. Es un local amplio y ahí va a tocar la banda y la orquesta también, amables oyentes. Ya saben ya, entonces quedan invitados. La banda Filarmónica Estero Caujul estará en Huaraz el día 28 de agosto, el viernes 28 de agosto. Muy bien, la música, aquí está. Moisés Carvallano también está en la sintonía. Gracias, Moisicho Carvallano. Él está escuchando en Quillo, ¿no? ¿Qué más? Jorge Montenegro, también saludos. Más y el Licho también está en la sintonía.
Leo Sixto.

0: últimos días para participar en Casino San.
1: Así que ya saben, amigos, a bailar, a bailar con la banda de músico Filarmónica Caujul el próximo 28 de agosto. Así es, amigos. Muy bien, también saludos a María Milla, está en la sintonía del programa. Muchas gracias. A través de TikTok, por TikTok y por las radios, sintonía total. También Radio Superfiesta 102.1 en frecuencia modulada estéreo. También a través de Radio Campesina 97.7. También están escuchando a esta hora de la mañana el programa Cuchicuchún, el programa líder en sintonía. Aquí está la banda Filarmónica Estéreo Caujul, la renovada.

Beto Gutiérrez, saludos también, está escuchando a través de TikTok. Por TikTok, sintonía total. Eugenio Torres también, ¿de dónde será? Por favor, me ponen sus pueblitos sin molestarse nomás. Para Rocío Esmeralda, también está en la sintonía, gracias. A Eugenio Torres Chinchay, ¿de dónde será? Debe ser de acá, del callejón. Eugenio Torres Chinchay, también me ponen sus pueblitos para saludarte. María Milla, sí, es de Quillo, ¿no? También saludos a Ever, a Orlando Secaña, ¿de dónde será? Isaías, también José, más gasta, Rosa Elizabeth, así pues están sintonizando el programa a través de TikTok. Caramba, TikTok le gana a todas las redes sociales porque escuchan TikTok, más oyentes tenemos a través de TikTok. Y lindas, simpáticas chicas bailando con la banda filarmónica Star Cowful. Ellas son las capitanas, ¿no? Somos tu gran banda filarmónica Star Cowful. También Josué, más gastador. También Elizabeth, Rosa Elizabeth está en la sintonía. Muchas gracias. Estamos transmitiendo desde Baraz, capital de la región Ancash, de todo el callejón de Huaylas. A través de las radios también estamos transmitiendo. Radio Campesina de Baricón Polleros y Radio Super Fiesta 102.1 desde Baraz. Así es, amigos. Marlene Parro, también saludos. A Cris Salinas, a Yalú LJ. Está escuchando el programa, gracias. Qué lindas chicas bailan como capitanas con la banda, ¿no? Las 5:19. También Eduardo Osorio, ¿de dónde me estará escribiendo? Eduardo Osorio, también Stalin, saludos. Muy bien, así estaremos bailando con la banda Filarmónica Star Cowful. También estará la orquesta sensacional Gran Familia de los Hermanos Cauchy. Y la banda orquesta será después banda Filarmónica Star Cowful. Entonces allí estaremos 60 años de vida de nuestro amigo Pablo Ubaldo León y Chiquillán Cajuizla. Saludos el viernes 28 de agosto. Así que ahí vamos a bailar. Techo chicos, Cato Kikuyashun está invitando a sus familiares de Yaután, a sus amigos de Yaután, a la familia Carrasco, Ubaldo, a la familia Cervantes de Yaután y por el Centro Poblado de Atipayán a la familia Ubaldo Rodríguez y a todos los familiares. Así que quedan invitados. Ya fue uno invitado que le hayan guió. Fiesta en Chomicosa, Jato aquí Cuyashun. También saludos a Levi, también a Matilde Toallas, a Iris, también está en la sintonía a través del programa Cushi Cushon, el programa líder en sintonía. Gracias, me están viendo, me están escuchando a nivel nacional, a nivel internacional, el programa Cushi Cushon desde el callejón de Huaylas.

Desde Huánuco, ¿cómo estás, Blanquita? Una chica muy hermosa, Azucena también. Melqui TM, Michael, Miguel, saludos también. Tu chiquitita Leo, Joel Carpio, también está en la sintonía.

Así estaremos bailando todos sus amigos de Chicacuchara, ¿no? Huizla, Chiclanca, Huizla, celebra su cumpleaños. Todas sus familias le están escuchando, con todo respeto, de todas maneras, ¿no? Pero así le dicen desde que era muy pequeño. Por eso le gusta que le digan, Ichicuizla, porque Mayor Huizla dice está en Lima, pero va a llegar ya también para estar en su cumpleaños de su hermano. Leo Yauri también está en la sintonía. Muy bien, Leo Yauri también, saludos, amigos oyentes. Buenos días, buenos días. Vamos con la pastorita Guaracina. Nos va a cantar a esta hora de la mañana nuestra pastorita Guaracina.

Pepeñústura, mi china guaracina. También saludos a Santiago Pérez, a Rodríguez Vilde, a Fernando Carlos. Fernando Carlos, Leo Yauri, están escuchando el programa Cuchi Cuchón a través de TikTok, ahora sintonía que otros, que otras redes sociales. Achayau, qué bonito bailito. Saludos a Rodríguez Vilde, a Chinoyán, a Fernando Carlos.

día, buenos días, hay que levantarse ya. Yaricuyuna, Riacuyuna. Vamos dejando ya la camita, todo el mundo a trabajar hoy día, miércoles 19 de agosto del año 2026. Vamos, vamos, vamos. Los niños, niñas ya también se van a estudiar ya. Hay que peinarlos, hay que servirle un buen desayunito. Saludos a Antonio, saludos a Juaneco, a Luz Milla Chávez. También están en la sintonía del programa Santos del Brain. También me está sintonizando esta hora de la mañana. Buenos días, buenos días. ¿Qué tal la sintonía del programa Cuchicuchón a través de TikTok? Rubencito Laborio, también saludos. También Rubencito Laborio se une también. Buenos días, buenos días a toda nuestra gente linda que están escuchando el programa Cuchicuchón. También tengo otra invitación, acaba de llegarme también. Atención, el devoto jovencito Abel J. Suazo Maguiña, tienen el agrado de invitar a usted y familia a la misa en honor a la Virgen de Asunción de Huata. Se realizará el día 22 de agosto, ahora son 6:30 de la mañana, este sábado, ¿no? Lugar parroquia del Señor de la Soledad. Toda la familia Maguiña, la familia Zarzosa, quedan invitados. La familia Abel, familia Suazo. Más que todo a Suazo, ¿no? También quedan invitados a esta gran fiesta en homenaje a la Virgen de Asunción de Huata. La misa se oficiará a las 11:30 de la mañana, el día 22, lugar parroquia Señor de la Soledad. Después de la misa, sírvase pasar al barrio a Piedras Azules, ex paradero línea 2. Estará amenizado por una banda de músicos también. Caramba, hay banda, hay de todo ahora. Porque antes, cuando entraba, los comunistas cuando entraban hubieran prohibido toda la fiesta, pero ahora sigue la fiesta, porque esto también es movimiento comercial. Todos compran cerveza, se compra, banda se paga, de tiendas comerciales también se compra. Entonces es un movimiento para todos, pero la gente no sabían pensar, votan para una persona que estaba en contra del pueblo, pero menos mal no ha ganado. Con Keiko estamos tranquilos, también ella está trabajando arduamente, visitando a los lugares donde hay problemas de la lluvia, así es, viendo a todas las personas cómo están, por ejemplo, en Villa El Salvador, también ha habido pues el huaico, también en Chorrillos también, bueno, están ya limpiando, están arreglando, están suspendidas las clases ahí, unos dos o tres días van a comenzar nuevamente, así dijo la presidenta Keiko Fujimori. Está trabajando ella, ella es como su papá, se ha puesto sus botas y ha ido caminando todas esas calles llenas de lodos, así es, amigos, así pues trabaja, como ustedes ven, bueno, cómo trabaja, cómo trabajó su papá, igualito, igualito está trabajando su hija también, visitando a todos los damnificados, amigos oyentes. Muy bien, Kushikunzik Maritzea mi trabajanán, que presidente de la República, Keiko Fujimori, Kananka Uria Kurekanam, pero gente ganían rápido, ya si me que terror Ringman. Todavía recién tiene 15 días, pero tiene años para poder hacer. En un año que no haga nada, ahí sí podemos decir no hace nada, pero ahorita ya los zurros ya quieren ya sacarlo. Eso toda la vida, pues, ¿no? No se les pasa el fracaso, ¿no? ¿Qué vamos a hacer, pues? El que gana, gana, pues. ¿Qué vamos a hacer? Juan Cueva también saludos. A Rolando también saludos. Vamos con la buena música, amigos oyentes. Cuchi, cuchi, yayo. La orquesta Lirios de Yata. Arpa, violín, guamaliano, iguánuco. Hacha, yao, que está guaynoja. Que está párpajan. China con aquellos danza que caen ahí. Video 8. Wilgardo Chanque, saludos. ¿Dónde estará? Me estará viendo Wilgardo Chanque. No
muy bien. Marcelino también. Juan Cueva, Albertina, Rolando. Están escuchando el programa Cushi Cushun. Muchas gracias. Hay una señora que está escuchando desde que iniciaba el programa. Un abrazo, señora. Un saludo. Gracias por escucharme. Pon tu nombre, peseñito, tu nombre y apellido y de dónde me estás viendo. Música huanuqueña. A todas partes estamos llegando. Blanquita me está escuchando en Huánuco, una chica muy guapa.

Una tarruda por Curicayumía. Faena comunal. Con todas las autoridades de los centros poblados, alcaldes, tenientes gobernadores, agentes municipales. Hay que estar preparados

Hacha Yauqueta Orquesta Gaón, buenos días. También me comunica mi gran amigo, el señor que va a celebrar su cumpleaños, don Pablo Ubaldo León, que su hermano llega del Cusco. Claro, pues del Cusco va a estar presente su hermano Jovino Ubaldo, Cusco Pitana, ya viaja a Monca para el día 28, ya para una familia con una banqueana, también de Lima, sus hermanos, sus familiares. Así que se preparan muy bien para estar en esta gran fiesta de 60 años de vida, don Pablo Ubaldo León. Ichikuhuishla, oh, bonito, ¿no? Ichikuhuishla, así que ya saben, ya. Entonces, también van a celebrar bodas de porcelana y su matrimonio civil, Pablito y la señora Flormila. Muy bien, esa linda familia, están invitando a todos sus familiares, familia Carrasco Ubaldo, a la familia Cervantes en Yaután, también en Atipayán, a la familia Ubaldo Rodríguez, todos sus familiares. Ya para familia Curotán, invité calla a Shunke, Yoke, Radiopa, Huyecayan, Kimari, Nacho, Atipayancho, uy, Atipayán, sintonía total. También Juan Cueva me dice, hola don Juan, a ver por TikTok me dice, hola don Juan, a los tiempos, saludos para Ganadería La Lomada, distrito de Yungar. Claro, pues Yungar, un saludo a...

Escuchando a esta hora de la mañana, Cuchi Cuchi Yayó. Buenos días a todos mis amigos madrugadores, Yari Culiayunna, Riga Culiayunna, Amajauca, Punura Culiayun, Sutu Martí Crarió. Ya amanece el día, ya amanece el día. Buenos días. También tocan Chimaichi, la banda filarmónica Estar Caujul, el día 28 en Huaraz, amigos oyentes. Aquí está la banda Estar, la banda filarmónica Estar Caujul.

Buenos días, Ioncito. ¿Cómo estás, Ioncito? Ya estamos a través de Radio Campesina 97.7 desde Guaripampa, Olleros, esa gente linda de Guaripampa, mucho frío. ¿Sabes cuánto está marcando la temperatura en Huaraz? 6 grados, caramba, hay que abrigarse, ¿eh? Hay que abrigarse, por eso estamos todos ya enfermos. Mucha gente también se enferma con este frío, hay que cuidarse bastante, hay que tomar bastante café de cebada, café de habas, también quión, también cebolla, hay que hacer hervir para tomar. A mí me ha ganado todo eso, porque hasta ahorita no me suelta todavía. ¿Cuánto día ya? Desde agosto, ¿no? 2 de agosto, 3 de agosto, estaba mal también. Pero así nuestro Diosito me está dando todavía salud, porque sigo trabajando estando enfermo también. Si no, ¿cómo? También Juancito Cueva, saludos en el distrito de Yungar, en la ganadería La Lomada. Tiene su ganadería, hay vacas, hay ovejas, hay caballos, hay de todo en Yungar.

0: Es increíble que no he sufrido.
1: Se cortó. Bueno, vamos a aprovechar para saludar a todos los amigos, a Juve Ramírez, quienes más están en la sintonía, Sandoval, también José BBC, también está en la sintonía, también está en la sintonía, Chinita Evelyn. Evelyn, ¿no? Chinita Evelyn, está escuchando también el programa Cushy Cushy.

0: Alejandro Llanto. Saludos también, Alejandro Llanto. Mario H también está en la sintonía. También Divina. ¿Cómo está, señora Divina? Hugo Rosales. ¿Dónde me estará escuchando Hugo Rosales? Alexander Campos, también saludos. José Cruz Marín, saludos también. Todos escuchan TikTok. Cuyes Allison, también vende Cuyes Allison, pero ¿en qué parte tiene que poner la dirección? A veces Cuye quieren comprar para fiestas, ¿no? Rómulo Cerda, también saludos. También a Luisa Fares. Uy, sintonía total, total, a través de TikTok. Porque en TikTok no hay corte, no se corta para nada TikTok. Música, todo se escucha nítidamente. Solito, solito, solo también está en la sintonía. Muy bien, amigos. Ya cuando llega la banda Filarmónica Star Caujul, vamos a escuchar en vivo y en directo. Ahora nos vamos a nuestra pausa comercial y rápidamente vamos a retornar para saludar a los buenos amigos también, amables oyentes.
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1: Muy bien, amigos, vamos a cumplir con nuestras firmas comerciales. A ellos nos apoyan todas las mañanas. Si no fueran por nuestras firmas comerciales, ya no estaríamos en la radio. Ahora todo es diferente, ha cambiado. Ahora nosotros pagamos la emisora para hacer programa. Antes a nosotros nos pagaban. Así es, amigos, ahora es, todo ha cambiado, ¿no? También Luisa Párez, saludos al Bernardo Alba, a Solo Solito Solo, también saludos. 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
1: Muy bien, amigos, atención. Kamkuna Kesha Kuyayanki, Wata Wata, Mananunka, Tarianki Tsuhampita. Métame Okuyaneki, señora Rosa Salvatierra Mampeja, Ayapa Ali Hampikok, mi amigo que me está llamando. Llámame al otro celular, por favor. Anótalo, anótalo, de repente es urgente. 957-235-176, porque el otro celular que utilizo está transmitiendo con TikTok. El otro está libre, 957-235-176. Ahí llámame, amiguito, por favor, de repente es urgente. También Manuel Luciano, también saludos. A Melitona Janampa, también saludos. 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Muy bien, ahora sí, música, maestro. A ver, quería saludar, tengo unos saludos muy importantes. Acá en Vista Alegre, a Juancito Rosas Pillacaque, esa linda gente, linda familia, toda esa linda familia son unidos. También quiero saludar a Juancito Rosa Villacá, que él vive en Quitapampa, en Quechcap Alto. Claro, ahí vive el señor. Y también a su hermano, quiero saludar a su hermano. ¿Dónde está el saludo? Vamos a buscar dónde está el saludo. Le he traído el saludito. Vamos a saludar a todos los buenos amigos que están escuchando el programa Cushikushun, allá para Cushikushliapa, ¿no? Quiero saludar a los buenos amigos que siempre nos sintonizan el programa Cushikushun, Cushikushliapa, ¿no? También los saludos, ¿dónde están? Caramba, ya se perdieron los saludos. Estaba anotando el día de ayer el saludo para todos los buenos amigos que siempre nos sintonizan el programa Cushy Cushón. Bueno, ahorita vamos a encontrar, mientras tanto, una linda música a esta hora de la mañana. Cushy Cushy, ya yo, Shari Cushón, arriba Cushón.

Saludos también a Juan Chico, de donde me estará escuchando. Manuel Luciano, a Militona Janampa, saludos. Debe ser del sur de nuestra patria, Militona Janampa. Manuel Luciano también, Juan Chico también. Gracias, nos están sintonizando a través de TikTok. También saludos a Calulo, también a Vico Morales. Javico Morales será, ¿no? Avico Morales. Ignacio Grecia, también saludos. Gracias. ¿En qué parte tienen que poner la dirección? María Milla, Daría Chinchay, Vicente Santa, también saludos. Cantidad de oyentes a través de TikTok, amigos oyentes.

Bueno, saludos a don Serapio Rosa Villacaqui. Él me está escuchando pues en Vista Alegre, el maestro de obras en Pumacayán. Ya terminó la obra. Antes que termine el contrato, caramba, qué rápido trabaja don Serapio Rosa Villacaqui, pega maestro de obras, el trabajo con hasta rápido Ucharamungari, por la municipalidad está trabajando con una empresa, al toque ha terminado, bueno, Joaquín Canonoto, demorachi con obra con hasta rápido Ramoshaquecan. Saludos también. Antes de la fecha han terminado, ¿no? Antes de que termine el contrato. ¡Qué bien! Entonces, saludos a su esposa, la señora María Baltazar, a su hija Nancy Baltazar, a su yerno, don Félix Silverio Enrique, también a sus hijos, también queremos saludar, que están escuchando el programa Cuchicuchón, también a su hijo... Yancito, ¿no? También Yancito tiene su taller de mecánica en Vista Alegre. También al ingeniero Cristian, también Cristian Rosas, también está en la sintonía. Amigos oyentes, ya estamos terminando ya el programa, pero el tema que le gusta a mi amigo Serapio Rosa Villacaqui, este bonito huainito, a ver, vamos a escuchar este bonito huainito a esta hora de la mañana. Buenos días, buenos días a todos los amigos madrugadores. Cuchicuchilla, huyaki kayanki kananora, mamita linda kuna. Aquí está la cebadilla. Vamos a escuchar este bonito huainito. Vamos con la buena música. La familia Rosas Villacaqui, también para la familia Baltazar, para la familia Silverio. Ya viene el programa de Chamán del Norte. Y señora Zarela Venus, la boliviana, escuchen su programa.

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negocios. 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

Hermanos en Cristo Jesús, tengan ustedes muy buenos días. Gracias ya por permitirnos ingresar a sus hogares el día de hoy, miércoles. Le damos gracias al Divino Creador, al Padre Todopoderoso que nos da la salud y la vida. También le doy gracias a mi Santísima Cruz Bendita de Motupe y a mi Virgencita Milagrosa, Virgen del Carmen, que celebramos todos los años en mi tierra, en Huancabamba. Hermanos, gracias por estar en sintonía. Gracias por el tiempo que ustedes nos prestan todas las mañanas. Esperamos que este consejo, esta orientación, también lo puedas compartir con tu familia, con tus amigos. ¿Cómo se pueden cuidar? ¿Cómo pueden dar la contra a la brujería, a la hechicería? Secretos en la vida existen. Dios ha puesto sobre la faz de la tierra hierbas que curan y hierbas que matan. Dios ha hecho el heno para las bestias y las plantas para el hombre. Dios nos ha dado un conocimiento, un don para poder ayudar, para poder curar y liberar de las garras de la envidia, de la brujería a muchas personas que derraman lágrimas a diario. ¿Cuántas personas postrados en la cama de un hospital? ¿Cuántas personas que están postrados en su lecho de dolor? Su casa ya parece una botica ambulatoria porque tienen toda clase de medicina, pero la medicina solo le calma el dolor y no los cura. Y no vayas a pensar que porque la medicina no valga, no. Sucede que la enfermedad que tú tienes no es enfermedad de Dios, es una enfermedad hecha por mano ajena. Por eso es que hoy día miércoles te vamos a ayudar. Hoy día miércoles es un día de levantamiento espiritual, donde vamos a levantar tu espíritu que está caído, que tu aura está oscuro por sombras negativas de espíritus malignos que tratan de destruir tu felicidad, tu tranquilidad dentro de tu hogar. Hermanito, hermana que me estás escuchando, hoy día venga con fe a nuestro santuario. Yo te voy a atender personalmente. Yo te voy a decir por qué sufres y derramas lágrimas a diario. Yo te voy a decir si esa enfermedad que tú tienes es daño o brujería. Y si la enfermedad que tú vienes padeciendo es una enfermedad que por descuido no te curaste a tiempo, es una enfermedad natural, yo te voy a recomendar a un buen médico, a un buen especialista. Porque todas las enfermedades, no vayas a pensar que tú, son productos de una brujería. Cuidado, hermano, hermana que me estás escuchando. Tenga cuidado. El quien te habla, el chamán del norte, que para mí no hay nada imposible, no hay nada difícil. Más de 50 años ayudando a miles de personas. Hoy día tú has tenido la dicha y la suerte de escuchar este programa. Yo te voy a ayudar, te voy a enseñar cómo te vas a curar, a liberar y dar la contra a la brujería, a la hechicería que ha hecho que tu negocio decaiga, que ha hecho que te postrada en la cama de un hospital, ha hecho que te despidan de tu trabajo sin ninguna explicación. ¿Qué tienes que hacer hoy día miércoles? 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

Bien, hermanito, nosotros continuamos con más consejos y orientaciones el día de hoy, miércoles. Mucha gente se preguntan y dicen, maestro, ¿cómo podemos saber nosotros si alguien nos hizo un daño, una maldad? Fácil. Vaya usted al mercado o pida a su vecina, a su amiga, que le regale una planta de sábila mediana. No chiquita ni muy grande, mediana. Agarre una cinta roja y amarre esa sábila. Compra un clavo de acero y al costado de tu puerta principal lo vas a clavar y ahí lo vas a colgar. Escúcheme bien. Cada 30 días, una vez al mes, vas a bajar esa sábila para que tome agua. Lo pones en un lavatorio toda la noche y después lo vuelves a colgar. Pero cada 30 días. Escúcheme bien. Si hay algo malo en tu casa, alguien ha llegado con una energía negativa, con envidia en su mente, en su corazón, esa penca sábila va a comenzar a secarse las primeras hojas. Te está avisando que algo malo está pasando dentro de tu hogar. ¿Pero sabe cuál es lo más triste de esta penca sábila? Escúchame bien, hermano, hermana. Usted, señor negociante, el día que esa penca sábila se hincha, bota una sangre negra y apestilente, es que alguien en tu casa tiene un daño, una brujería en su cuerpo. O te arrojaron algo o enterraron en tu casa para verte enfermo o para ver que tu hogar se destruya. Esa penca sábila te está avisando. Pero ¿sabe cuál es lo peor? Y no se lo deseo a nadie. Es cuando esa penca sábila comienza a llorar sangre negra. Abras tu puerta y encuentres un olor a flores o a velas, tenlo por seguro que dentro de poco vas a tener un familiar que va a ser muerto, pero producto de una brujería, de una hechicería. Hay secretos maravillosos. Hay gente que a veces comete el error de utilizar los secretos mal usados. Hay gente que compra un manojo de ruda, un atadito de ruda, lo lleva a su casa, lo coloca dentro de una jarra, de un depósito y ¡fua!, lo arruma. Al siguiente día esa sábila, esa ruda, por las hojas, comienza a jalar todo lo malo, todo lo negativo de tu casa, de tu negocio. Y por el tallo lo deposita en el agua. Al siguiente día, esa agua está pestilente. ¿Qué pasa si tú con esa agua de ruda riegas la puerta de tu casa o de tu negocio? ¿Qué pasa si tú riegas dentro de tu casa con esa agua de ruda? Tú misma o mismo estás destruyendo tu felicidad, tu tranquilidad, tu prosperidad. Vas a agarrar un atado de ruda, colócalo en un recipiente bien limpiecito. Colócalo la ruda adentro y déjalo 3 días, escúcheme bien, déjelo 3 días. Saca esa ruda y huele el agua. Si encuentras un olor fresco a ruda, agradable, tómate 3 traguitos de esa agüita de ruda. Vas a ver cómo enciende la energía en tu cuerpo, esa luz, ese aura, para que tú puedas alcanzar lo que tú quieres. Pero si es agua pesta, bótalo dentro de tu desagüe o bótalo lejos de tu casa para que de esa manera esa energía negativa no entre a tu hogar. Secretos maravillosos hay. Hermanito, la brujería, la hechicería, la maldad existió muchos años antes de Cristo. Hoy en día la brujería es peor. Porque la brujería no solo lo hacen con una fotografía, con una prenda, con tu cabello, no. Te transmiten la brujería espiritualmente, esa energía negativa, ese espíritu maligno de magia negra penetra tu cuerpo si alguien lo tiene en tu familia. Hermanito, ¿quieres saber más? ¿Quieres saber qué es lo que está pasando en tu casa, en tu persona, en tu negocio? 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

Bien, hermanos, nosotros continuamos con más consejos y orientaciones. El día de hoy, miércoles, día de levantamiento espiritual. Maestro, me dicen muchas personas, quiero saber por qué mi negocio está decayendo día a día. Quiero saber por qué mis trabajadores se aburren, me abandonan y se van. Venga con fe. Nosotros vamos a preparar una mesa de levantamiento, una mesa de revelación, a donde vamos a hacer que tú veas si hay alguna energía negativa, si hay alguna sombra negra dentro de tu negocio, tu casa o tu empresa. Yo voy a hacer que tú veas. Y nosotros vamos a destruir, vamos a sacar esa maldad. Luego le vamos a hacer un florecimiento. Pero te voy a hacer un florecimiento espiritual, escúcheme bien. Nosotros para hacer un florecimiento trabajamos con flores silvestres traídas de mi tierra de Huancabamba. Traemos las aguas celestiales. Hay muchas personas que no conocen las aguas celestiales. Tenemos los guayanches milagrosos para destruir y rastrear toda brujería, toda hechicería, toda maldad. Por eso, hermanito, hermana, venga con fe. Para nosotros no hay nada difícil, no hay nada imposible. Nosotros hacemos los trabajos en tu presencia. Te entregamos lo que nosotros hacemos. Cuando hay trabajos fuertes de alto espiritismo, te preparamos una mesa especial, te hacemos tomar el San Pedro, te hacemos cingar el tabaco virgen que traigo de mi tierra. Trabajo con 7 alzadores al pie de las huacas de las lagunas, al pie de los cerros. Hacemos los pagos a la Pachamama y a los Apus. Venga con fe, venga con voluntad. Nosotros todo trabajo es realizado espiritualmente. Si tienes una enfermedad que vienes padeciendo mucho tiempo y no puedes caminar, no puedes venir, ¿sabe lo que vas a hacer? Agarra un algodón, compra en la farmacia un algodón de 25 gramos. No necesitas mucho, uno de 25 gramos. Agarra, calienta un poco de agua, moje ese algodón total, toda la bolsita de algodón. Límpiale el cuerpo, especialmente la parte más adolorida, y tráeme un cuy. Si es varón, un cuy macho. Si es mujer, un cuy hembra y un aguilet. Nada más. Venga con fe. Ahí en nuestra mesa de curaciones, mesa de levantamiento, voy a jalar el espíritu, voy a limpiar el humor de su cuerpo. Y voy a hacer que tú veas a través de ese cuy que tú traes. Si nosotros lo podemos curar, lo vamos a decir sí. Si es para el médico, te voy a recomendar a un buen médico. Pero venga con fe. Maestro, ¿y cuánto cobra por su curación? Un momentito, señor, señora. Yo no te puedo decir el precio porque yo adivino no soy. No me vaya a confundir. Si yo fuera adivino, ya me hubiera sacado la lotería, me hubiera sacado la tinca. Yo no soy adivino. Yo tengo que ver, tú tienes que ver. ¿Cómo vas a pagar tu plata si tú no ves lo que tú tienes? Venga con fe. 50 años de experiencia en el curanderismo. 20 años trabajando acá en el distrito de Independencia, Huaraz. Un solo lugar, un solo lugar. A mí no me vas a ver trabajar un mes, 2 meses, 3, y luego cuando vengas no me encuentras, no. Venga con fe, mi trabajo es garantía, y tu fe también. La brujería para mí no es difícil. La magia negra, igual lo destruyo, lo saco. Mato toda brujería, todo espíritu maligno, y en tu presencia lo quemamos y lo mandamos a los abismos para que nunca más te perturben. Nosotros te entregamos un secreto de 7 poderes traída de mi santa tierra del norte, de las guaringas de Huancabamba, Piura, para entregarte, para que tú te protejas. Venga con fe, venga con voluntad. 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

Bien, hermanos, nosotros continuamos con más consejos y orientaciones. Gracias a todas las personas que el día de ayer nos estuvieron visitando de diferentes lugares. Hay muchas personas que el día de ayer, martes, no pudieron alcanzar a una consulta porque ya estaba copado las 25 personas. Hoy día también se están atendiendo las personas que el día de ayer no pudieron consultar ni saber con respecto a sus problemas. Venga con fe, con voluntad. Si en tu casa vives peleando como el perro y el gato, no hay tranquilidad, aparentas una felicidad que ya no existe, quizás tu pareja de la noche a la mañana te ha dicho, sabes qué cosa María, sabes qué cosa Juana o Manuel, ya no te quiero, te he dejado de amar, hay que separarnos. Nosotros te vamos a decir por qué. Hermanito, hermana, he visto cuántas mujeres derramar lágrimas, cuántas mujeres en el abandono. A veces dicen, tengo mala suerte en el amor. Tuve mi primer compromiso, me abandonó con dos hijos. Hoy en día he vuelto a rehacer mi vida y hay pleitos y discordias. Me he dado cuenta que el hombre se aburre. Yo trato de que él no se sienta mal, se sienta tranquilo, pero nada de eso está bien para él. Hermano, ¿qué puedo hacer? Hoy día te vamos a ayudar. Hombres que hasta han perdido su trabajo porque no se pueden concentrar por los problemas, por la traición que sufren dentro del hogar. Nosotros te vamos a ayudar, hermanito. Lo importante es que tú vengas con fe, pero no vayas a venir una vez y ya no regreses. Hay personas que a veces vienen una vez, cuando ven que las cosas están marchando bien y nosotros les citamos porque son tres sesiones de espiritismo y atracción, cuando ven que ya todo está saliendo bien, su pareja está cambiando, ¿qué hacen? Ya no regresan, lo dejan. Y después de un tiempo, ¿sabe lo que hacen estas personas? Inconscientes, ¿ah? Me fui, pero no me ha hecho nada. Un tiempito no me estaba bien, de ahí todo ha regresado a los problemas, los pleitos, ya nos hemos separado. Claro, si no completaste tu tratamiento y todavía tienes la conciencia de decir que el trabajo lo hicimos mal. No, no, no, no. Todo trabajo tienes que participar de la mesa porque lo hacemos en tu presencia. Quieres que regrese el ser amado a tu lado. Quieres que tu pareja sea amoroso, cariñoso contigo, que no tenga ojos para otra mujer, que no haya un sentimiento de amor hacia otro hombre o otra mujer. Venga con fe. La doctora Zarela Venus, la boliviana, ella te va a entregar la hierba del encanto y la hierba del buen querer. Pero venga con fe, venga con voluntad y vas a ver la felicidad día a día. Va a ir floreciendo. En tu trabajo igual. Eres una persona que has tratado de ingresar a un cuerpo militarizado, a la policía o a cualquier lugar, a la universidad. Tienes más de dos intentos y no lo logras. 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Quizás alguien te tiene envidia a ti o a tu familia. Entonces han hecho una maldad. Han hecho una brujería, recurrieron al brujo, al hechicero, al malero, para hacerte una brujería. 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Nota muy importante para todos
los radioyentes. Cuando alguien te toque la puerta o cuando alguien vaya a tu centro poblado, a tu caserío, a cualquier lugar y te diga que es el chamán del norte, dile que se identifique. No te vaya a entregar una tarjeta de esas que yo reparto y te vaya a decir yo soy, acá está mi tarjeta. No, que te enseñen los documentos. Por si acaso mi nombre está patentado. Soy el chamán del norte. No me confunda, porque yo no me hago responsable si llegan a tu casa y se hacen pasar por mí. Yo tengo varias quejas de varios pacientes que han llegado, les han mostrado una tarjeta y les han dicho yo soy el chamán del norte. No. A veces mis tarjetas por ahí lo tiran, lo sueltan en la calle, lo recogen y se hacen pasar por mí o por la doctora Zarela Venus, la boliviana. Tenga mucho cuidado. Bien, hermanitos, ya hemos llegado a la parte final de nuestro programa el día de hoy. Dios mediante, el día de mañana a la misma hora y por esta emisora. Hasta mañana, hermanos.

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Deje atrás el pesimismo y la incredulidad. El chamán del norte, Isarela Venus, la boliviana, no le han fallado a nadie. Búsquelos y encuentre la paz, la felicidad, la prosperidad y la recuperación de su salud. El programa Cambiando tu Suerte, conducidos por el chamán del norte, Isarela Venus, la boliviana, volverán mañana y será un nuevo día lleno de esperanzas, de nuevos augurios y de felicidad. Hasta el próximo programa, hermanos, y que Dios los bendiga.

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1: Queridos hermanos, elevamos una plegaria a las fuerzas del universo, fuerzas que gravitan en la humanidad, fuerzas que nos permiten a diario a tus siervos Nicolás y Yolanda luchar contra esas fuerzas negras malignas de Satán, para poder curar, para poder sanar, para poder restablecer y proteger a personas como nosotros, que muchas veces no conocen las grandes maravillas que podemos realizar en tu nombre, oh divino protector, oh maravilloso Señor. Tú que nos brindas todos los días la belleza de la luz, del calor solar, del maravilloso mundo en que estamos viviendo. Maravilloso Maestro, que nos brindas la pureza de la naturaleza, que nos ofreces el aire para poder seguir viviendo aquí. En estos momentos te imploramos, te suplicamos que al iniciar contacto radial a través de esta emisora, nuestro encuentro con cada persona, con cada oyente que hoy nos escucha este programa, sea para llevarles un mensaje positivo, un mensaje de sanación a través de tus siervos Nicolás y Yolanda. 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
2: A estas horas del día miércoles, recibe el saludo de quien se honra muy profundamente en dirigir la palabra a todos ustedes, y en nombre de su impactante programa Usted, los astros y su destino, deseo hacerles llegar un mensaje a cada uno de vuestros hogares, con la esperanza que reine la paz, la alegría, felicidad y la salud. Amables oyentes, voy a convocar mis oraciones católicas como de costumbre, que dice así: Oh Señor, hazme un instrumento de tu paz. Donde hay odio, que yo ponga la fe. Donde hay oscuridad, que yo ponga la luz. Donde hay envidia, que yo ponga el perdón. Porque nuestro Señor dice: Mis seguidores, donde esté yo, allí también estarán mis hijos, porque nuestro pensamiento vitaminizado a un dosis espiritual para enriquecer su fe, porque este programa lo dedicamos para aquellas personas que han perdido la fe, la esperanza. para aquellos hombres y mujeres que no encuentran el camino de paz, amor, felicidad y salud. Tú que me estás escuchando, hoy día miércoles, usted que estás en su chakra, usted que estás viajando, a usted nos dirigimos, los hermanos Nicolás y Yolanda, maestro de los maestros, los únicos de fama internacional, tus amigos de siempre, el que te ayuda, el que te orienta, el que te encamina por un camino de paz a un camino de amor, salud y felicidad. Amables oyentes, nosotros con nuestra capacidad, a muchas personas hemos devuelto la paz, la felicidad. Ahora con nosotros ustedes pueden encontrar una justa solución y definitiva para todas aquellas personas que les agobia en su vida. Señor, usted que me estás escuchando, usted, Señor Padre de familia, recupere su salud sin temores y acabe con la envidia que no le permite progresar. Los problemas familiares, la enfermedad, la influencia rotativa producido por los envidiosos y enemigos o ocultos amigos. Los problemas son insoportables. Amigos espirituales, muchas personas piensan que la vida no tiene solución. Usted, amigo del alma, se está ahogando en un vaso de agua, sin esperanza, sin futuro. 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Queridos hermanos espirituales, muchas personas que han estado al borde de la muerte, personas que han estado enfermos años tras años, tu negocio ha fracasado. Grandes empresarios después de haber tenido todo. Queridos amigos espirituales, yo he visto hombres convertirse en profesionales por muchos años que han sido felices, pero se han derrumbado sus felicidades, sus hogares, como castigo de naipes. Pero gracias a nosotros ha encontrado la orientación de su problema. 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Amables oyentes, con las enfermedades de su salud que les agobia, con esos dolores, usted que me estás escuchando, en la cama o en una silla de rueda, usted que tenías ansias de amar y seguir amando, queridos hermanos, que estás en la plena sintonía de esta prestigiosa emisora, quiero que usted seas algo grande cada día, un próspero, usted comerciante, en estos momentos que tenías problemas, problemas que tenías ansias infinitas de amar y seguir amando, pero si usted lo hace un daño, una maldad, para que no encuentre la salud, les ayudaremos a encontrar la solución en tu cuerpo. Encontraremos la respuesta correcta a todos tus problemas. El que te habla es tu hermano Nicolás, maestro de los maestros, los únicos de fama internacional. Como curandero, como astrólogo, espiritista, parapsicólogo, naturista, te encaminaremos por el camino del éxito, porque el éxito significa la libertad, liberarse de preocupaciones, de temores, de frustraciones y fracaso. Éxito significa el autorrespeto, encontrar continuamente la satisfacción y la felicidad. Hoy día miércoles, rápidamente pasamos a lo más importante de nuestro impactante programa, Casos y Cosas de la Vida Real. Se ha visto hermana de padre y madre quitarse el ser amado de su hermana, o mejor dicho, convivir con el cuñado. Se ha visto hermano quitarle a su esposa del hermano. Se ha visto padre atrasar a su hijo. Se ha visto madre desnaturalizada convivir con el yerno. Por eso, no seas muy confiado o confiada con nadie. Si no hay confianza ni en la misma familia, peor será en una tercera persona. O en pocas palabras, no hay amigos ni amigas. Quien dice ser tu mejor amiga o amigo puede ser tu peor enemigo o enemiga, o el puñal de tu pecho. Te invito cordialmente para indicarte en quién confiar y en quién no debes hacerlo. Recuerde que tu hermano Nicolás es la lámpara maravillosa que te alumbra en todos los caminos de tu vida. Te encaminaremos por el sendero del éxito, porque te encaminaremos por el sendero de la salud. Y no vayas a pensar que de una manera casual me estás escuchando, porque esta voz consejera, esta voz alentadora, es conocido a través de Radio Unión, Radio Mar, Radio Inca, Radio Cora. Ahora en esta emisora tan conocido, aquí en esta bella y hermosa ciudad de Huaraz. 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No quisiera cansarles mucho, nos vamos a un mensaje y testimonios, luego estamos retornando con su programa Usted, los astros y su destino.
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2: Hermanas, hermanos, tome bastante atención, les voy a comunicar por esta emisora. 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
1: A estas horas del día, miércoles, rápidamente pasamos a lo más importante, como es la sección de grafología. Tome bastante atención, que unos de estas correspondencias puede ser el suyo. Esta carta nos llega de aquí de Huaraz y dice lo siguiente: hermanos Nicolás y Yolanda, le envío esta carta para que usted me diga cómo va a ir mi suerte en el negocio que estoy pensando poner. Dígame si me conviene invertir ese dinero o no, porque no quiero perderlo. También quiero que me digas sobre problema que tengo en mi hogar. Dígame cómo lo podemos solucionar. Allí le envío 30 nuevos soles para que responda mi carta. Soy del signo Sagitario, con mis iniciales IRH. Mi querido amigo, gracias por enviarme tu carta y también por enviarme tus 30 nuevos soles, y sobre todo por confiar en el hermano Nicolás. Tu carta lo he investigado profesionalmente. Usted en el negocio ya has fracasado en dos oportunidades. Invertiste dinero y las dos veces perdiste todo, fracasaste completamente. Y nuevamente estás pensando en poner otro negocio en tu casa, porque lamentablemente tú tienes una enfermedad que tienes que llevarlo hasta el fin de tus días. Por eso que no puedes trabajar y tu única fuente de trabajo es tu negocio. Escúchame lo que te voy a decir. Tu casa está dañada. En tu casa vive malos espíritus. Por eso en los negocios que tú pones, fracasas, pierdes, te vas a la bancarrota. Lo pierdes todo. Ya has fracasado dos veces anteriores en el negocio. Hoy nuevamente quieres invertir y tienes temor al fracaso. Y no te conviene porque tu casa está dañada. Por eso hay problemas en tu casa con tu esposa. Esas discusiones que tienes, vives como perro y gato. Es debido a ese mismo mal que hay en tu casa. Yo quiero que me visites lo más pronto posible y ven con tu familia para que sean testigos de lo que te voy a hacer expulsar ese demonio. Te voy a hacer ver esa brujería que te han tirado a tu casa, para que recién puedas invertir ese dinero y te vaya perfectamente bien. 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

0: Hoy día estamos con toda la energía positiva. Este programa transmite poder. Es un programa que lo escuchan en todo Huaraz, todo Olleros, sí, todo Carhuaz. ¿Cuántos seres humanos me vienen con sus enfermos, enfermedades raras, incurables, dolores insoportables de cualquier ser humano? Todos los días hacemos curaciones, sanaciones, curamos, sanamos cuerpos enfermos, cuerpos adoloridos de cualquier persona. Soy un verdadero brujo. Soy brujo sanador, brujo Jacinto, conózcame en persona. Estoy en esta ciudad de Huaraz. Estamos haciendo rituales de máximo poder, de triple poder, uniones de parejas, rituales de máximo poder, de triple poder. ¿Sí? Esa persona que se fue de tu lado, ese hombre que te dejó, te abandonó, te lo pongo a tus pies inmediatamente. Basta con el nombre y apellido de esa mujer o de ese hombre. ¿Sí? Hoy día, escuchaste este programa, tu vida va a cambiar, señor. Este programa lo escuchan allá en todo Huaraz. Hoy día, en este día maravilloso, usted puede mandar su mensaje al 923-250-493. 923-250-493. 923-250-493. 923-250-493. 923-250-493. 923-250-493. Allá en la Independencia me están escribiendo la señora Gloria. Me dice: brujo Jacinto, estoy escuchando el programa y quiero saber sobre la salud de mi hijo Samuel. Gracias, Samuel. Él tiene 35 años, pero él tiene un dolor insoportable a los huesos, a las piernas, no puede caminar más de 9 meses, me escribes en el WhatsApp, que hay una cosa maligna, hay una brujería, hay una magia negra, ¿sí? Hay una cosa maligna, hay una brujería, hay una cosa maligna penetrada en su cuerpo y en sus piernas, porque aparte de ese dolor a las piernas, le duele demasiado la cabeza. ¿Sí? Él no puede caminar. Señora que me esté escuchando el programa, que me escribes este mensaje al WhatsApp, ¿quién le ha hecho esta cosa maligna? Se trata de su propio amigo, donde trabajaban en ese trabajo, allí en esa mina. Ese amigo que lleva el nombre de Martín le ha hecho esta cosa maligna, esta brujería. ¿Sí? Este mensaje me lo escriben allá en la Independencia. Quiero que me lo traigas, llámame al terminar el programa, visítame. Estoy aquí en esta ciudad de Huaraz, en mi única dirección, urbanización La Victoria, pasando el puente Raimondi. Usted llegue aquí a Huaraz, coja un taxi, diga que lo lleve a la urbanización La Victoria, pasando el puente Raimondi, frente a revisiones técnicas Revimás. 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Antes de venirse, pare su cita. Hay muchos seres humanos que vienen y gastan su pasaje porque yo estoy ocupado. ¿Me dejo entender? Usted llámeme, separe su cita y yo lo atiendo con mucho amor. Todos los días estamos haciendo uniones de pareja, rituales de máximo poder, de triple poder, de máximo poder. No importa dónde se fue ese hombre o esa mujer. ¿Sí? A través del poder de la mente, esa mujer, ese hombre te va a escribir. Llámeme. Están enviando mensajes el día de hoy. ¿Sí? Están enviando mensajes en este día maravilloso. ¿Cuántas personas están escuchando este maravilloso programa? Es increíble. A ver a cuántos seres humanos que depositan la confianza en este verdadero brujo. Allá en la Independencia están escuchando este programa, allá en Colcabamba. En Colcabamba me dice el señor Héctor, brujo Jacinto, brujo sanador, estoy escuchando el programa y quiero saber sobre el cambio de mi esposa Teresa. Ella ha cambiado demasiado, no es la misma mujer de antes. Me ha dejado a mis hijos, me ha abandonado. Por supuesto, ella te ha abandonado porque aquí hay una persona que está destruyendo tu hogar. Ustedes se dedican a un negocio, pero esta persona ha hecho cosas malignas, brujería, magia negra, rituales malignos, cosas brujísticas. Magia negra para que ella se vaya de la casa, te abandone. ¿Sí? Ustedes tienen un negocio, Tienen una tienda muy grande donde venden por mayor, pero esta mujer que lleva el nombre de Doris ha hecho esta cosa maligna, esta brujería. Se trata de su propia prima hermana, siempre le he tenido envidia. Ella no está con otro hombre. Llámame al terminar el programa, conversa conmigo, yo te voy a ayudar. Ella está en la casa de su hermana, ¿ok? Llámame al terminar el programa, hay que hacer un ritual, una liberación, una sanación inmediatamente para que tu hogar vuelva a ser el mismo hogar de antes. 923-250-493. 923-250-493. 923-250-493. 923-250-493. Allá están escuchando este programa en Caraz. En Caraz me dice el señor que quiere saber la salud de su padre. ¿Sí? Me dice brujo Jacinto, brujo sanador, estoy escuchando en este día el programa. Por favor, quiero saber sobre la salud de mi padre Miguel. Yo soy Crescencio, gracias, señor Crescencio. Tu padre Miguel, me escribes el nombre y el apellido, fecha de nacimiento. A través del oráculo, él verdaderamente viene sufriendo cerca de 8 meses problema a las vistas. Ya lo operaron de una vista, ahora no, ha quedado completamente ciego. ¿Sí? Pero aquí hay una cosa maligna, hay una brujería, hay una magia negra. Tu padre tuvo un juicio, ¿sí?, con esos terrenos. Y se trata de su propio sobrino, Abel. Su propio sobrino ha empleado sortilegios malignos, brujería, magia negra, especialmente para verlo ciego. Él lo crió como un hijo, mira dónde va la maldad del ser humano. ¿Ok? Hay que curarlo, hay que sanarlo, hay que liberarlo. ¿Se puede recuperar? Sí, por supuesto. ¿Puede recuperar la vista? Sí. Tráigalo. Llámame al terminar el programa, conversa conmigo, yo te voy a ayudar, voy a hacer un ritual de máximo poder y voy a liberarlo de esa cosa maligna. Sí, señor, venga aquí a Huaraz, lo voy a ayudar. Todos los días estoy curando, sanando cuerpos enfermos, cuerpos adoloridos, enfermedades raras incurables. Tráigame a ese enfermo, quiero que vea mi gran poder, este poder que lo libero, este poder magnífico. Sí, si tú me traes a esa persona que no puede caminar, a esa persona que viene con ese dolor inmenso, está perdiendo la visión, tiene ese dolor insoportable a la parte de su cuerpo, yo lo libero. Yo le hago una liberación, una sanación. Yo soy un verdadero brujo, soy brujo sanador, el brujo Jacinto. Conózcame en persona. Estoy en esta ciudad de Huaraz. Todos los días estamos uniendo parejas, haciendo rituales de máximo poder. En Ancash, sí. Sí, allá en Guaituma, allá me escriben también en Nicropampa, en Centenario, en Urupampa, allá en San Francisco, sí, allá en Colcabamba me vino un señor el día de ayer por horas de la tarde llorando como una criatura, como un niño, porque su pareja lo ha dejado, lo ha abandonado. Ese hombre me dice, el brujo Jacinto, estaba en mi camioneta, trabajaba en una zona de mina, era encargado, era ingeniero. Escuché el programa, pero estoy desesperado, mi pareja me ha dejado, tenían planificado casarnos este año. Pero de la noche a la mañana mi pareja me ha abandonado, me ha dejado, no quiere saber nada de mí, ¿sí? Brujo Jacinto, ayúdeme, por favor, ¿puede ayudarme? Claro, le hice un ritual de máximo poder y este hombre me acaba de llamar el día de hoy por horas de la tarde y me dice, don Jacinto, gracias. Ella me ha venido a buscar, víctima de una cosa maligna, de una brujería le han hecho. Con magia negra te destruyen tu hogar, te destruyen tu matrimonio para que tu mujer te deje, te abandone, se vaya con otro hombre. Sí, señor, conózcame en persona. Yo te voy a decir a qué hora te hicieron esa maldad, a dónde te la hicieron, quién son tus enemigos. A tus enemigos los veo de rodillas, te los pongo de rodillas, porque soy un verdadero brujo, soy un brujo sanador, no le tengo miedo ni al mismo demonio. 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Están enviando cantidad de mensajes el día de hoy. hoy día que usted escuchó este programa, su vida va a cambiar. Allá me escriben en... Me escribe este mensaje en Pariacoto, me dicen Brujo Jacinto, Brujo Sanador, estoy escuchando el programa, por favor, queremos saber la salud de nuestra hermana, la mayor, se llama Aurora, ella se encuentra muy delicada, ha estado en la capital de Lima, por favor, ayúdenos, claro. Aurora está totalmente tiradita en la cama, me escribes en el WhatsApp, su fecha de nacimiento, esta señora tiene 48 años de vida. Ella lo que viene sufriendo un dolor insoportable a la espalda, la columna, no puede caminar. ¿Sí? Tiene su marido, su pareja, que lleva el nombre de José, me escribes en el mensaje, pero José ha tenido un primer compromiso, se separó de esa mujer. Te estoy hablando de Elena. Elena la tiene así a tu hermana, Aurora. Ella siempre no la ha querido ver feliz, siempre le ha hecho la vida imposible. La tiene ritualizando unas fotografías en un cementerio, haciendo cosas malignas, cosas diabólicas para que tu hermana esté así. Hay que curarla así, que no se aplique esa inyección, pero lo que ella viene sufriendo es una cosa maligna, una brujería, no es para el médico. Hay una magia negra, yo la voy a liberar porque yo soy un brujo sanador. 923-250-493. 923-250-493. 923-250-493. 923-250-493. 923-250-493. Soy el brujo Jacinto, brujo sanador. Conózcame en persona. Estoy curando enfermedades raras, incurables, dolores insoportables de cualquier ser humano. Hago rituales de máximo poder, de triple poder. A esa mujer que se fue, te abandonó, te la pongo a tus pies inmediatamente, Señor. ¿Sí? Vamos con una música, con un tema musical y venimos con la parte final, con la segunda parte final de este programa. ¿Ok? Mande su mensaje al WhatsApp y yo lo estaré atendiendo. Fecha de nacimiento y el lugar de donde lo escribe.
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3: Continuamos con este maravilloso programa. ¿Cuántos seres humanos que están enviando su mensaje al WhatsApp? Increíble. Están preguntando por su hogar, están preguntando por su negocio. Sí, señor. El día de ayer vino una señora de Janjas, me dice: brujo Jacinto, brujo sanador, yo tengo dos negocios, pero hoy en día las cosas me están yendo pésimas, mal. Tenía encargado a una sobrina en uno de los negocios, pero me robó, me traicionó. Ahora mi negocio ha bajado. Vino, le hice un ritual de máximo poder. Había una cosa maligna, había una brujería. Había bastantes cosas feas, gusanos. A la parte de la frontera del negocio se ponían moscas, ¿sí? Olía unos olores fétidos, feos. Por las horas, los días viernes se encontraba, los días martes quebrados, unas cosas, unos huevos quebrados, unas hierbas, unas cosas malignas, brujería le estaba haciendo su propia sobrina. Le la liberé de esa cosa maligna, de esa cosa diabólica. Yo soy un verdadero brujo, yo te libero de esa cosa maligna, la magia negra la destruyo. No le tengo miedo ni al mismo demonio, ¿sí? 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Están enviando mensajes allá en Nicropampa, me dicen: brujo Jacinto, brujo sanador, tenemos a nuestra madre muy delicada, por favor, se llama Gregoria. Sí, ella está mal, ella tiene 62 años, tiene un dolor insoportable al abdomen, un dolor inmenso, ¿sí? Pero aquí hay una cosa maligna, hay una brujería, hay una cosa muy penetrada en ese abdomen, una brujería por parte de su ex yerno, ¿sí? Su ex yerno le ha hecho esta cosa maligna, este hombre de Chimbote, esa brujería, esa magia negra. La operaron, sigue igual, le hicieron una cirugía, pero sigue igual, más empeorado. Aquí hay una brujería y una cosa maligna por parte de su ex yerno, ¿sí? Este hombre que lleva el nombre de Martín le ha hecho esta cosa maligna, esta brujería. Hay que liberarla, hay que sacarle esa cosa maligna, esa brujería, hay que sanarla inmediatamente. 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Sí, señor, haciendo uniones de pareja, rituales de máximo poder. Este programa lo escuchan en Trujillo, en Chimbote, en Lima, en Chiclayo, lo escuchan en todas partes del Perú. Sí, señor. Usted, como está escuchando este programa, Usted como lo está escuchando en este día maravilloso. 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Allá en Yata me están escribiendo y me dicen: Brujo Jacinto, Brujo Sanador, queremos saber sobre el matrimonio de mi hijo. Por favor, él se llama Carlos, y de mi nuera, estamos muy preocupados. Todo marchaba bien, los dos son profesionales, pero hay problemas, hay discusiones. Claro, tu hijo Carlos, me escribes el nombre de ella, también se llama Mariana, pero aquí hay una magia negra por parte de una mujer que ha conocido tu hijo. ¿Sí? Daniela, esta mujer está haciendo cosas malignas, brujería, magia negra, especialmente para que se separen, ¿sí? Hay problemas, ya tienen criaturas, hay bebés, y esta mujer ha empleado sortilegios malignos, brujería, cosas malignas. Te estoy hablando de Inés. Esta mujer la ha conocido, tu hijo es profesional, trabaja ahí en la misma empresa. Esa mujer está haciendo rituales malignos, sortilegios malignos, brujería. Llámame al terminar el programa, conversa conmigo, yo te voy a ayudar. Voy a hacer un ritual de máximo poder inmediatamente para que el matrimonio de tu hija vuelva a ser el mismo de antes. Sí, señor. Yo tengo un magnífico poder, soy el Brujo Jacinto. Todos los días me consultan seres humanos. Brujo Jacinto, ¿por qué mi mujer me dejó? ¿Por qué mi esposo me abandonó? ¿Por qué hay problemas en mi casa? ¿Por qué mis hijos se dedican al vicio del alcohol, de las drogas? ¿Por qué de un momento a otro mi marido cambió? Era un hombre muy hogareño, muy cariñoso, ahora se ha vuelto rebelde. Ahora se ha vuelto de mal genio. Sí, yo te voy a decir a través del tarot, conversa conmigo, yo soy el señor Jacinto. Los días domingo atiendo hasta las 2 de la tarde, los sábados todo el día. Antes de visitarme, separe su cita, gente que viene de Carhuays, de Cata. Escuchan este programa, están separando una cita de Cata. Me van a traer a su hermano de 42 años, está desahuciado. Esa enfermedad está ayudada con cosas malignas. Estamos llegando a la parte final de este programa. 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Estoy curando enfermedades raras, incurables, dolores insoportables de cualquier ser humano, haciendo uniones de parejas, rituales de máximo poder. A esa mujer que te dejó, te abandonó, te la pongo a tus pies inmediatamente. Estamos llegando a la parte final de este programa. Abrazos a la distancia, permiso.
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1: Que la paz de Dios sea con todos y cada uno de ustedes en este maravilloso día, día miércoles. Para mí es un grato honor y un hondo beneplácito, una gran alegría estar transmitiendo y conduciendo este su programa del Taita Gabriel, Misterios y Secretos Ancestrales, acompañado de la señora Calixta. Reciba siempre, hermanitos oyentes, el caluroso saludo a todos mis oyentes de aquí, de toda la región Ancash, de algún lugar donde me esté escuchando, de algún distrito, de alguna provincia, de algún caserío o de algún departamento, porque este programa se difunde en todo el departamento de Ancash, hermanos oyentes. Por eso yo, el día de hoy, miércoles, estoy ya con toda esa energía para poderle librar, para poderle delibar, le podría decir, quitarle esa mente negativa, esa mente donde solamente ve sufrimientos, lágrimas, hermanos. Hoy ya es miércoles, ya estamos cruzando el octavo mes, el mes 8, mes de agosto. ¿Y para usted las cosas siguen igual? ¿O por qué no decir peor? ¿Porque estás enfermo, postrado? ¿O te han hecho, o eres víctima, o te han hecho un daño, una maldad? ¿Eres víctima de un hechizo? ¿Eres víctima de una brujería? ¿Y estás cruzado de brazos, enfermo, sin poder hacer nada? Por eso, ¿quién te habla? Le hago la invitación cordial a que usted se someta a un levantamiento, a que usted se someta a una curación. Hoy es miércoles, hermanos oyentes, día igual, especial, día propicio. 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No dejes pasar esta oportunidad, queridos hermanos. No dejes pasar esta oportunidad que se le presenta. Y no estés cruzado de brazos, o postrado en tu lecho del dolor, ahí en tu cama, o en una silla de ruedas quizás, porque muchas veces has sido víctima de un daño, de una maldad, y no te han podido curar. Por eso yo le hago la invitación cordial. 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No dejes pasar esta oportunidad, queridos hermanos, que estás en sintonía del programa. Un programa veraz, un programa bastante positivo, un programa donde usted va a encontrar el verdadero camino más corto hacia la felicidad. El verdadero camino más corto hasta a recuperar tu salud. Pero tu salud porque te han hecho un daño, una maldad. Donde yo me voy, lo voy a curar. Porque soy curandero. 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
2: 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Tengo un mensaje donde me dice Taita Gabriel, lo felicito por su exitoso programa. Quiero que me diga con la verdad y la verdadera verdad. Escúchame bien, amigo. Tú llevas el nombre de Wilfredo. Tienes la edad de 55 años. Claro, tú quedaste viudo hace ya 10 años. Ya han pasado 2, 3 años que estás saliendo con una persona. Pero quieres que te diga si esa persona te está, como dicen, jugando bien con tus sentimientos. O de repente está queriéndose burlar. Aquella persona, hermanito Wilfredo, que ya tiene ya para 3 años con ella, las cosas para usted le salen muy buenas. Pero hay un hijo por parte de ella que no está de acuerdo con la relación de ustedes. Usted me pregunta si le han hecho algún daño. Maldad, daño no hay. Pero si usted necesita de una ayuda espiritual, yo quiero que me visite hoy miércoles. Lo voy a esperar hasta las 7 de la noche. Visítame, porque la relación para usted en el futuro le salen muy buenas. Pero no estés pensando que le han preparado un daño, una maldad. Así que ya lo sabe.
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3: Muchas gracias por escucharnos el día de hoy. Estaremos retornando en próxima edición a través de esta emisora. Muchas gracias.
6: ¡8 y 54!

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empezando con el programa de hoy, 9 con 21 ya, nuestro programa hasta las 10 con 30, bienvenidos. Es 19 de agosto, 9 con 22 ya, miércoles, mitad de semana, 19 de agosto, bienvenidos, muy buenos días. Santa Silvano te saluda, se queda con ustedes para presentar el show de tu flaquita. ¿Cómo estamos? Bienvenidos, empezamos con nuestro programa, bienvenidos. El día de hoy está de cumpleaños el gran maestro, el profesor Orlando Castillo León, director de la gran orquesta Chincha y Huasi del Perú. Nuestro auspiciador, muchas felicidades, Dios lo bendiga.

¡Eso, eso! ¡Vamos, vamos! ¡Arriba los ánimos! ¡Eso! No se permite estar triste mientras el show de tu flaquita se va dando a través de la radio, ¿eh? Por favor, prohibido, prohibido estar tristes. Tenemos que estar cuchi cuchi, ¿eh?

0: la pura verdad, ¿eh? 9:26.
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0: 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Ni por nadie. Eso.

el privilegio de haber despertado, de estar de PIN. Muy buenos días a mi gente que se va uniendo. Somos tu radio superfista y el show de tu flaquita hasta las 10:30. Sí. Chinchayhuasi del Perú. Hoy de fiesta, porque su director, el profesor Orlando Castillo,

profesor Orlando Castillo León, director de la Gran Orquesta Chinchayhuasi del Perú. Feliz cumpleaños. Hoy, 19 de agosto. ¿Ah? Bienvenidos. No sé por qué últimamente pierdo la noción del tiempo. ¿Ah? De verdad que les aseguro que yo pensaba que hoy era 20 ya de agosto. ¿Ah? Ayer, martes, era 18, pero yo tenía en mente que era 19 y hoy es 20. Dios mío. ¿Ah? Gracias a los auspiciadores del programa. Debe ser ya la edad, pues, ¿no? Debe ser ya la edad. Si así nos olvidáramos de otras cosas. Un saludo muy especial para el profesor Orlando Castillo León, hoy botando la casa por la ventana. 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

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Voy con una más de la gran orquesta Chinchayhuasi del Perú. Profesor Orlando Castillo León, hoy bota la casa por la ventana. Es uno de los auspiciadores del show de Tu Flaquita. Felicidades, Dios me lo bendiga mucho, que hoy baile.

La señora Diana Álvaro de Minaya, me dicen que en Tacyán ayer ha estado de cumpleaños Diana Álvaro de Minaya. Saludos de parte de doña Antonia Díaz, muchas felicidades, que Dios lo bendiga mucho. Cuando alguien está de cumpleaños, cuando alguien festeja el día de su onomástico, pues, ¿qué podemos hacer? Lo primero es agradecerle a Dios, ¿no? Por la salud, por la vida que le está brindando a ese ser querido, a esa persona que estimamos, que queremos. Y lo que queremos también pues es que Dios la siga o lo siga bendiciendo con larga vida, con dicha, con bienestar, porque a la persona que se le quiere siempre pues le deseamos lo mejor, ¿no? El bienestar, la alegría, la felicidad, los éxitos, todo lo bueno, ¿ah? Y yo pienso que como seres humanos lo mejor que queremos es lo mejor también para nuestro prójimo, ¿eh? Y por ello, muchas felicidades a todas las personas que ayer han estado de onomástico, en especial en Tacyán, Diana Álvaro de Minaya, nos indicaba doña Antonia Díaz. Y muchas gracias, muchísimas gracias doña Antonia Díaz, doña María Díaz también por hacernos llegar la invitación, a Isabel también. Se viene pues la festividad en homenaje al señor de Pumayucay en septiembre. Casi un mes que falta. Gracias por la invitación. Allá vamos a estar para los obsequiantes, para los mayordomos, para toda la familia Sánchez Díaz. Me dicen ya desde entonces que el pasaremos será en Lirio Ruria. Y para los cumpleañeros próximos, que ya los vamos a ir saludando pues a su debido momento. Para toda esa linda familia que nos acoge siempre con su sintonía. El tiempo se pasa rapidísimo, de verdad yo también reniego por eso, ¿eh? El tiempo que rápido se corta, se recorta, se acaba, a veces que tantas cosas que tenemos que decir hasta nos olvidamos, se nos pasa, se nos va, la mente es tan frágil, mil disculpas, a veces si no cumplimos como debe de ser. Quiero saludar también a don Josecito Bravo Díaz, nuestro fiel oyente. Don Josecito Bravo Díaz estará en su Yaután querido, estará en Huaraz, en su Chancayán Marca. Quiero también saludar a don Nemesio Macedo Rosales, ¿eh? Don Nemesio Macedo Rosales, un saludo muy especial, su esposa doña Albina Inti Celestino, que también nos mantiene en sintonía en Quinoacocha Baja, por ahí por el BIM, a unos pasos del BIM, Juan Coile Palacios. Permítanme saludar a don Filomeno Sánchez, a doña Erlinda Barreto. Por otro lado, por Sierra Hermosa, a doña Hilaria Norabuena, a don Juancito Sánchez. Siempre, siempre nos mantienen en sintonía total, ¿eh? Para ellos quiero también pues dedicarles esta canción. Estas canciones nos traen tantos recuerdos a aquellos años cuando Alicia Guardia Bayona era también muy joven y grabó estos temas musicales, ¿no? 9:50 hasta las 10:30.

minutitos, sí, solamente 4 minutitos y vamos a llegar a las 10 de la mañana. No sé si a ustedes, pero a mí el tiempo venada, ¿eh? El tiempo que no alcanza, el tiempo que no dura, casi no hacemos nada y el tiempo pues pasa y pasa y pasa. Imagínense, amanece, ya sentimos que ya es tarde, anochece. Te metes a la cama, ¿no? Pareciera que te has dormido una hora, 2 horas, amanece otra vez y así, ¿eh? El tiempo pasa rapidísimo, Dios mío. Arriba los ánimos. Todos tenemos problemas, todos tenemos tristezas, penas. La vida está hecha de eso. Si todo fuera bonito, imagínense, tampoco sería vida. Pero si todo fuera malo, tampoco sería vida. La vida está hecha de 1000 colores, cosas buenas, cosas malas. Imagínense si si hay cosas malas en tu vida, cosas tristes, algunos obstáculos, algunos desafíos, pues tienen un propósito. Todo eso, detrás de todo eso está un propósito, y los propósitos de Dios, los planes de Dios son perfectos. Eso hay que tener en cuenta. 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
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Gracias también a la gran orquesta Chinchayhuasi del Perú, orquesta que no pasa de moda. Profesor Orlando Castillo León, nuestros sinceros deseos de felicidad, de éxitos, de bienestar. Hoy que sea un día grandioso, feliz cumpleaños, que Dios lo bendiga con muchos, muchísimos años más de vida, de salud. Profesor Orlando Castillo León, Chinchayhuasi del Perú, hoy de cumpleaños. 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

0: y 19.
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2: Para saludar a Yesenia Porras. Ay, ay, ay, la mente es frágil. Yo decía hace ratitos antes de irnos a la publicidad, yo veía los mensajitos que me mandó. Estaba en eso y mira, pues pasó el tiempo. Ya regresamos del anuncio publicitario para Yesenia Porras allá en Lima, para su familia. Saludos cordiales, muy especiales. Bendiciones a la distancia. Yesenia Porras, un abrazote de oso, ¿eh?

0: 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Muy bien, bueno, por aquí estoy viendo una publicación. La Catedral de Huaraz dice cada día que pasa ya va quedando más hermosa nuestra Catedral de Huaraz, Dios mío, Bueno, dicen que en noviembre se va a estar inaugurando, Quiero también agradecer a la 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Por aquí me están haciendo doler la cabeza, pero total, esto de ya los últimos días, ya también últimas semanas de campaña política, pues por todos lados los perifoneos y todo. Aquí nomás se han sentado dos vehículos que están a full con su música y más la música acá, Dios mío, imagínense. 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Nos vamos ya.
1: Y ahora...

0: Gutiérrez.
1: ¡Qué chévere!
0: Juntamente con Rayer Mucha y Orquesta.
2: Para todas las madrecitas, para ti, madre querida, ¿cuántos llamamos?
1: ¿Y cómo decimos?

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0: Hola, hola. ¿Qué tal? ¿Cómo están? Bienvenidos a una nueva edición de Juan Sánchez en vivo, el no negociable. Estamos en vivo y en directo a través de Radio Super Fiesta 102.1. Estamos llegando a nivel de toda la capital ancashina. Estamos llegando a los caseríos, a los centros poblados. Estamos llegando también a los diferentes barrios. Gracias a todos los hombres del volante que pedían este programa. Pedían este programa con la finalidad no solamente de conocer la verdad, de saber qué pasa, qué ocurre exactamente en Huaraz, capital de la amistad internacional. Pero vayamos rápidamente a la información que tenemos en el plano nacional, que es lo que está ocurriendo. Vamos rápidamente a la información. Dirigente de transportista ha cuestionado el plan escudo desde la semana pasada que se implementó. Tenemos lamentablemente serios atentados que van contra la vida de las personas. Héctor Vargas, presidente de la Coordinadora de Empresas de Transporte Urbano, ha calificado el denominado plan como más de lo mismo, al considerar que medidas similares ya se han implementado el año pasado por gestiones anteriores. Sin embargo, precisó que no han logrado disminuir los atentados. Los transportistas continúan siendo el blanco de la criminalidad. Solo la madrugada de este miércoles 19 de agosto se han registrado dos atentados. El primero fue contra un bus de la empresa Cruz del Sur, que fue atacado a balazos en San Luis, mientras que el segundo se ha registrado en el cercado de Lima, donde un chofer de una combi informal fue asesinado. Esto es lo que está ocurriendo, lamentablemente, en la capital de la República. Continúan los asesinatos, continúan los sicarios, continúan las extorsiones. No para, lamentablemente, el gobierno ya de Keiko Fujimori debería enfrentar con más rigidez este tema. Por otro lado, Rafael López Aliaga asegura que asumirá como regidor si no gana la alcaldía de Lima. No me interesa quién gane, ha señalado el líder de Renovación Popular. El candidato a teniente alcalde de Lima, Rafael López Aliaga, aseguró que en caso de que su lista no gane en las elecciones regionales y municipales del 2026, asumirá como regidor del Consejo Metropolitano de la Municipalidad Metropolitana de Lima. Durante una entrevista en Canal N, el 17 de agosto, el postulante de Renovación Popular afirmó que si uno de sus contrincantes, Carlos Bruce, Somos Perú, o Francis Alinso, de Avanza País, resulta ganador, será totalmente de oposición desde su cargo, porque sí va a asumir la regiduría de Lima Metropolitana. Por otro lado, disparan contra chofer de Cruz del Sur en San Luis cuando llevaba pasajeros rumbo a Ica. Un bus interprovincial de la empresa Cruz del Sur fue atacado a balazos la madrugada del miércoles 19 de agosto cuando se desplazaba por el distrito de San Luis en Lima. La unidad tenía como destino la ciudad de Ica y trasladaba pasajeros al momento del atentado. De acuerdo con información policial, el vehículo fue interceptado por sujetos desconocidos a la altura de la cuadra 34 de la avenida Canadá. Los atacantes dispararon en dos ocasiones contra el bus y luego huyeron exactamente del lugar. Vamos rápidamente al fin de semana. Lalo Villa, candidato a la alcaldía de Huaraz por el partido de Alianza para el Progreso. Además, Eloy Alzamora, candidato al distrito de Independencia, y Antonio Casana fueron entrevistados ya en la puerta de su local en la avenida Luz Uriaga. Estos son los detalles que tenemos para ustedes, lógicamente, de lo que ha ocurrido el fin de semana para seguir comentando. Adelante, controles.
1: Vamos a tener muchas ideas, muchos debates, muchas cosas para todo Huaraz. para la zona urbana como para la zona rural, donde van a venir cada día. Vamos a tener actividades totalmente diferentes, una innovadora campaña que siempre se pone al servicio de Huaraz. Agradezco de paso este masivo respaldo, la mejor respuesta a cualquier duda que se esto.
2: Perfecto. ¿Qué decir a esta apertura de la campaña electoral que va con más fuerza, candidato al gobierno regional?
1: Estoy muy honrado de ser el padrino de este local exitoso, un local del pueblo y para el pueblo. Y como el profe Lola lo ha explicado muy bien, donde se expondrán ideas, donde aquí se escuchan las necesidades del pueblo, nosotros vamos a trabajar para ello.
2: Perfecto, entonces ahí camina. Ingeniero, ¿qué decir? La bandera también está fuerte ahí.
3: Estamos todos juntos el día de hoy muy agradecidos y el día de hoy muy alegres por tener la presencia de tanta gente que nos acompaña en este proyecto tan importante que son las elecciones municipales y regionales del gobierno.
0: Ok, detalles importantes de lo que ha sido exactamente la entrevista a Lalo Villa, la entrevista también a Eloy Alzamora, candidato al distrito de Independencia. Pero yo voy a ser absolutamente claro, incluso el señor Antonio Casana ha sacado ya en su cuenta de redes sociales el tridente, o sea que son imparables. O sea, el tridente, Antonio Casana, candidato al gobierno regional de Acuña, que lleva a su madre como candidata a la vicegobernación, que lamentablemente no ha hecho nada, no ha hecho nada por la región, no hay una labor productiva exactamente desde el Parlamento de la República en la cual estuvo, pero sin embargo va mamá e hijo, van a la gobernación regional porque quieren convertir al gobierno regional en una administración familiar. Esto es por un lado. Además que no han hecho nada, sino que demuestren qué han hecho. ¿Ah? ¿Qué han hecho? Ese es el tema. Y Norma Alencastre, congresista de la República anteriormente, lamentablemente una labor totalmente improductiva. Y esto hay que señalarlo. Está el señor Lalo Villa, de este tridente que dicen ellos, Lalo Villa, está Eloy Alzamora, actual alcalde, Eloy Alzamora, exalcalde del distrito Independencia, y Lalo Villa, actual alcalde de este distrito. Pero, ¿cuáles son los pergaminos que tienen estos dos candidatos para llegar exactamente a la alcaldía de Independencia? Uno va, lógicamente, intentando ya de nuevo, luego de haber sido alcalde, y el otro va dejando la Municipalidad de Independencia para llegar a suceder exactamente a David Rosales Tinoco, que lamentablemente ha salido como un fiasco dentro de la Municipalidad Provincial de Huaraz. Aquí el tema es el siguiente: no hay pergaminos de obras de impacto que hayan hecho estos personajes, sino lamentablemente obras necesarias, pero pequeñas obras en los caseríos, en los centros poblados, en los diferentes barrios. La gestión de Eloy Alzamora, y no me voy a cansar con la gestión de Lalo Villa, no han podido, señoras y señores, no han podido pavimentar, abrir la doble vía de la Avenida Centenario. No lo han podido hacer. Ahora ha salido el señor Freddy Otárola señalando, por ejemplo, de que quieren convertir lamentablemente en una vía de alto tránsito la Avenida Centenario y todo lo demás. Aquí hay que señalar lo siguiente: la Avenida Centenario se requiere, es de necesidad pública, y si el señor Freddy Otárola quiere seguir viviendo en el Jirón Pomabamba con la Avenida Centenario, él se tiene que acostumbrar al ruido, él se tiene que acostumbrar al ruido, como la gente que está en Mariano Melgar, con la gente que está en Payasca, como la gente que está en el Jirón Pomabamba, nos estamos acostumbrando al ruido y al alto tránsito que lamentablemente tenemos. O sea, ese es el crecimiento vertiginoso que lamentablemente tiene el tema de una ciudad, de un distrito. Entonces, no por una persona se va a detener el desarrollo. Y lamentablemente Lalo Villa ni Eloy Alzamora han logrado la doble vía de la Avenida Centenario. Y hay que entender, por ejemplo, que Lalo Villa lo ha tenido al gobernador regional con más de 2.900 millones. Lalo Villa lo ha tenido para que solucione el plan urbano, el planeamiento urbano exactamente, al alcalde de Huaraz, David Rosales Tinoco, de su propio partido. O sea, lo ha tenido. Entonces, él no se puede quejar, por ejemplo, que no ha tenido el apoyo de uno ni de otro. Ahora, por otro lado, el señor Lalo Villa y el señor Eloy Alzamora no han logrado ejecutar obras en temas de saneamiento para que nuestros pueblos, caseríos, centros poblados, la población de las zonas rurales beban agua clorificada. Lo que ellos consumen, lamentablemente, es agua entubada, no clorificada. Y eso incrementa el tema de la anemia e incrementa el tema de la desnutrición. Y ustedes saben por qué se está hablando, por ejemplo, que cuando no hay calidad de agua, la anemia aumenta, la desnutrición crónica aumenta. Y lamentablemente Eloy ni Lalo Villa han logrado este tema. Las riberas del río Quilcay, que es clave exactamente del puente Huascarán al puente Bolívar, esas casas viejas, esas casas precarias, que lamentablemente hay veces son nidos de lugares donde se comercializa el alcohol en horas de la mañana, en horas de la tarde, en horas de la noche. Es un peligro, lamentablemente, transitar por esta zona que se encuentra totalmente abandonada. Ustedes, cuando están pasando por el puente Huascarán, ven a los parroquianos, a las personas que miccionan, defecan y botan la basura, señoras y señores. No se ha logrado recuperar toda esta zona. Los rompemuelles que invaden el distrito de Independencia, rompemuelles que se han convertido en rompecarros, rompemuelles trabajados antitécnicamente, lamentablemente. Aquí, por ejemplo, no hay pergaminos para poder hablar de manera positiva. Es expectante Lalo Villa, sí, es expectante, pero tiene debilidades absolutamente fuertes que lamentablemente, señoras y señores, el pueblo tiene que enfrentar. No podemos seguir postergando. Lalo Villa hasta ahora ha recibido más de 130 millones. Más de 130 millones. La gente votó, ¿por qué? Por Lalo Villa. Porque supuestamente hizo el bulevar sin plata. Ahora, yo le pregunto a los vecinos de Independencia, con 130 millones, Lalo Villa ha logrado construir la continuación del bulevar Pastorita Guaracina. No. Lamentablemente hay que decirlo, no, señoras y señores. Lo que sí ha hecho el señor Lalo Villa es gastar más de 2.300.000 en una remodelación, en un mantenimiento que más ha significado denuncias, intervención de la Fiscalía, el Colegio de Ingenieros y la Contraloría. Lamentablemente el tema está así. Ahora se han comprado maquinarias, ya están promocionando, ya están llamando a los periodistas. Lógicamente no aparece Lalo Villa, pero sí aparece pues su teniente alcalde, ¿no? César Paucar, que se ha convertido supuestamente en el títere. ¿En el títere de quién? De Lalo Villa, en el títere de Eloy Alzamora. ¿Por qué? Porque lamentablemente tienen a un gerente municipal que ha sido gerente de Eloy Alzamora y gerente actual de Lalo Villa. Lamentablemente la situación está así. En el mercado del Centenario, por ejemplo, la gente no ha recibido apoyo, ayuda para mejorar exactamente al menos la infraestructura, para mejorar al menos, lógicamente, los niveles de atención. ¿Por qué? Porque estaban con ese mensaje de Lalo Villa, que iba a construir el centro comercial municipal. ¿Lo ha hecho? No lo ha hecho. ¿El hoy lo ha hecho? Tampoco lo ha hecho. Entonces, ¿cuáles son los pergaminos? Y esto hay que decirle a Lalo Villa. Esto hay que decirle a Eloy Alzamora, que para engañando supuestamente en los caseríos, en los centros poblados, voten por mí, les vamos a hacer esta obra, voten por mí, ustedes saben que vamos a venir acá a tomar unas chelas, así. Lamentablemente, señoras y señores, estamos mal. Es por eso que una vez más yo señalo lo siguiente: el pueblo que reciba todo lo que están regalando estos candidatos que pretenden tomar ancas con el señor Acuña, que ha sido derrotado en las elecciones presidenciales. El señor Acuña ha sido derrotado en su propia región, La Libertad Trujillo, y ahora quiere recuperar un bastión, la región Ancash. Quiere seguir, señoras y señores, gobernando una de las regiones más importantes del Perú con canon minero. Entonces acá los ancasinos, los guaracinos y los vecinos de Independencia tienen que reflexionar, porque estamos hablando que vienen 4 años más. E incluso ya están presentando ya un proyecto de ley para que se pueda ampliar un año más a 5 años la gestión de los alcaldes distritales y provinciales. Entonces, reciban pelotas, reciban polladas, reciban pachamanca, reciban chela, reciban chicha, reciban pelota, camisetas, polos, gorros, todo lo que les regala. Pero sin embargo, hagan reflexión el 4 de octubre y voten a conciencia. Voten a conciencia. Ahora sí, nos vamos rápidamente a unos pasajes importantes, y esto hay que escucharlo porque la población debe saber cómo va creciendo vertiginosamente Vladimir Mesa Villarreal, candidato al gobierno regional de Ancash por el partido político País para Todos, y cómo Sandra Fernández, su candidata en el distrito de Nuevo Chimbote, se ha convertido en una candidatura efervescente a este distrito. Vayamos a escucharlo rápidamente, estos detalles.
4: Regresa la patria, siga para ser su gobernador, Vladimir Mesa.

últimos días hemos tenido. A ver, ¿cuál es el equipo de fútbol más emblemático de Chimbote? El Gálvez acaba de sumarse a la campaña de País para Todos. ¿Quién es el padre que ha trabajado incansablemente aquí en Chimbote? El padre Juanito, que el día de hoy hemos celebrado su cumpleaños, también nos ha dado su bendición. Sindicatos que están sumándose, organizaciones sociales que también están viniendo a locales. Ayer hablaba una chimbotana también que resalta a nivel nacional, Pamela Franco, y con Cuevita, en una reunión donde nos decían, Vladimir, nosotros también nos sumamos. Ven, Cuevita, ven, hermano, ayúdanos. Entonces, es la señal de que estamos avanzando, es la señal de que sí estamos creciendo sin invertir mucho dinero. Mientras los otros candidatos regionales ponen inmensas pancartas y están pintando toda la región gastándose mucha plata, nosotros estamos convocando a personalidades de buena fe, a gente bien intencionada que quiere que Ancash retome o camine por el rumbo correcto. Y mientras ellos están rodeados de empresarios gastando mucho dinero, esos empresarios que ponen una aguja para luego sacar una barreta del gobierno regional, nosotros estamos convocando a los mejores técnicos, estamos convocando a los mejores profesionales para poder hacer de Ancash una gran región, para hacer de Ancash una región modelo en este país, para hacer de Ancash una región industrializada, una región que se ponga a producir. Hombres y mujeres tienen que empezar a producir, porque cuando producimos más, hay más empleo, y cuando hay más empleo, hay más plata en el bolsillo de los campesinos.

0: cuando tienes más plata en tu bolsillo, compras más ropa, más bienes, más servicio, le das más leche y más carne a tus hijos para que no estén con la desnutrición y para que no estén con la anemia. A eso se le llama poner antes a producir. Vamos a poner antes a producir más y vamos a empezar a calentar la economía de esta región que ahora está enfriada. No hay obras públicas. El gobernador que tenemos, allá los de la sierra creen que están en la costa. Se quejan, ese gobernador solo para en la costa. Y los de la costa dicen que ese gobernador solo para en la sierra. A final de cuentas, ese tipo no está ni en la costa ni en la sierra. Simplemente no está en la región. Está ausente. Nosotros queremos un gobernador regional con los pantalones bien puestos. O como decía Sandrita, con los huevos bien puestos. Por eso necesitamos el pollo. ¿De dónde viene el pollo? ¿De dónde nace el pollo? Los huevos. Nosotros tenemos los huevos suficientes para poder agarrar la batuta de esta región y sacar adelante tanto con la inversión pública, con la plata del canon, y convocando a los empresarios para que dinamicen la economía. La bulla de grandes tiene que comenzar, pero no la bulla política, no la bulla de la crisis política, la bulla de las maquinarias. Las máquinas tienen que empezar a sonar, los parques industriales tienen que empezar a botar humo y tienen que empezar a hacer ruido para que le den empleo a los jóvenes. La zona franca tiene que empezar a funcionar, donde esos chinos vengan a fabricar sus carros eléctricos y se conecten con la Panamericana y lleven toda la producción a Chancay y de ahí repartan sus productos a toda Sudamérica. Pero todo tiene que moverse en función a nuestra región antes. No, el Estado, ¿qué te hace? El Ministerio de Economía, ¿qué hace? Cada dos veces al año te manda el canon. Y lo reparten en obras que sirven, en obras que no sirven, en obras que quedan paralizadas. Lo reparten a sus amigos que invirtieron en la campaña. Esa vaina de repartir plata, cualquiera lo hace. Cualquiera lo hace. Aquí lo que necesitamos es gerenciar esta región. Necesitamos gerenciar esta región y la única forma de hacer es teniendo huevos, sin tener miedo de tomar las decisiones y convocando a las mentes más lúcidas de antes.
1: Ok, detalles importantes de lo que ha señalado Vladimir Mesa Villarreal. Seguramente la segunda parte la escucharemos en horas de la tarde. Pero ya me ganó el tiempo, me voy hasta las 5 de la tarde. 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En horas de la noche con DKR, Gol TV para Huaraz y todos los pueblos del Callejón de Huaylas en la televisión. Paralizamos todo el Callejón de Huaylas desde las 7 de la noche. Entonces regresamos a las 5 de la tarde y como siempre, gracias, que Dios nos cuide, que Dios nos proteja, que Dios nos ayude. Dios conmigo, quien contra mí. Vamos para arriba.
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4: Hola, ¿qué tal? ¿Cómo están, queridos hermanos, amigos de la sintonía? Reciban a estas horas un saludo cordial de su amigo de hoy, de mañana y de siempre, el Brujo Zacarías, brujo neto, brujo piurano. El hombre de la mente maravillosa y las manos poderosas. El hombre que a través de los años ha venido adquiriendo grandes secretos para poder curar, sanar y liberar el cuerpo enfermo que hoy es dominado por un daño, por una maldad, por una brujería. Queridos hermanos, amigos que me escuchan a estas horas, estamos llegando a diferentes ciudades, centros poblados, caseríos y chacras hasta donde llegan las potentes ondas amigas de esta emisora. Quien te habla es un hombre que domina el bien y domina el mal. Porque así como curo, también destruyo. Porque todos los días vengo haciendo grandes ritualizaciones de cuerpo, de alma y de espíritu para que puedas despojar el daño, la maldad, la brujería que hoy te aqueja. Porque usted, que en estos momentos llora en silencio, no tiene por qué seguir arrastrando estas maldiciones que son puestas por manos ajenas. Yo, el brujo Zacarías, junto a mi hermandad, mi esposa Paulina Remedios, estamos para poder ayudarlo, ayudarla a salir de ese problema que tanto lo aqueja. Hermanos de la sintonía, hay muchas personas que siempre están arrastrando mala suerte, tanto en la salud, el dinero y el amor. Salen de un problema e ingresan a otro problema y esto se vuelve un caos, porque ya no saben qué hacer. Han ido a diferentes lugares, han tocado puertas y todas fueron las equivocadas. En estos momentos se sienten totalmente abatidos, afligidos por la sombra negra de la desgracia. Pues quien te habla, el brujo Zacarías, está rompiendo esas barreras que hacen que simplemente arrastres fracaso sobre fracaso. Por eso es importante que tú que me escuchas tomes la verdadera decisión de cambiar tu vida y tu destino. Porque yo, a través de la magia blanca, te voy a curar, a sanar, a liberar. A través de la magia roja te voy a hacer un amarre, un endulzamiento de amor con la mujer o hombre que amas y deseas. y con la magia negra voy a destruir a tu enemigo. Sí, porque muerto el perro, se acaba la rabia. Muerto el perro, se acaba la rabia. Recuerda, yo el brujo Zacarías, como bueno, soy un pan de Dios. Pero como malo, soy maldito, soy un desgraciado. Porque yo le doy la contra a tu enemigo. Porque tengo más de 25 años de experiencia. Porque ya pasé la etapa de curandero, ya pasé la etapa de chamán, ya pasé la etapa de espiritista. Hoy soy brujo. Brujo de brujos, soy el rey de los brujos, maestro de maestros, y estoy para ayudarte a salir de ese problema que hoy te aqueja. Por eso que todos mis secretos que traigo de las lagunas, de las guaringas de Huancabamba, vengo a compartirlas aquí con ustedes. Usted que me escucha, que me oye y en estos momentos está reunido con la familia tomando la decisión de venir a verme y contactarme y tener un encuentro espiritual, mente a mente, corazón a corazón, pues yo estoy para poder compartirle estos secretos milenarios, compartirle las grandes curaciones con hierba santa, sí, con hierba santa que yo realizo. Porque yo soy brujo, porque yo como bueno, soy un pan de Dios, sí. Pero como malo, soy maldito, soy un desgraciado. Por eso tráeme la tierra de tu casa, tráeme una prenda de vestir, tráeme una fotografía. Porque yo te voy a hacer ver quién es la persona quien te ha hecho el daño, quién es la persona quien te ha hecho la brujería. Basta de sufrir, basta de llorar, basta de vivir lamentándote. Hoy es el día, el momento en que tú puedas desatar todo nudo maligno que te aqueja por tanto tiempo, hermano, hermana de la sintonía. Por eso yo, el brujo Zacarías, pongo a disposición mi trabajo, mis manos poderosas, mi conocimiento, para que tú, esa enfermedad, por más difícil que sea, por más desahuciado que estés, puedas tener aquí en mi casa el remedio, la solución. Porque yo curo, porque yo sano, porque yo libero, porque para mí no hay imposibles, porque yo soy brujo por experiencia, soy brujo de brujos, soy maestro de maestros y estoy para ayudarte, queridos hermanos. 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Así es, hermanos, amigos, continuamos con este maravilloso programa Contacto al Más Allá con el Brujo Zacarías, dirigido y conducido por quien te habla, él mismo, yo, el Brujo Zacarías, Brujo Neto, Brujo Piurano. Estoy para ayudarte, estoy para extenderte mi mano y brindarte la ayuda.

con agua. Nos escribe aquí el señor Fermín. Nos escribe desde Huaraz. Me dice, señor Zacarías, lo escucho todos los días. Quiero saber qué es lo que pasa en mi vida. ¿Por qué tanta mala suerte en el amor y en la salud? Soy un hombre trabajador, me va muy bien en el campo financiero, pero la verdad que a veces de nada sirve tener dinero cuando no hay paz en lo médico y en lo amoroso. Espero su respuesta, lo estaré visitando. Querido hermano Fermín, a través de la visualización con el oráculo y las cartas del tarot, puedo visualizar que eres un hombre de buen corazón, de buen sentimiento, eres un hombre capaz de sacarse el pan de la boca para darle a quien lo necesita. Pero desgraciadamente te has dedicado a ayudar a los demás y te has olvidado de ti mismo. Es por eso, hermano, que los años no avanzan en vano. Y lo que hoy sucede contigo es que tu energía está desestabilizada. Muy aparte de eso, tú arrastras un daño, una maldad, una brujería puesta por manos ajenas. Ve un hombre, ve un socio, veo traición. Veo maleficio, veo sombramiento negro. Mucho cuidado, Fermín. Quien te habla es brujo, quien te habla es un hombre que conoce del bien y del mal. Yo no me equivoco. Así que mucho cuidado. Visítame, llámame, coordinemos una cita para encontrarnos lo antes posible para yo poder romper este maleficio, nivelar tu energía y así tú puedas salir de este problema que tanto te aqueja. También nos escribe aquí la señora Lorena. Me dice, señor Zacarías, le escribo desde Huaraz. Quiero saber qué es lo que pasa conmigo. Tengo 49 años de edad y la verdad que la persona que yo amo simplemente tiene desprecios para mí. Yo doy todo por él, pero él realmente solo me ignora. Quiero saber a qué se debe, si hay solución o no hay solución. Querida hermana Lorena, a través de la visualización con el oráculo y las cartas del tarot, puedo ver claramente aquí que hay una tercera persona en cuestión. Hay una mujer aquí intercediendo para que este hombre te odie, te deteste, te aborrezca. Hay aquí un sombramiento negro, un encantamiento maligno para que este hombre te desprecie. Mucho cuidado porque veo noticias no favorables. Veo aquí que este hombre en cualquier momento va a hacer un viaje sin retorno. Hará un viaje sin retorno, prácticamente dejándote a la deriva. Hermana, comunícate conmigo urgentemente para darle solución a tu problema. Hoy hay solución, mañana no. Mañana será muy tarde, así que toma una decisión clara porque yo, el brujo Zacarías, estoy para ayudarte. 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

0: 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Así es, hermanos, amigos de la sintonía. Usted tiene que visitarme, llamarme para tener este encuentro personal, donde te voy a decir lo bueno y lo malo de tu vida, donde vamos a poder congeniar a través de una verdadera lectura, a través de una tocada de pulso, para que a través de las ondas vibratorias yo pueda decirte lo bueno y lo malo de tu vida. Yo soy el brujo Zacarías, yo soy brujo Neto, soy brujo Piurano, directamente de las 14 lagunas de Huancabamba, de las Guaringas, traigo mis secretos para compartirlo con todos y cada uno de ustedes. Nos escribe desde Chimbote el señor Toribio. Me dice: señor Zacarías, ya he acudido a doctores, clínicas, hospitales y me dicen que no tengo nada. He visitado curanderos, chamanes, espiritistas, me dicen que ya estoy curado, pero cada vez me siento peor. Espero su respuesta, lo estaré visitando. Amigo Toribio de Chimbote, a través de la visualización con el oráculo y las cartas del tarot, puedo visualizar a larga distancia que usted efectivamente arrastra dos problemas muy graves. El primer problema es un problema de Dios, que es para la ciencia médica, para el especialista. Y el segundo problema es un daño, una maldad, una brujería. Quiere decir que es un problema demoníaco. Ahora, ¿qué pasa? La medicina que usted toma no está haciendo efecto. Así sea medicina natural o medicina química, no está haciendo efecto, porque el daño actúa como un manto maligno para que no haya solución, no haya remedio para ti. Ahora, si tú has ido al curandero, al chamán, al espiritista, pues déjame decirte que sí, han intentado curarte, han tenido la mejor intención, pero desgraciadamente no la fuerza ni el poder suficiente para acabar con el problema que tú arrastras. Por eso yo, como brujo mayor, como el rey de los brujos, tengo que hacerte una limpieza total con hierba santa, utilizar mis secretos milenarios para poder despojar internamente y externamente la brujería de tu cuerpo, para que tú rápidamente puedas ver los resultados. 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Bien, hermanos, ya hemos llegado a la parte final de este maravilloso programa. Quien te habla es el brujo Zacarías. Los espero de lunes a domingo. Ya lo saben, estoy para ayudarlos. Que la paz de mi Dios reine siempre en cada uno de sus hogares y de sus corazones. Que Dios los bendiga. Permiso.
1: Nos encontramos aquí en nuestro consultorio en Huaraz, junto a mi amigo que ha sido curado, sanado por estas manos poderosas, limpias, que buscan la solución para toda persona que hoy arrastre un maleficio sombramiento negro. Cuéntanos, hermano, ¿cuál es tu nombre completo?
2: Mi nombre es Juvencio Bustos Rosales. Y gracias, me agradezco acá del maestro brujo Zacarías por la curación que tengo, que todo que he tenido. Y todo satisfecho con toda mi familia. Y también te lo recomendaría también a los demás pacientes que pueden visitarlo, ¿no? Y agradecido todo de su trabajo, todo. Me encuentro, hoy en día me encuentro ya bien de salud y recuperado. Y gracias, maestro. Y siempre que personas que acuden, que sean también presentes, que tengan fe. Que sin ninguna duda que acercarse, ¿no? Y visitarlo más que todo. Gracias, maestro, y siempre te me agradezco de todo, que estoy con buena salud, que estoy ahora, que lo que me encuentro, que es lo que estuve mal. Gracias, maestro.
1: Juvencio, a ti te recomendaron mi persona, o sea, otra persona que se curó conmigo, que se sanó conmigo, te recomendó, ¿es verdad?
2: Sí, maestro, a mí cuando me encontré con un amigo, me recomendaron, me dijo, vaya, visítalo al maestro brujo Zacarías, y él conmigo también acerqué y estuve también, y ahora que me encuentro bien, y acércate tú también, porque no esperes que estés postrado, me dijo, por eso yo también me acerqué, y ahora como le digo, me encuentro bien de salud todo, y agradecido, maestro.
1: Bien, hermano, muchas gracias y agradece a esta mesa por todo lo que ha hecho por ti.
2: Sí, maestro Matete, gracias, todo hoy en día ya me encuentro con toda la familia, ya más feliz que estuve, total deteriorado, todo ya deterioradamente recaído, ¿no? De la salud ya no podía ni a dónde ir, claro, en algunos fui, pero no. No me hicieron de lo bueno, pero gracias acá al maestro Zacarías, sí que verdaderamente que es para recomendarles a algunos así de amigos que se encuentran mal y acérquense, ¿no? Y recomendadamente vayan con fe.
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1: Muchas gracias.

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la gente linda de Disco Éxito, Motuma Perú. Momento de presentar, señores, esa es la más reciente inspiración del creador de la cumbia sensual, el señor Machito Palacio. Este es

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0: ¿Qué tal, amigos? Cordiales, buenas tardes. Son las 13:14, la hora a nivel nacional. 1:14. ¿Qué tal? Buenas tardes. Nuevamente aquí en los estudios de la radio, como todos los días, a través de los 102.1 de Radio Superfiesta. Hoy estamos a miércoles 19 de agosto del año 2026. Rápido pasan los días. Cada vez más el tema electoral se calienta. Quedan pocos días, señoras y señores, para las contiendas electorales, precisamente, que será el próximo 4 de octubre del año 2026. ¿Cuántos días faltan exactamente? Quiero darles a conocer. Según el Jurado Nacional de Elecciones, en su plataforma digital menciona, para estas elecciones correspondientes para el 4 de octubre, solamente faltan, atención, 45 días... 10 horas, 44 minutos y 27 segundos. Bueno, los segundos pasan rápido mientras que yo hablo, ¿no? Entonces, solamente nos quedan 45 días, 10 horas, 44 minutos y segundos ya. Ahora entendemos de que por qué la prisa por parte de los candidatos para de esa manera seguir con su campaña, con su trabajo proselitista, pero lamentablemente no entiendo de que estas leyes están de cabeza en el tema electoral, sobre todo para aquellos candidatos que van a una reelección, en este caso de un distrito a una provincia, o viceversa, ¿no? De una provincia a un distrito. Pero hasta ahora no se renuncia. Y con lo que viene a ser la logística de las municipalidades, ¿se sigue haciendo campaña? Como ha sucedido este fin de semana en la Municipalidad Distrital de Independencia, realmente esto es increíble, señoras y señores, amigos oyentes de Radio Superfiesta. Esta situación se convierte en algo muchas veces intolerante por parte de la población, quienes vemos, ¿no? De otra manera, de otra óptica. Que debe haber la transparencia, la equidad de campaña de cada uno de estas listas de candidatos que van hacia las lides electoreras, pero teniendo en cuenta, utilizando, ¿no?, la logística, por ejemplo, de una municipalidad, llámese distrital, y candidateamos a una municipalidad provincial que obviamente sí da la luz verde las leyes, si te permiten, en otras palabras. Pero al menos por ética, ¿no?, por decencia, aunque eso se ha perdido, creo que últimamente, se debería de renunciar, señoras y señores, ¿no?, al cargo que ostentan hoy por hoy como autoridades municipales, provinciales, distritales. Pero no, pues, hasta ahora, orondamente, siguen siendo su campaña con la logística de la municipalidad. Un claro ejemplo en la Municipalidad Distrital de Independencia, ¿no? El actual alcalde sigue utilizando la logística, inclusive personal de la propia municipalidad, trabajadores de planta, ¿no? Contratos casi, ¿no? Contratos casi, locación, en fin. Pero han ingresado con ciertos favores, ¿no?, donde el cual ellos están sometidos a que hagan campaña, ¿no?, que pongan like en cada presentación, inauguración y todo lo demás, y que sean parte también de esta festividad de la campaña del actual alcalde de la Municipalidad Distrital de Independencia. Y precisamente el famoso lanzamiento de estos candidatos, lo que ha sucedido este fin de semana, de esta agrupación de César Acuña, ya no es Somos Perú, ¿eh? Ya cambiaron camiseta, ya no es Agua tampoco, ¿eh? Cambian así como gusten ellos, al momento que quieren, ¿no? Entonces, ahora es por las filas de Alianza para el Progreso. Y precisamente por esa razón, y como les indicaba, siguen teniendo el poder. No han renunciado ni por decencia. Decencia, creo, para la política hay poco, ¿no? Y siguen utilizando la logística de la Municipalidad de Independencia para con fines de campaña del actual alcalde reeleccionista. ¿Y qué ha pasado este fin de semana? Hemos recurrido nosotros a la fuente de las informaciones y todo lo demás para al menos empaparnos cómo ha sucedido este fin de semana. Si bien es cierto, cada trabajador de la ocasión, ¿no? Obviamente profesionales, no profesionales, pero de distintas áreas, o sea, los trabajadores contratados en otros términos, tenía por objetivo de llevar mínimo 4 a 5 personas, si no despedidos, ¿no? Así se puede chantajear por el poder que uno tiene. Mucha gente que necesita un puesto de trabajo, que hoy por hoy tal vez está como trabajador contratado de la Municipalidad Distrital de Independencia, y le someten a eso, ¿no? Si para el sábado no traes tu gente, que es 4 o 5, simplemente el lunes ya no vienes. Y de eso vamos a llenarnos horondamente de decir de que sí, este partido tiene gente, tiene arraigo y todo lo demás. Hay que ser tan cínicos y caraduras para mentir al pueblo. Bueno, lo típico, ¿no? De esta agrupación de plata como cancha, pues. Eso es lo típico. Pero es una vergüenza de estas personalidades. Y esto, amigos de Independencia, amigos de Huaraz, tienen que tener en cuenta. Si así nos engañan con artimañas, ¿no? Y quieren llegar una vez más al poder, en este caso la Comuna Provincial de Huaraz, como autoridades de Huaraz Provincia, simplemente quitemos ese respaldo. Porque no podemos seguir siendo tontos útiles. El decir de que ha habido cantidad, 10.000, 30.000, 50.000. ¿Usted cree? Quiero preguntar a los amigos del campo. A ver si este fin de semana han ido a la presentación de plata como cancha a su partido, obviamente, encabezado por el alcalde reeleccionista de Independencia. ¿Ustedes creen que haya ido por el alcalde? Todo el mundo está sometido a eso. Para empezar, los trabajadores contratados, como vuelvo a indicarles. Si no traes 4 o 5 personas para esta marcha de mi presentación, estás despedido, ¿no? Simplemente te votamos. Y uno, por la falta de trabajo y la carencia, la necesidad que nos obliga muchas veces de poder trabajar, tienes que hacerlo, ¿no? Tienes que hacerlo. Y de eso aprovecharse, utilizar el poder, pienso yo que no es dable, ¿no? No es realmente algo moral, ¿no? No hay ética en ese sentido. ¿Por qué tanto avaricia, ¿no? ¿Por qué tanta angurria para llegar al poder? Si Independencia está haciendo más de lo mismo. ¿En qué sentido Independencia ha cambiado? ¿Por haber puesto cemento a las callecitas? ¿Eso es mucho? No, pues, no podemos dejarnos de convencer por obras que se están rompiendo. Ah, como alguien decía, ¿no? Bueno, pues, aunque sea que se está rajando, pero mi calle, mi pasaje ya es pista. Lo que años antes no lo ha hecho nadie. Correcto, señora. Si es que lo ha hecho alguien, lo ha hecho porque es su trabajo. La administrar los fondos económicos de una población. Para ello, ellos ingresan, encabezan la administración de una municipalidad. Eso no quiere decir que no están haciendo el favor, ¿no? Entonces, lamentable este tema, lo que ha pasado este fin de semana, ¿no? Con esta agrupación que ha lanzado sus candidatos y todo lo demás. Y por ende, también a los propios vecinos, ¿eh? En este caso a los dirigentes, lo mismo. Se ha chantajeado. Inclusive, presuntamente, se tiene a ellos manejado con una cierta dádiva económica, ¿no? Se presume, se sabe eso. Entonces, todos estos autoridades de los centros poblados de los caseríos también han juntado gente, ¿no? Y es más, otro chantaje, ¿cuál es? Si ahora estamos haciendo esta obra siendo alcalde de distrito, y para la segunda etapa también tienes que votar cuando yo sea alcalde de Huaraz. Ya pues, así no podemos jugar sucio el desarrollo de la población, la conciencia del pueblo. Estamos en un país donde el cual se practica la democracia. Y precisamente la democracia tiene que partir también desde el pensamiento de cada uno de nosotros. Y no podemos ser, ¿no?, seres manipulados con esto de las autoridades. Y sobre todo, a la gente que muchas veces desconoce sus derechos, ¿no? Y no podemos aprovechar de ellos, sobre todo de la gente del campo. Si quieres la segunda parte de tu pistita, vota por mí cuando sea alcalde, te completo la segunda parte de la pista. No, pues, ¿es un chantaje? ¿Estamos actuando de una forma delincuencial combinado con la campaña? Bueno, señores, la decisión final ustedes lo toman. Pero no permitamos, amables oyentes, que los reeleccionistas sigan succionando la teta del Estado. Así de simple. ¿Por qué? ¿Qué méritos hay para seguir eligiendo? Es como un trabajador, ¿no? Cumple su contrato, sus 6 meses de contrato, a ver si en los 6 meses nos ha respondido como trabajador, como tal le hemos contratado. Si no ha respondido, ahí nomás. Es lo mismo. Pasaron los 4 años de estos alcaldes actuales, distritales, municipales, provinciales, perdón. Ya, pues, ahí queda, ¿no? ¿Y por qué tenemos que seguir reeligiendo? ¿Y por qué tenemos que caer a ese juego sucio de poder ser manipulados? Hay personas que muchas veces, de entre los trabajadores contratados de la Municipalidad de Independencia, indican de que por la misma necesidad de un puesto de trabajo hay gastos económicos personales, hay obligaciones, lo cual les obliga a que estén ahí y estén sometidos a este abuso que tienen estas autoridades reeleccionistas. Y todos están trabajando para la campaña reeleccionista. La mayoría en la Municipalidad Distrital Independencia. Y ese acto delincuencial vamos a respaldar nosotros. La población de Independencia, la población de Huaraz, ¿eso va a respaldar? No, pues, ya no sigamos siendo tontos útiles en esto. Son las 13:28. Amigos, bienvenidos a esta edición de informativa a través de Radio Superfiesta. Hemos tenido conversado con el abogado Hitler Leiva, que es candidato a la comuna provincial de Huaraz. En unos momentos viene él, la comunicación telefónica. Vamos a escuchar las propuestas de él. ¿Qué propone para, en caso de que la población le dé respaldo y que sea elegido como alcalde, qué propone para el desarrollo de nuestra ciudad, ¿no? En el ámbito de transporte, el comercio, salud, educación, en fin. Vamos a escuchar. Y más adelante, minutos después de las 2 de la tarde, viene Umbral Perú con don Hugo Almanza Rosado, los titulares nacionales. Y luego venimos el día de hoy, sí, con el voto informado. Así es que tenemos que conocer, pues. Muchas veces conocemos la cabeza que van como candidatos a la alcaldía, pero no conocemos quiénes son los que van en la lista de los regidores. Y dentro de esa lista, a medida que nosotros estamos dándoles a conocer, encontramos personas, pero no sé. si la gente ahora sabiendo eso le va a seguir apoyando a la cabeza, ¿no? Que son los candidatos a la alcaldía. Amigos, muchas gracias como siempre por escucharnos. Somos Radio Superfiesta y nuestro espacio de información que va con ustedes hasta las 3 de la tarde, minutos antes. Luego continúa la programación informativa con Ángel Durán, aquí en Radio Fiesta.
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0: Bien, son las 3 horas con 30 minutos, la hora a nivel nacional, 1 con 30 minutos. Vamos con esta nota informativa, luego para venir con la entrevista correspondiente. En nuestra ciudad de Huaraz se está preparando para lo que va a ser el fenómeno del Niño. Es importante esto. Ante las proyecciones de alta afectación negativa por el fenómeno del Niño, la subgerente de gestión del riesgo de desastres de esta ciudad de Huaraz, Vanessa Mesa Nieto, dio a conocer que se vienen realizando capacitaciones dirigidas a las instituciones de primera respuesta para fortalecer la atención a la población. Sin embargo, lamentó profundamente que hasta el momento las autoridades distritales no estén dando una respuesta positiva a estas convocatorias. Cuando las cosas sean tardías, podamos lamentarnos, ¿no? Vamos a escuchar las palabras de Vanessa Mesa Nieto, como subgerente de gestión de riesgo de desastres de la ciudad de Huaraz.
2: Realizando un evento bastante importante y estratégico, es el seminario de gestión del riesgo de desastres que está pues realizando la Municipalidad Provincial de Huaraz a través de la Oficina de Gestión del Riesgo de Desastres y también con la participación, quienes están capacitando son y van a certificar también la dirección desconcentrada del INDECI ANCASH. Entonces tenemos esta participación muy importante que va dirigida a los entes de primera respuesta, sobre todo el sector salud, la policía, las municipalidades mismas también, con la finalidad de que nosotros garanticemos una correcta preparación y respuesta en marco a dos eventos ahora, los efectos negativos que pueda traer el fenómeno del Niño y también los sismos que están ocurriendo frecuentemente en países cercanos y también en nuestro país ha ocurrido. Entonces, en ese sentido nosotros estamos buscando que se fortalezcan los conocimientos y también las capacidades de preparación y respuesta de los diferentes entes, como he señalado. En cuanto a la preparación, buscamos pues que a través de este tipo de capacitaciones se refuercen los conocimientos de quienes van a realizar las evaluaciones de daños, el análisis de necesidades de las personas que puedan resultar afectadas o también damnificadas ante la ocurrencia de desastres. Y en cuanto a la respuesta, que nosotros tengamos, actuemos con eficiencia y de manera oportuna a través del traslado de maquinaria pesada, implementando también nuestros almacenes de bienes de ayuda humanitaria para tener la capacidad no solamente en cuanto a la logística, sino también de personas para poder atender a toda esta población que pueda resultar afectada, como menciono. Esa es la finalidad de este seminario de gestión reactiva.
3: Ahora, ¿esto es solamente a nivel de la provincia de Huaraz o es también extra, en todo caso, a otras instituciones?
2: Nosotros hemos hecho extensiva la invitación a las diferentes entidades de primera respuesta. Lo más significativo que hemos tenido es la participación del sector salud, quienes están bastante bien preparados, organizados ante este tipo de ocurrencia de eventos. Por ejemplo, hemos tenido en diferentes niveles la participación del sector salud. Tenemos desde la participación de representantes de CICEAS, tenemos representantes del hospital de Red Huayla Sur y hasta de Diresa. Entonces, estamos teniendo esta participación de todos los entes que se encuentran presentes en nuestra jurisdicción y tenemos pues en diversos niveles hasta el nivel regional.
3: Ahora, es importante este trabajo coordinado con el tema de las municipalidades distritales. ¿Ellos están participando o cómo se viene coordinando?
2: Se ha realizado la invitación también a nuestros distritos, a nuestras municipalidades distritales, porque la finalidad es esa, llegar a lograr que nuestros representantes, los alcaldes y también los GRD distritales tengan pues la preparación necesaria para hacer frente a este tipo de eventos. Ayer el CENAMI, el IGP han mencionado que estaríamos nosotros pues próximos a recibir efectos negativos nunca antes vistos en toda nuestra historia. Se han presentado proyecciones, por ejemplo, gráficos de estudios europeos, americanos, quienes estiman que esta la repercusión que va a traer el fenómeno del Niño no lo hemos vivido antes. Se ha hecho comparaciones con el fenómenos del Niño ocurridos en años pasados y el gráfico que muestran pues presenta una elevación que no se ha visto, ¿no? Es la primera vez que se estaría superando toda esta repercusión, todos estos efectos negativos que pueda generar el Niño. Entonces, en ese sentido, hemos buscado también que nuestros distritos participen para que ellos también puedan prepararse implementando sus almacenes, contratando maquinaria si es que no la tienen o adquiriéndola también, preparando a su personal, a sus brigadas, a sus voluntarios, para que en una situación de gran magnitud tengamos la capacidad de responder oportunamente, adecuadamente a nuestra población.
3: ¿Ha habido respuesta positiva por parte de ellos?
2: Hemos tenido poca participación de nuestros distritos. Es importante también recalcar que, como se ha señalado por parte de la Defensoría del Pueblo el día de ayer en esta reunión multisectorial, que nosotros estamos próximos a culminar la gestión correspondiente a este periodo. Sin embargo,

0: Bien, son las 13 horas con 35 minutos, la hora a nivel nacional, 1 con 35 minutos. Como les ofrecíamos al inicio del programa. Está en línea telefónica el abogado Hitler Leiva. Él es candidato por las filas de Frente Esperanza a la comuna provincial de Varaz. A él le agradecemos por estar en contacto con nosotros, por la deferencia. Y es muy grato que la población pueda escucharle a él, sobre todo las propuestas de trabajo. Ese plan de trabajo que muchas veces la población quiere saber y sobre todo luego, con la confianza de ellos, que estas autoridades puedan plasmar, no improvisar una gestión. Correcto, entonces está con nosotros el abogado Hitler Leiva. A él le damos la cordial bienvenida. Doctor, buenas tardes. Grato gusto saludarle a través de Radio Fiesta.
1: Percy, muy agradecido con Dios y también a tu persona y a todo tu público oyente, pues que día a día te sintoniza. Muy agradecido por el espacio que me estás brindando, poniendo en conocimiento a la población que gente como tú me está dando la oportunidad para que se me sea escuchado, porque nosotros no estamos pagando a nadie. Gracias, Percy, por esa diferencia de que la población conozca nuestras propuestas, que nos conozca pues como Hitler Leiva, porque el programa que tienes es sintonizado en muchos lugares de la provincia de Varaz.
0: Así es, doctor. No hay espacios contratados, no hay comidas que usted está preparando, polladas, no condiciona a algún amigo, nada de eso, doctor, ¿verdad?
1: Por supuesto, Percy. Yo muy agradecido de una manera muy democrática.
0: Bien, 13 con 37 minutos. A ver si recobramos la comunicación. Doctor Hitler, si se encuentra en línea correspondiente. Bien, 13 con 37. Cortamos la comunicación. Al parecer, el tema de el servicio de las líneas móviles, hoy por hoy, como siempre, ¿no? Es difícil atender la fluidez correspondiente. Doctor, se nos fue la comunicación. Muchas veces la telefonía celular nos hace esta pasada, ¿verdad? Adelante usted.
1: Bueno, yo agradecerte, Percy, como te decía, por el espacio que me estás brindando para que la población guaratina que día a día te sintoniza. Con ello, pues, estamos dispuestos a las preguntas de vuestra persona, Percy. Gracias.
0: Bien, doctor, ¿cuál es la propuesta donde el cual la gente tiene que, de alguna u otra manera, ¿no?, apoyar este proyecto suyo? Es un partido donde el cual el líder correspondiente, hablamos de Fernando Olivera, que siempre se ha caracterizado, ¿no?, de poder luchar contra la corrupción. ¿Cuál es el trabajo, el proyecto de esta agrupación aquí en nuestro medio y en el caso de llegar al sillón municipal de la comuna provincial de Varaz? Hay temas álgidos: transporte, el comercio informal, también tenemos educación, que muchas veces es ausente las municipalidades acerca de ese tema, y lo mismo, salud. Doctor, adelante usted.
1: Muchas gracias, Percy. Los problemas latentes a que está atacando a nuestra provincia son muchas, en las cuales has tocado, pero vamos a empezar por algo. Empecemos por los problemas que vienen atacando y de manera fundamental y esencial, que es el agua. El agua, hermanos, en estos días hemos encontrado, por diferentes medios informáticos, de investigación, etcétera, que las aguas en las cuales venía consumiendo pues tanto Independencia como Varaz. Entonces, muchos pensamos que la Cordillera Blanca, todo el agua dulce es consumible, y eso no es así. Con la desglaciación prácticamente ha venido dándose una cantidad de metales pesados en la cual pues el ser humano de esa parte de la ciudad de Varaz, como también Independencia, han venido haciendo su consumo. Entonces existe la pregunta: ¿hasta cuándo vamos a estar careciendo de líquido elemento de consumo humano? Es la única laguna Palcacorcha, efectivamente, pues que nos suministra el agua y algunos ojos de agua. La Piedad, pues prácticamente de la laguna de Yaca, la parte baja. Entonces, lo que se tiene que visionar, planificar a mediano y largo plazo es hacer el represamiento de una manera conjunta directamente pues el distrito, provincia y la región, y por qué no decir a nivel nacional, un mega represamiento de agua, de agua dulce, para pues tener el suministro suficiente, tanto para Independencia y Huaraz, y así mismo, por qué no decir la Cordillera Negra. Pero sin embargo, nosotros, cada vez que escuchamos, existe Palcacocha, se viene, Palcacocha, se viene. ¿Cuántos millones se han gastado? ¿Cuántos millones vienen dándose hasta ahorita y no hay una solución por hacer un mega represamiento de agua dulce? Entonces, nosotros dentro de ese contexto hay prioridad en el agua dulce, mi estimado Percy. También se tiene, por ejemplo, el tema de el comercio informal. El comercio informal en los últimos 30 años o 40 años, vamos a tener que decirlo así, se ha incrementado pues en demasía. Vamos a entender de que anteriormente la extra de Quincay eran pues 20 comerciantes cuando empezó pues parada de comerciantes y parada de Quincay. Pasaron los años, seguían incrementando pues en 50, en 100 y hasta que por último lo trasladaron al comercio informal, al mercado popular.

0: de callejón, ¿no?, trayendo sus productos de pan y bar. Entonces, ¿dónde realizan su venta estos señores? No tienen un centro de abastos. Por lo menos debe haber un centro de abastos municipal, estimado Percy, porque el otro problema que ha originado la informalidad es de que malos dirigentes, manipulando a los pobres hombres de que realizan pues el comercio, han hecho de que se vuelvan millonarios, siendo dirigentes, pues han hecho lo que mejor han querido, ¿no? Con manipulando y teniendo pues al día a día a su orden a esta gente pues que vendía en las calles. Entonces, ¿qué pasa? Esas asociaciones prácticamente han pasado a ser como una institución privada. Entonces, los mercados han terminado muchas veces siendo comercializadas esos puestos a empresarios, a gente de poder económico. Tenemos el mercado popular. En el mercado popular se tiene una gran cantidad de personas adineradas que tienen 3, 4, hasta 10 puestos. El 19 de marzo igual. Entonces, la pregunta es, ¿dónde cala o a dónde van nuestros hermanos que realizan a día su expendio en las calles muchas veces despojados de su centro de abastos que tenían en el mercado popular? Entonces el problema no solamente es laboral, sino su problema es socioeconómico y su sistema también es legal de los mercados. Entonces acá existe un trabajo integral en el cual nosotros hemos diagnosticado, hemos procesado y tenemos la solución de cómo podemos trabajar este problema concerniente a lo que es la ex parada Quilcay, lo que es la cuadrante. Porque vamos a ver, por ejemplo, el día de ayer, anteayer, el actual alcalde, Burgomaestre, está levantando los jardines del Girón Hualcán, por ejemplo. Y yo pienso que él, levantando eso, cree que el comercio informal va a desaparecer, y eso no es así, más por lo contrario, está atentando con la ecología, con el medio ambiente, y liquidando de esta manera pues las plantas, los jardines que hay en Girón Hualcán. Entonces los problemas no bien diagnosticados, no bien tratados, no van a encontrar una solución como lo vienen haciendo hasta la fecha. Nuestros hermanos del comercio que realizan pues su expendio en las calles tienen que ser ayudados por el gobierno, por el Estado. No estamos diciendo que se le debe dar todo. Se le tiene que dar la orientación, se le tiene que concertar y ver la manera de cómo trabajar y que liberen las calles de esta manera. Por ejemplo, te adelanto de que ese 30% que te digo de la ex cuadrada de la parada de Quilcay, se tiene que tomar, por ejemplo, el traslado. Tenemos un centro, un local acá en Huaraz que se llama Camal Municipal, ¿no? Hace 3 años que no viene funcionando. Entonces, trasladar ese grupo del 30%, en la cual pues, pero que no sea ya pues propietarios privados, etcétera, que sea un centro de abasto netamente municipal, donde que esta gente que va, que pague una cita razonable, moderada, y efectivamente pues que cumple con los parámetros que dice el Tribunal Constitucional en su resolución, que en el momento sacó pues del desalojo también, ¿no? Eso dice en la segunda parte. Entonces, y así, por ejemplo, el comercio que se viene dando en la parte alta de Pedregal, que nació otro mercado también por ahí, ¿no? Y Guaraná se está incrementando, mi estimado Percy. Ya no es de los años 90, de los 2000. Imagínate que ahora tenemos otro centro de abastos ahí, que por cierto, el día de mañana, si vamos por ahí, nos vamos a encontrar la cantidad de comerciantes y la cantidad de gente que va. Entonces, ¿qué tenemos que hacer? Tenemos que hacer mercados temporales. Por ejemplo, ahí los jueves son el comercio. Entonces, hay que ver que sean transitorios, hay que conversar con esa gente, hay que ver de qué manera se les ayuda, porque quieras o no, son gente que genera economía, mi estimado Percy. Gente son microempresarios, gente emprendedora, y nosotros como Estado tenemos que ayudar para que esta gente vea también un camino de desarrollo y fuera de todo malestar social, económico o legal, ¿no? Entonces, en este caso, pues, mucha concertación y comunicación con ellos, mi estimado Percy.
1: Doctor, tenemos, ¿me permite?
0: El centro de abasto, también acá en el mercado de Nicrupampa, tenemos que entrar a tallar y

0: hablar directamente, porque como te vuelvo a decir, Guarasia creció más de la cuenta, de forma vertical, sin planificación. El PDU es del 2012, si no mal no me equivoco, y sin un plan de desarrollo urbano en la provincia de Huaraz, en este caso Huaraz, nos vamos a dar con la puerta en la cara, porque efectivamente no estamos viendo un plan de desarrollo urbano, un plan de regulador de rutas, por ejemplo, en el tema del transporte, que está trayendo un caos, un malestar en el tema del transporte. Entonces, no planificaba la cantidad de carros que de servicio de transporte a pasajeros en el sector público. No está planificado. Se está trabajando a la chabacana, o se ha trabajado a la chabacana. Y acá, de manera integral, se tiene que trabajar Huaraz con independencia, porque es el distrito que está cercano y son las vías que se están utilizando de la manera inmediata en estos temas de comunicación. El tema de hablar de transporte, comunicación, mi estimado Francis, son temas latentes, contundentes. Acá se tiene que ver, por ejemplo, los vehículos que ingresan a la ciudad de Huaraz, los tráileres, los buses, etcétera, que están creando pues malestar en el momento de estacionarse, y que efectivamente más aún, ¿no? Cuando ahora este señor alcalde ha hecho pues todo, tanto Huaraz como Independencia, han hecho pues señalización por toda la urbe de Independencia y toda la urbe de Huaraz. La pregunta ¿es que acaso se olvida que existen vehículos? ¿Es que acaso se olvidan de que efectivamente estos vehículos necesitan estacionamiento? Entonces, yo no hay una planificación en ese sector. Muchos conductores privados, muchos conductores públicos, indignados porque efectivamente no se está viendo el tema de planificación y desarrollo para ellos. Se tiene que ver, por ejemplo, las zonas de estacionamiento. Las zonas de estacionamiento que nosotros sí tenemos el plan. Por ejemplo, en el Parque Perú, se podría hacer directamente el subterráneo. En el Parque Simón Bolívar, subterráneo. Parque Los Leones, subterráneo. Entonces, con la inversión público-privada, hermano, tengo por seguro que se podría solucionar parte del problema. No hay que olvidar también el tema de evitamiento, que tiene que continuar este proyecto. Hay que hacer el estudio técnico-legal, porque los problemas que hemos tenido, tanto del puente Pion, como también el acceso de la vía habitamiento, son temas que no se han trabajado en el saneamiento técnico legal. Entonces, había un presupuesto de parte del Estado para que estos técnicos hagan el saneamiento técnico legal, pero me parece que se han tirado el billete y han querido a caballazo sorprender a la población y sorprender, pues, en este caso, en su integridad a la sociedad. Y cuando han ido a poner la primera piedra, pues la gente ha salido a decir, oye, ¿qué pasa? Estás en mi terreno. Oye, ¿qué está sucediendo? Porque nunca ha habido comunicación. O sea, los técnicos que han hecho saneamiento técnico legal prácticamente no han hecho nada. Han estafado, han sorprendido, se han apropiado dinero del Estado. Esos problemas se tienen que cortar de raíz, porque gente que han trabajado en eso no son guaracinos, no son ancachinos, son gente de fuera. No hay ese compromiso. No hay ese compromiso de que haya proyectos en Huaraz, obras de envergadura. Por ejemplo, el tema que este puente, por ejemplo, de Bio, y me alegró cuando manifestaron que la empresa Cimas de la Marina lo está realizando. Son empresas serias. Pero acá está fallando la parte técnico-legal, pues, tanto de la municipalidad de Huaraz como de la región, que han hecho pues este tema y ha traído pues un colapso a que no se realice pues este puente. Se tiene que empezar de tomar eso, y el puente de Villón tiene que ser sí o sí, porque caso contrario vamos a seguir con estos problemas del transporte. Pero también hay que agregar, estimado Percy, otro puente más acá por la vía de Quetta, vías donde que efectivamente pueda salir a Casma. ¿Por qué no? Acá, por ejemplo, la vía que tenemos en la comisaría de la Garita de San Jerónimo, tenemos pues un puente que efectivamente ya pues tenemos muchos años como patrimonio cultural, etcétera, pero fácilmente se puede seguir utilizando para transporte rápido o vehículos menores. Hay que fortalecerlo, porque prácticamente lo tenemos como un monumento histórico, pero se sigue cayendo, se sigue desmoronando, porque no hay mantenimiento. Hay que hacer un mantenimiento de inmediato. Hay que pedir restauración de inmediato. y de esta manera ese puente tiene que seguir funcionando, porque tiene pues la capacidad como para que poder seguir sirviendo a Huaraz, tanto a la Cordillera Negra como a la Cordillera Blanca. Y así otros puentes que no terminaría de decirte, como entre lo que es el Milagro, por ejemplo, al frente por la Uladech, que fácilmente podría servir a hacer el tema de la tuborización, se tendría que evitar muchas de las veces. Entre Huaraz e Independencia se tiene que aumentar otras vías, que como por ejemplo que venimos de José Olaya, con lo que viene de la parte de Confraternidad, viene el tema de José Olaya y pasaría por el puente de piedra, que pasaría directamente por acá, por el lado de Nicrupampa, y que evitaría tanto congestionamiento, nos ayudaría de una manera muy grande, y efectivamente hay todas las posibilidades, entre otros mecanismos y planes que tenemos, mi estimado Percy. Yo sé que el tiempo en prensa, en radio, es bastante corto, pero dos temas que te estoy tocando. En el tema de seguridad, mi estimado Percy, quiero tocar un tema. Muchas veces nuestras autoridades han visto solamente cámaras, camionetas, nada más. Pero el tema, por ejemplo, en el tema de Huaraz, hablar de seguridad es pedir el traslado de estas bares y cantinas a otro lugar. Hablar con los propietarios de estas tiendas comerciales que se llaman bares, que por favor, estos bares se tienen que trasladar a otro lugar. ¿Para qué? Ahí se origina todo el problema del tema de inseguridad. Mucha gente sale borracha y ya comete actos de violencia, peleas, etcétera, y a eso se suma la delincuencia. También tenemos que entender, por ejemplo, Barranquito. Una cantidad de personas que han fallecido, han quedado muchas veces lesionados, han quedado lesionados, y entre muchas cosas. Entonces, a eso se suma, por ejemplo, la zona roja que se ha vuelto ahorita, la zona roja de Huaraz, y lo tenemos acá en el Parque Pip, entre Bolognesi. Y efectivamente, pues se ha incrementado de la prostitución, donde que vemos pues niñas muchas veces siendo pues utilizadas sexualmente, ¿no?, por algunos tipos que se dedican a los actos, en este caso los cafichos. Entonces, acá por ejemplo el aumento, el tema del VIH, el aumento de gonorrea, sífilis, etcétera. Entonces no está habiendo un control de parte del Estado, toda vez de que esta persona, bueno, es un trabajo que como es el oficio más grande del mundo y así hace muchos años atrás, pero hay que formalizarlos. Por ejemplo, el tema, siempre se ha tenido Vichay, pero efectivamente Vichay pues tiene un tema de saneamiento, control. Entonces ahorita el aumento de las enfermedades sexuales, y vamos al hospital, el aumento ha sido abismal. ¿Por qué? Porque efectivamente no hay un control. Y esa seguridad ciudadana también, mi estimado Percy. Nos olvidamos lo que pasa, no queremos hablar, no queremos decirlo. Entonces, quizás con muchas personas vamos a chocar por ahí, ¿no? ¿Cuántas discotecas con la fachada de discotecas son nightclubs? Y que efectivamente, pues eso se tiene que pedir, que se retiren a otro lugar y se tiene que formalizar. Entonces, de alguna manera, la sociedad no puede estar latente a un hecho de esta naturaleza. Y a eso hay que fortalecer, por ejemplo, la cantidad de personal de serenazgo que tenemos. No solamente puede estar concentrada en la plaza de armas. Todas las camionetas, por ejemplo, cuando pasas en horas de la mañana, en horas de la tarde, todas las camionetas están cuadradas ahí. Huaraz no solamente es la plaza de armas. Huaraz también tiene la vista, tiene Vista Alegre, tiene diferentes puntos donde que tienen que descentralizarse el tema de serenar. Solamente por decirte, el día de ayer, en el bulevar acá de Huaraz, del Malecón Sur, ha habido dos asaltos, a una señora y un menor de edad. Se ha construido una caseta ahí, pero prácticamente la policía y el serenazgo nunca están presentes. Entonces, existe faroles de iluminación y también se tiene pues este luminarias que no prenden, prácticamente no lo quieren prender porque efectivamente me parece que no quieren pagar la energía eléctrica hidrandina. Entonces no existe la política de atención a los parques y jardines dentro de la ciudad de Huaraz. Falta de mantenimiento de los parques y jardines. En este caso, Kitlar Leyva sí se preocupa porque Huaraz es turístico, perfecto. Entonces, en razón de esto, Huaraz iba a merecer los parques y jardines mantenimiento permanente. Va a tener las iluminaciones, las mejores iluminaciones en los parques y jardines. Va a tener seguridad integrada con cámaras inteligentes como para poder dar la seguridad y con la descentralización de personal serenazgo conjuntamente con la policía, trabajando de la mano, en este caso, con la Policía Nacional. Entonces, pues sí, hay un trabajo mucho que hacer. Hay un trabajo que todo empieza con un compromiso, porque nosotros vivimos acá. Nosotros vemos lo que pasa. Nosotros no solamente somos candidatos por el momento, por un tema político, después yo me voy a Lima, me voy al extranjero, no. Porque acá me preocupa, porque yo vivo acá permanentemente y veo los problemas y sé qué está sucediendo y cómo está sucediendo y las falencias que tiene. Solamente para concluir, Percy, en el tema de los jóvenes, en el tema, por ejemplo, queremos cumplir con la zona recreacional de la familia, que va a ser, está visionada, y como su propia norma, su propio estamento lo dice, Chino Acocha. Siempre ha sido visto, en este caso, siempre con el defensor que hemos tenido con nuestro amigo Nelson Mejía, siempre la ha hecho prevalecer que esto debe ser una decoferia. Pero queremos agregar que también debe ser la zona recreacional de la familia, agregar ese nombre, para que eso sirva a todos los guaratinos, hasta toda la provincia y a todos los sancachinos. Porque Huaraz no tiene un recurso, un área verde, no tiene dónde ir con la familia, a eso hay que hacer polideportivos, un estadio con pista atlética, piscinas, pista, en este caso es una ciclovía, patinaje, entre muchas cosas, estimado Percy. Entonces, el tema recreativo, deportivo, cultural y turístico tiene que ser ambicioso para que de esta manera incluso los turistas vengan y se den ese lujo de descanso en parte de estos terrenos de Quinoacocha. Entonces, planificando para los niños, jóvenes, adultos, adultos mayores, para que de esta manera podamos decir la familia primero en esta zona regresional. Y hay muchas cosas más, Percy, que hablar, pero yo muy agradecido por el espacio que me estás dando.
1: Bien, doctor Hitler, hemos escuchado atentamente las propuestas, ¿no?, que tiene como candidato a la comuna provincial de Huaraz. Nos parece interesante, puesto que muchas veces, como usted mencionaba, hay gente que no conoce la realidad de nuestro medio, ¿no? Solamente está por la campaña y luego pues nada se sabe de ellos, ¿no? El que quien vive el día a día sabe mejor la realidad de la ciudad. Dos últimas preguntas puntuales. Usted nos hablaba de los mercados temporales. Dentro de ello, muy a margen de lo que podría ser la zona de expansión, perdón, la zona de entretenimiento y todo lo demás, lo que son los terrenos de Quinoacocha, que muchas veces cada año se hace las llamadas ferias, que prácticamente no son ferias, ¿no? Pero ahora, ¿se puede plasmar en su plan de trabajo, doctor Hitler Leyva, el tema de los mercados temporales dentro de lo que viene a ser los espacios de los terrenos de Quinoacocha llamado campo ferial?
0: Hay que tener su marco normativo para lo cual están destinados. Es una zona recreacional. No quede exento, porque mira, las zonas recreacionales, por ejemplo, antes llamado campo ferial, ¿no? Entonces, de alguna manera, se podría promover temporalmente. Claro que sí, claro que se podría ver adecuado. Pero cuando se trata, por ejemplo, tenemos un plan, por ejemplo, en este extremo, por ejemplo, el expendio de productos ganaderos, agrícolas, promocionales, en este caso, por ejemplo, de truchas, cuyes, etcétera, tenemos un lugar que coordinadamente con la Dirección Regional de Agricultura se puede hacer, y se debe hacer y se hará, porque acá tenemos que trabajar de manera copulativa, integrada, porque más allá de los colores partidarios, colores políticos o intereses de cada uno, Acá tenemos que sumar a un esfuerzo y decir, la población necesita esto. Nosotros tenemos acá diferentes áreas y en la cual se tiene que pedir la integración en beneficio de la población. Y de seguro que sí va a funcionar. Nosotros sí estamos considerando, entre otros temas, y ojalá que haya la otra oportunidad para hablar para nuestros hermanos del campo, por ejemplo, en el tema del ProCompite. Vamos a explotar la máxima expresión en el tema de para qué existen las ProCompites, dónde deben llegar las ProCompites, quiénes deben ser los beneficiarios de las ProCompites, quiénes deben ayudar a las ProCompites y cuánto de inversión el Estado está realizando para las ProCompites y que esto se deben beneficiar nuestros hermanos del campo, nuestros jóvenes del campo, nuestros hermanos mayores del campo, para que haya desarrollo económico en favor de su comunidad y de cada uno de ellos. Nosotros, hermano, muy gustosamente vamos a ir a la demuna a ayudar, a servir, no como muchos entran a servir, porque nosotros a los 51 años que tenemos hemos visto lo que algunos alcaldes han ido a ser angurrientos, han entrado solamente a llenarse los bolsillos y han desaparecido. Entonces, hermanos, así como vienen a hacer una campañita, van a desaparecer, porque acá no viven, no conocen la necesidad de tener agua, energía, un parque bonito, con iluminación, con buena seguridad, que tus hijos estén seguros, y más aún, sin dar oportunidad a los que más necesitan. Nos olvidamos, y con esto, Percy...
1: Doctor, me permite.
0: Concluir.
1: Ajá, si doctor. Permite, doctor quiero, Leiva. Doctor Hitler.
0: Quiero concluir con esto.
1: Ya. Le escucho, por favor. Adelante. Solamente me permite esta última pregunta puntual. Era referente hacia el trabajo con los hermanos del campo. Nuestro medio de comunicación es un bastión importante, tiene un arraigo sobre todo en las zonas rurales. Y precisamente es por ello nuestra preocupación. ¿Por qué? Porque muchas veces la presencia de las personalidades en cada campaña hacen que ellos vean, cuando ya de una vez son fungidos en la encargatura correspondiente de ser autoridades, nunca más vuelven. Se olvidaron de tantas necesidades que ese momento supieron, pero al final se olvidaron de ellos. Doctor, ¿cuáles son esos trabajos donde el cual contempla su plan para los hermanos del campo, sobre todo en esta situación, lo que hoy por hoy estamos viviendo con la ausencia de las lluvias, la sequía, las heladas y todo lo demás que azota a los hermanos del campo?
0: Hay que tener en consideración que nuestros hermanos del campo necesitan el recurso básico, el agua. En tiempo de sequías, hermanos, son los que sufren y a eso hay que llevar tecnificación calificada. Pero cuando hablamos de nuestros hermanos del campo, mi estimado Percy, muchas veces nuestros hermanos guaratinos, nuestros funcionarios que nos están escuchando, nuestros grandes profesionales, pensamos que Guará solamente es la cordillera negra o es la cordillera blanca. Es en la extensión de Independencia o es en la extensión de Olleros. Pero sin embargo, nos olvidamos que la provincia de Guará está en los distritos de la cordillera negra y de las vertientes, como es Cariacoto, como es Tira, como es Pampa Grande, como es Libertad, Huanchay. A eso se suma, pues, Colocabamba, Cochabamba, que es donde se ve la necesidad real del agua. Nuestros hermanos del campo, que solamente aprovechan en tiempos de lluvia, y que de allí su situación económica peligra hasta su subsistencia. Entonces, Percy, hay una labor muy importante, donde hay que ir a la capital para hablar con el gobierno de turno, del Ejecutivo y del Congreso, que se brinde proyectos de envergadura para hacer grandes represamientos de agua conjuntamente con la municipalidad distrital, con el gobierno regional y trabajar de manera coordinada en beneficio de ellos. Hay tierras tan fértiles, hermano, en ese lugar que la gente no necesitaría de estar levantando la mano y de pedir apoyo si tuvieran el apoyo del agua para el regadío correspondiente con la tecnología respectiva. Pero para eso también, hermano, vamos a tener que llevar el apoyo de la Universidad Santiago Antunes de Mayolo, con el apoyo de una gran profesional que tenemos que sacar provecho. Estoy hablando de la doctora Karina Vilca Guamán, que nos está orientando de cómo debe ser la tecnificación agrícola en el tema de la gente de la zona rural. Nosotros tenemos que trabajar directamente con nuestra Casa Superior de Estudios, por cierto. Tenemos que sacar provecho de los grandes profesionales que tiene nuestra Casa Superior de Estudios Santiago Antunes de Mayolo. Sacar provecho que ellos sean los grandes asesores de nuestros diferentes distritos, de nuestros diferentes centros poblados y caseríos. Entonces, no dejando de lado el mega represamiento que debe hacerse en los diferentes puntos de las lagunas, por ejemplo, Olleros. Podemos creer que tiene cantidad de agua, pero no es tan cierto eso. No es tan cierto porque efectivamente la geografía, la realidad no lo permite. Pero ahí tenemos que ser, comprometernos a que esto se haga realidad con nuestros hermanos de Olleros, en la parte alta, que tiene agua, pero agua ácida. Entonces, pero hay otra parte donde que hay una laguna, donde que sí tiene agua dulce, que sí se podría tratar y trabajar, pero eso es un megaproyecto. Entonces, sí se tiene que trabajar con la autoridad distrital, con la provincia, y tocar la puerta del gobierno regional, ¿o qué no?, al gobierno central. Solo así vamos a poder realizar nuestros proyectos ambiciosos. Quizás no van a ser los 4 años, pero vamos a dejar a los demás para que se pueda completar y la población sea la que gane en estos problemas que se viene dando en el tema de la lluvia. Entonces, acá, los megaproyectos con el tema de los mega represamientos y asimismo de la orientación profesional de la Casa Superior de Estudios Santiago Antunes de Mayolo y en otros estamentos también de los proyectos ProCompite que te señalaba, por ejemplo, en diferentes comunidades, el caso de Taricá, el caso, por ejemplo, de Pariacoto, en la parte alta de Corteza, donde que hay agua, que podrían hacerse grandes criaderos de trucha y hacer la industrialización respectiva, que serviría a muchas familias en el tema económico, en el tema de la población. Entonces, hay muchas cosas más a esto, mi estimado Percy. Muy agradecido con las preguntas correspondientes.
1: Bien, a usted, doctor. Le agradecemos por esa deferencia con nuestro servicio informativo. Estaremos conversando más adelante. Aún todavía quedan días para este proceso electoral. Específicamente, 45 días con 9 horas, doctor Leiva. Así es que hay todavía para poder conversar tal vez aquí en los estudios de la radio. Algo final, su despedida. Los minutos nos van ganando aquí en los estudios de la emisora.
0: Muchas gracias, Percy, por el espacio. Y exhortar y pedir, mis hermanos guaracinos, apóyenme con su decisión, con difundir lo que el día de hoy he manifestado en el plan de trabajo que se tiene por Huaraz, provincia, porque los hermanos del distrito de Pariacoto, Pira, Pampa Grande, Taricá, Jangas, Independencia, todos somos huaracinos, y hay ese compromiso que el 4 de octubre del presente año a marcar las 4 escobitas para que nosotros podamos llegar a la Municipalidad Provincial de Huaraz, porque estamos comprometidos con ustedes, mis hermanos guaracinos. Muchas gracias, Per.
1: Bien, buenas tardes. Son las 14 horas con 12 minutos, la hora a nivel nacional, 14 con 12 minutos. Amigos, vámonos a la pausa comercial. La mejor de la suerte, ¿no? Que le vaya bien al doctor Hitler Leiva y que esa escoba barra bien, pues, ¿no? Y barra con todo, ¿ah? Todo el tema de la corrupción y los desmanes que se tiene en esas municipalidades, tanto Huaraz Independencia y como también el gobierno regional de Ancash. Amigos, pausa comercial, vuelvo con Umbral Perú y como también luego vuelvo con la última parte, donde el cual tendremos el día de hoy el voto informado. Usted tiene que conocer al candidato, ¿no? A la alcaldía, pero ¿quiénes la acompañan? Que muchas veces desconocemos. Con eso y mucho más, regresamos con la siguiente parte del programa a través del noticiario de Radio Fiesta.
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8: Bien, las 14 horas con 26 minutos, la hora a nivel nacional, 2 de la tarde con 27 minutos. Amigos, bienvenidos a esta última parte del programa. Estamos a través de Radio Fiesta 102.1 en la frecuencia modulada. Gracias por escucharnos. Vamos enseguida con los titulares nacionales con don Hugo Almanza Rosado en la edición central hoy día miércoles 19 de agosto del año 2026. Umbral Perú y los titulares.
9: 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Cordiales saludos, hoy es miércoles 19 de agosto, van ya 22 días del nuevo gobierno. Soy Hugo Almanza, bienvenidos a la información. Aniversario de la independencia de Maynas, el 19 de agosto, fecha en la que Santiago de los Valles de Moyobamba, su capital de aquel entonces, proclamó su emancipación del dominio español en 1821. En Umbral Perú, titulares. Más y más cuestionados, el gobierno de Keiko Fujimori trae de regreso a la presidencia del Instituto Peruano del Deporte a Óscar Fausto Fernández Cáceres. Fernández fue ministro de José Gerí. Durante su gestión anterior en el IPD, contrató a tres amigas de su esposa como asistentes sin el respectivo concurso público, motivo por el que renunció el 2018. Prefiere ser regidor municipal antes que senador de la República. Rafael López Aliaga asegura que asumirá como regidor si no gana la alcaldía de Lima. Agrega, no me interesa quién gane, pero advierte que si Carlos Bruce o Francis Allison ganan, él será totalmente oposición desde su cargo. 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El cuestionado ministro de Justicia Ernesto Álvarez insiste en trasladar el lugar de la memoria, la tolerancia y la inclusión social del Ministerio de Cultura a su portafolio. Como en su primera propuesta no tuvo eco, ahora presenta una carta ciudadana, entre comillas, que pide lo mismo, firmada por puros apristas, entre ellos Jorge del Castillo, Gladys Echaíz, Aurelio Pastor, entre otros afines políticos. En tanto, el ministro de Cultura, Alberto Bengolea, ha rechazado la propuesta del traslado del LUM hecha por el ministro de Justicia. Para la senadora Ruth Luque, acá hay un sesgo ideológico del fujimorismo ya demostrado años atrás. En realidad lo que se busca es acomodar la historia y negar hechos que no les conviene que trasciendan. 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Esta es la semana del paciente reumático. Atención, corte de agua en distritos de Lima por sectores, hoy miércoles 19, en Ate, San Juan de Lurigancho, San Martín de Porres, Santiago de Surco, San Juan de Miraflores y Comas. Atención, la congestión eléctrica nos pasa la factura. Este mes suben las tarifas de luz y el gobierno teme que se produzcan protestas. Elecciones regionales y municipales 2026, hoy miércoles se definirá la ubicación de las organizaciones políticas en la cédula de votación y el pacto ético electoral se suscribirá mañana jueves en la Biblioteca Nacional. 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Alerta, corte de luz en distritos de Lima por sectores, hoy miércoles 19, en Lima Cercado, Ancón, Callao, San Martín de Porres, Los Olivos y Caraballo. Mañana jueves 20, En El Callao, Ventanilla, Caraballo, Comas, Jesús María y San Juan del Lurigancho. Atención, el ministro de Cultura, Alberto Bengolea, adelantó que respaldará la derogación de la ley que creó el Colegio de Artistas. Dijo, tiene los días contados. Pura coincidencia. Jessica Milagros Tubi Rivas postuló como primera vicepresidenta en la plancha de César Acuña. Ahora el gobierno de Keiko Fujimori la ha nombrado directora ejecutiva del programa de empleo temporal del Ministerio de Trabajo. María Magdalena Seminario Marón, por años asistenta personal de suma confianza de Dionisio Romero, incluso fue gerenta general de la Fundación Romero, es ahora la flamante ministra de la Mujer y Poblaciones Vulnerables. Seguimos creciendo, llegamos a Trujillo por Radio Nova, a Huancavelica por Radio Azogue, a Tarma por Radio Fiesta Mix, a Islay Arequipa por Radio Escarabajo, a Carhuaz Ancash por Radio Jaimar, y por más de 100 emisoras a todo el país, además de canales de televisión, cable e internet. Noticias nacionales. El fenómeno El Niño pone en jaque la historia del Perú. Más de 8.000 yacimientos arqueológicos no tienen resguardo adecuados ante las fuertes lluvias. Según la arqueóloga de la Pontificia Universidad Católica, Ana Cecilia Mauricio, el Ministerio de Cultura no tiene la capacidad operativa ni el presupuesto suficiente para proteger más del 70% del patrimonio arqueológico nacional. Alerta, según el INEI, en lo que va del año, Cajamarca registró la mayor caída de su mercado laboral con 4,9% y además tuvo la tasa de desempleo más alta del país. 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Notas del exterior, hoy Día Internacional de la Asistencia Humanitaria, Día Internacional de la Fotografía, en Afganistán, Día de la Independencia, Rusia en crisis, con un déficit presupuestario de 6,46 billones de rublos, por lo que las grandes empresas trasladan sus fondos al extranjero por temor a ser confiscados para la guerra. La historia de la fecha, que ocurrió un 19 de agosto, 1991, se produce un intento de golpe de Estado en la Unión Soviética. Un grupo de miembros del propio gobierno depusieron brevemente al presidente Mijaíl Gorbachev e intentaron tomar el control del país. Año 2003, un atentado con bomba afecta a la sede de la ONU en Bagdad, provocando la muerte de 22 personas. La frase de hoy: nunca olvides de dónde vienes, tus raíces son la fuerza que te impulsa y la historia que llevas en el corazón. Síguenos, comenta, recuerda que lo útil se debe compartir. Soy Hugo Almanza, en Umbral Perú. ¡Vive la noticia! Para la Red Nacional de Medios, fueron los titulares. 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

Bien, son las 14 horas con 35 minutos, la hora a nivel nacional, 2 de la tarde con 35 minutos. Luego de Umbral Perú, los titulares nacionales, vamos a ir con nuestro segmento del voto informado, pero antes tengo una información de último minuto donde se está iniciando la exclusión de Mirko Cacha en Olleros por mentir en su hoja de vida. Es el candidato de la agrupación Somos Perú. Al parecer que este señor ya se creía que ya había ganado todo, ¿no? Podría ser que en la puerta del horno se pueda quemar el pan. El Jurado Electoral Especial de Huaraz requirió con urgencia el expediente judicial del postulante de Somos Perú tras denunciarse el ocultamiento de medidas de protección en su hoja de vida oficial. La postulación de Mirko Vladimir Cacha Alvarado a la Alcaldía Distrital de Olleros por el partido Somos Perú se encuentra en una situación jurídica comprometida que podría derivar en su exclusión directa del proceso electoral. El Jurado Electoral Especial de Huaraz inició formalmente diligencias de fiscalización tras la denuncia ciudadana que señala que el candidato, por omitir antecedentes obligatorios sobre procesos de violencia contra la mujer en su declaración jurada de la hoja de vida. De acuerdo con los documentos elevados al ente electoral, Cacha Alvarado consignó ante la plataforma del Jurado Nacional de Elecciones que no tenía información que declarar en el rubro 6 correspondiente a sentencias y demandas por violencia familiar. Sin embargo, la denuncia interpuesta por una ciudadana sostiene que ante el cuarto juzgado de familia de Huaraz se tramitó el expediente judicial número 01182-2021. De lo que es, señoras y señores, se dictaron medidas de protección por violencia física y psicológica en su contra y a favor de Lisbeth Fátima Salazar. ¡Norabuena! Ante la gravedad del caso, el presidente del Jurado Especial de Elecciones de esta ciudad de Huaraz ofició formalmente con carácter de urgencia al presidente de la Corte Superior de Justicia de Ancash a fin de obtener copias certificadas e íntegras de las actuaciones judiciales y constatar la situación legal del postulante. El ocultamiento voluntario de este tipo de demandas no solo colisiona con el deber de idoneidad ética y transparencia que demandan los electores de Olleros, sino también que esta tipifica en la Ley de Orgánicas Políticas como una causal estricta de retiro o exclusión automática de la contienda electoral municipal, con el trámite en curso en la fiscalización electoral. El proyecto político del postulante del corazón que prácticamente quedó abajo una severa sombra de incertidumbre que pone en riesgo su permanencia en la cédula de sufragio. Situación grave para el candidato a la comuna provincial de Olleros por las filas de Somos Perú. Bien, 22 minutos, llegamos a las 2 de la tarde, 22 para las 2 y a las 3 con 30 minutos en el tema deportivo. El día de hoy un partido trascendental del cuadro de Sport Ancash que va a estar con el rival actual del cuadro de San Andrés de Runtu, ¿no? ¿Quién fue como local? Runtu. Runtu está como local y recibe al elenco del Sport Ancash. 3 con 30 minutos, define todo. El Ancash sí o sí, obligado a ganar. No hay otro camino. Obligado a ganar sí o sí, para de esa manera seguir luchando por lo que es el primero o segundo lugar y luego pues representar nuestra región Ancash. Señoras y señores, ahora sí, llegó el momento de presentarles nuestro segmento del voto informado. La gente que nos acompaña. Bueno, se alegra, pues, ¿no? Puesto que vamos a tener este segmento del voto informado, donde ustedes van a saber quiénes son los que acompañan a los que encabezan a la candidatura distrital de Independencia. Esta vez vamos con la agrupación política Alianza Electoral. Venceremos. Ahí la hojita verde, ¿no? No es la hojita verde de la coca, como hay una canción.
es la agrupación Alianza Electoral Venceremos, que lleva como candidato a la Municipalidad Distrital de Independencia al señor José Nehemías Tolentino Torre. Bueno, ustedes ya si conocen o nunca lo han conocido, en fin. Pero igual les vamos a dar a conocer. Esta agrupación política que lleva como rostro a la Alcaldía Municipal Distrital de Independencia es el señor José Nehemías Tolentino Torre, de las filas de Alianza Electoral Venceremos. Aguantamos la comunicación, ¿ya? Correcto. Tiene 61 años, lugar de nacimiento, Ancash, Huaraz, Huaraz. Postula al cargo de la Alcaldía de la Municipalidad Distrital de Independencia. Atención, en su hoja de vida declara de esta manera: cuenta con educación básica, sí cuenta, estudios técnicos no hay, estudios no universitarios no hay, estudio universitario sí hay, bachiller Universidad Nacional del Callao, bachiller en el año 1995, estudios de posgrado, maestría en ciencias de medición en Invención e Ingeniería Ambiental, Escuela de Posgrado de la Universidad Pedro Ruiz Gallo en Lambayeque. Experiencia laboral. Federación Canadiense de Municipalidades. Proyecto CISAL Sede Anchas. Especialista en Desarrollo Económico Local. World Vision Perú. Ancash, especialista de diseño, monitoreo y evaluación de proyectos. Esta es la experiencia laboral del candidato por las filas de Alianza Electoral Venceremos, el señor José Nehemías Tolentino Torre. Por otro lado, a ver, luego de la experiencia laboral tenemos trayectoria partidaria. A ver, ¿en qué agrupaciones políticas ha estado el candidato? Donde les estamos dando a conocer cargos partidarios, miembro de comité regional, movimiento regional o departamental, movimiento independiente regional, hora cero. Ajá, la H, ¿no? ¿Qué era, pues, aquel entonces? Renuncias a organizaciones políticas. Perú Moderno, en el año 2024. Movimiento Independiente Regional, hora cero. Esto ha sido en el año 2020. Declaraciones de sentencias firmes. Sentencias no penales, 1. Familia Alimentaria declara fundada en la parte de demandada de pensión alimentos en la Corte Superior de Justicia de Lambayeque. Tercer juzgado de paz letrado de familia. Esto es el año 2024. Como muchas veces a muchos caballeros le pasa este tema de las sentencias no penales, familia alimentaria, ¿no? Ingreso de bienes y rentas. Atención, declarado hasta el año 2025. Remuneración bruta anual. Sector privado público no hay. De 2025, ¿ah? ¿Eh? Renta bruta anual por ejercicio individual, tampoco no hay. Otros ingresos que no son especificados, asciende del sector privado, ¿no? Asciende al monto de 18,000 soles, total de ingresos en el año 2025. Bienes muebles e inmuebles. Bienes inmuebles, casa de dos pisos, predio en la Avenida Centenario. Registro de predios. Lo mismo también, en Centenario Independencia, bienes muebles no lo hay, acciones y

candidato a la Comuna Distrital de Independencia, al señor José Tolentino Torre, como regidora número uno, o como regidor número uno. ¿A quién lleva? Al señor Rufino Rommel Morales Ordiano, regidor distrital. Lugar de nacimiento, Ancash Huaylas, Huayanca. ¿Ya? Es de Huayanca, el lugar de nacimiento del señor. 62 años de edad, declara. Esto, educación básica, sí lo tiene, estudios técnicos no hay, estudios no universitarios no hay, estudios universitarios sí hay. Profesión, ingeniería civil, Universidad Nacional Santiago Antunes de Mayolo, estudios de posgrado, experiencia laboral, Municipalidad Distrital de San Marcos, Municipalidad Distrital de Independencia, Gobierno Regional de Ancash, Municipalidad Distrital de Independencia, Municipalidad Distrital de Pueblo Libre. Hay mucha experiencia en las municipalidades de este candidato a la regiduría digital de Independencia con el número uno, ¿no? Trayectoria partidaria, atención, cargos de elección popular, regidor digital, siempre unidos en el año 2022. Renuncias a organizaciones políticas, Perú Moderno, 2024, Movimiento Independiente Regional, Hora Cero, renunció en el año 2020. Declaración de sentencia firmes, no hay ingreso de bienes y rentas, 2025, remuneración bruta anual, 51.200, renta bruta anual por ejercicio individual, 00, otros ingresos tampoco no hay, total de ingresos, 51.200, bienes muebles inmuebles, no lo hay, acciones y participaciones tampoco, información adicional, tengo domicilio múltiple en Villasol, Guarupampa, no, calle Villasol, ¿no? En Guarupampa, provincia de Huaraz, ¿qué más? En Girón Huaylas, Distrito Independencia, provincia de Huaraz. Anotación marginal, estamos ocupaditos esta hora de la tarde. Anotación marginal, tampoco no hay. Los minutos nos van a ganar, ¿no? Estamos con la lista de los candidatos a regidores de la Comuna Distrital de Independencia por las filas de Alianza Electoral Venceremos. Tenemos que conocer, pues, porque si no, no sabemos quiénes son los regidores. Y peor todavía, cuando jamás hacen su trabajo de fiscalización, no podemos decir ni de uno ni de otro personaje que no está trabajando, que no está cumpliendo su función de fiscalización, tal como sucede, por ejemplo, en las municipalidades Huaraz e Independencia. Entonces, para ello, hay que conocer un poquito más y de acuerdo a eso, pues, con el conocimiento del caso, vamos a elegir a una u otra autoridad. La segunda regidora es una dama, Noemí Livia Torres Sánchez, cargo que postula, regidor distrital, 52 años, lugar de nacimiento, la provincia de Recuay, Ancash, ¿ya? Número de lista, 2. El primer regidor de esta agrupación, candidato a la primera regiduría, es de Huayanca, nacido en Huayanca. La segunda regidora es de la localidad de Recuay, nacida en Recuay. Obviamente ya debe vivir aquí en Independencia por muchos años, ¿no? Atención, declara. Cuenta con educación básica, sí. Estudios técnicos, profesor de educación primaria. Estudios no universitarios, no hay. Estudios universitarios, bachiller en educación. Universidad Nacional Pedro Ruiz Gallo. Estudios posgrado, magíster en administración de la educación. Universidad privada César Vallejo. Experiencia laboral. Institución Educativa Pablo Atusparia. ¿No será Pedro Pablo? Acá dice Perú Pablo Atusparia. Avenida Blognesi, 116 Ancash. Bueno, esto es en Huaraz. Institución Educativa Pedro Pablo Atusparia. Así es que en esta página de voto informado del Jurado Nacional de Elecciones está mal digitada. Experiencia laboral de Institución Educativa Pedro Pablo Atusparia. No, Perú Pablo, ¿no? Institución Educativa San Juan Bautista, como docente, Centro Educativo 86586, docente también en la provincia de Ocopampa, en Recuay, Ancash. Trayectoria partidaria, no lo hay, declaración de sentencia firmes, tampoco, ingresos de bienes y rentas, tampoco. Remuneración bruta anual del sector público, 54.610.92. Renta bruta anual, ejercicio individual, tampoco no hay. Otros ingresos no hay. Total de ingresos es 54.610.92. Luego, también vamos a ir con el candidato, con el número 3, por las filas de Alianza Electoral Venceremos,
a la comuna de

0: Capital de Independencia. Rommel Ernesto Loli de Paz. Tiene 62 años. Nacido en la ciudad de Lima, San Martín de Porres. Tiene 62 años. Número de la lista que postula como candidato a la Municipalidad Distrital de Independencia, a la regiduría. Declara tener educación básica, sí. Educación técnico no tiene. Educación no universitario tampoco. Educación universitario sí tiene. Bachiller en Ingeniería. Universidad Nacional de Ingeniería. Estudios posgrado no hay. Experiencia laboral solamente hay una. Crost Ingeniería SAC. Empresario 2000 al 2026, hasta la actualidad, ¿no? En la ciudad capital de la República. Trayectoria partidaria, no hay declaración de sentencia firmes, tampoco ingresos de bienes y rentas, 2025, remuneración bruta anual del sector privado, me imagino, de sus empresas, 346.260, renta bruta anual, no hay otros ingresos anuales, tampoco tenemos de este candidato con el número 3 a la regiduría de la Comuna Distrital de Independencia. Bienes inmuebles, una casa en Pachacútec, en la ciudad de Lima, en Los Olivos. Bienes muebles, no hay acciones y participaciones, tampoco no hay. Sí lo hay en esta empresa propia, ¿no? Que tiene Crost Ingeniería SAC. Información adicional, anotación marginal, tampoco los hay del candidato Rommel Ernesto Loli, número 3 en la lista, por las filas de Alianza Electoral Venceremos como candidato al regidor distrital de Independencia. Nacido en la ciudad de Lima, en el distrito de San Martín de Porres, en la ciudad capital, valga la redundancia. Por otro lado, atención, vamos con el cuarto regidor de esta agrupación Alianza Electoral Venceremos, candidato, ¿no? De esta agrupación política Venceremos. Alianza Electoral Venceremos, claro. Atención, es el cuarto, ¿no? Claudia Lucía Solís Cáceres. Vamos a ver, Claudia Lucía Solís Cáceres. Edad 22 años, jovencita. Lugar nacimiento, Huaraz, Huaraz. Número lista 4, que postula para regidor distrital de Independencia. Declara tener educación básica, cuenta con educación básica, sí. Estudios técnicos no lo hay, estudios no universitarios no hay. Estudios universitarios sí los hay, administración en la Universidad Nacional Santiago Antunes de Mayolo. No concluido, sexto ciclo. Estudios de posgrado no hay, experiencia laboral tampoco hay. Trayectoria partidaria no hay, declaración de sentencia firmes tampoco, ingreso de bienes y rentas tampoco, bienes muebles e inmuebles tampoco, acciones y participaciones tampoco, información adicional tampoco, anotación marginal no hay, no hay, no hay. Es una jovencita de 22 años de edad y por ende que no hay mucho que decir en el tema de la hoja de vida de esta candidata como regidora distrital a la Comuna Distrital de Independencia, valga la redundancia, por las filas de Alianza Electoral Venceremos. Conociendo a tus candidatos en el voto informado, señoras, señores. Ahora vamos con el candidato, nos quedan, sí, alcanzamos rapidito, nada más, 3 minutos. Javier Ricardo Herreros Cabello, el candidato número 5. ¿De dónde es este señor? Lugar nacimiento, Huaraz, Huaraz. Edad, 61 años. Javier Ricardo Herreros Cabello, postula regidor distrital de Independencia, lista número 5. Educación básica sí, educación técnico no hay, estudio no universitario no hay, educación universitaria tampoco hay, estudios posgrado tampoco, experiencia laboral. Campana de gran sintético, el centenario, campo, ¿no? Campana es. Bueno, en la digitación de aquí del Jurado Nacional de Elecciones en el voto informado, hay muchos errores en la digitación, ¿no? Trabajador debe ser de campo de gras sintético El Centenario. Empleado durante el 2025-2026. Recreó Costumbres. Empleado Recreó Las Tejas. Empleado Autoservicios J. Herreros Empleados. Eso es su trayectoria, la experiencia laboral. Trayectoria partidaria. No hay declaración de sentencia firmes. Tampoco ingreso de bienes y rentas. Remuneración bruta anual del sector privado 58 mil. Remodelación bruta anual por ejercicio individual, 10,000. Se gana bien, ¿ah? Otros ingresos anuales de 68, de 00 y total de ingresos es 68,000 soles de este candidato. Bienes inmuebles, bienes muebles e inmuebles. Atención, bienes inmuebles, registro de predios por un monto equivalente a 32,189.08. Tiene bien inmueble, ¿no? Un predio. Bienes muebles, un carrito Volkswagen, Volkswagen Gold Station color rojo, equivalente a 10,000 soles. Acciones partidarias, información adicional, anotación marginal, tampoco no lo hay. Vamos con otro candidato. A la regiduría de la Comuna Digital de Independencia, de esta agrupación política Alianza Electoral Venceremos. Vamos con el candidato número 6. Ella es Elisa Isabel Lozano Huerta. Mañana vamos a completar, ¿ya? Edad, 46 años. Lugar de nacimiento, Ancash, Huaraz, Huaraz. Cargo que postula regidor digital. Declara de esta manera, educación básica sí tiene. Estudios técnicos no lo hay. Estudios no universitarios no hay. Estudios universitarios tampoco. Estudios posgrado tampoco. Experiencia laboral, gobierno regional de Ancash. Técnico administrativo 2007-2026. Trayectoria partidaria, atención, miembro del Comité Provincial de Huaraz Independencia, partido político Adelante, 2005-2012, partido político Adelante de esos años, ¿eh? Renuncias a organizaciones políticas, partido político Adelante, 2021. Declaraciones de sentencias firmes, no hay ingresos de bienes y rentas, remuneración bruta anual del sector público, 59,526. Renta bruta anual, otros ingresos no hay, el total de ingresos es de 59,526 soles. Bienes muebles e inmuebles, bienes inmuebles, sección especial de predios rurales, sede Huaraz en la oficina de Sunar. Bueno, ¿no? Tiene registrado un predio de 3,780 soles. Bienes muebles, no hay partidos, participaciones y acciones, tampoco hay información adicional, no hay anotación marginal, no hay. Hemos ido con la hoja de vida de la candidata número 6 de la agrupación Alianza Electoral Venceremos, señoras y señores, que van a la Comuna Distrital de Independencia, este partido político. Correcto. Bien, señoras y señores, estamos llegando a los minutos finales o la parte final del programa. El alcalde, o sea, el candidato para esta agrupación que representa para la alcaldía es el señor José Nehemías Tolentino Torre, tal vez poco conocido en nuestro medio. Va por esta agrupación Alianza Electoral Venceremos de la Hojita. No sé si será la hojita de coca. Amigos, estamos llegando a la parte final del programa. Han sido muy gratos por su especial sintonía. Mañana vamos a continuar con el voto informado, como siempre, minutos después de las 3, de las 2 de la tarde. Muy bien. Nos vamos a esta edición informativa. Gracias por su especial sintonía. Mañana, minutos después de las 13 horas, estamos de vuelta con ustedes. Buenas tardes, ya viene Ángel Durán con su espacio de información, de opinión, de análisis. Muy buenas tardes, continúen con la programación inmensa de Radio Superfiesta.
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4: Para gente pobre no hay nada, para gente rico nomás hay. A ver, yo manifiesto, señor periodista, yo vengo sobre el alcalde, nunca no me he acercado, pero así hoy sí me he acercado, porque ese perjuicio nos ha hecho. Pero ese nunca que no haga con gente pobre, ¿verdad? ¿Cómo ha entrado, señor periodista? Ustedes saben, sabrán cómo su candidato hizo que yo soy para gente pobre, dijo, pero nunca no ha sido así. Ningún alcalde no ha sido, tal vez sabrán si rateros, pero hey, gente humilde nunca no nos ha robado de esa manera. Ahora, ¿cómo robo es eso? Se presentan Judas, como cargan algo también como Judas. Después, como al Señor lo castigaron, los chuchos igualitos se van riendo, alcanzando algo. Ese no es justo, señor periodista. Por eso yo con esa palabra me he acercado, pero ahora que se despierte el alcalde.
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1: A partir de estos momentos, damos inicio al programa con verdadero espíritu regionalista, Los Distritos y Provincias en Acción. Queda con ustedes el director, conductor del noticiero, el periodista Ángel Durán, con verdad y justicia.

Hola, hola, muy buenas tardes, amables radioescuchas del noticiario de las mayorías. Buenas tardes, Ancash, el Perú y el mundo entero. Abrazos a la distancia, bendiciones. 19 de agosto 2026. Se nos va el mes. Ya estamos 19 de agosto 2026. Se acerca el día de para elegir alcaldes, gobernadores. Piensen, analicen, por favor, piensen. Analicen bien. El voto es secreto. No te vuelvas a equivocar. No cometas el suicidio de apoyar a bandas criminales. Ya no lo hagas. Cambiemos la historia desde el voto sagrado de cada uno de ustedes. Gracias a Dios, un día más de vida. Si no fuera por Dios, con quien cumplimos una misión aquí en la tierra, nosotros somos instrumentos de Dios. Así es. Cada quien nace con su estrella. Ya Dios designa lo que tienes que hacer en la vida. Y a nosotros nos tocó estar fiscalizando, metiendo látigo a los corruptos en la misión encomendada por el Supremo. Con el manto sagrado protector y su bendición de Dios, el noticiario Ángel Durán con verdad y justicia. La capital de la República, Keiko Fujimori, trastabilla. Keiko Fujimori va demostrando que no está a la altura para conducir un país. A pesar que Keiko tiene experiencia porque ha gobernado bajo la sombra el Perú. Pero hoy que tiene el timón en sus manos, simplemente está demostrando incapacidad. Se dedica a viajar, a visitar damnificados por huaicos, inundaciones. Se dedica a hacer turismo, no hay otra cosa, ¿no? Hace turismo, viaja a algunas regiones, no lleva nada, escucha a los damnificados, les ofrece apoyo. No llega el apoyo, a pesar que está en gobierno. O sea, pura fufuya, puro cascarón. Es lo que nos demuestra un gobierno, sinceramente, que ya se avizora, va a ser un desastre. Se le viene un paro de transportistas. Se le viene un paro de agricultores. Se le viene un paro del SUTEP. Los maestros se organizan para también llevar a cabo en septiembre un paro nacional contra la política educativa que pretende implementar Keiko Fujimori y la mazamorra negra que resulta ser su gobierno. O sea, se le vienen paros, pero ya en la zona selva del país siguen las movilizaciones. Ofreció subsidio por el alza del combustible. Subsidio económico, pero el subsidio no le llega a nadie. No le llega a nadie, es tan difícil, ay, ay, ay. Pero bueno, los combustibles se siguen disparando. Sigue subiendo el petróleo, sigue subiendo la gasolina en sus diferentes octanajes. Ya en la zona sur está subiendo los productos de primera necesidad en sus precios. ¿Y Keiko qué? Keiko visitando a damnificados como lo ha hecho en Lima tras la
inundación por una pequeña llovizna. No había por dónde tenía que desaguar las aguas de la lluvia porque no hay drenaje pluvial. No hay por dónde tiene que el agua desaguar e irse hacia el mar. Como no hay drenaje pluvial, el agua se empoza y lo que ha ocurrido ya es conocido, ¿no? Entonces, visita a la gente y se sorprende. Ah, tu casa también se ha inundado por el colapso del desagüe. ¿Y qué? Escucha y nada más. Y no hay acción gubernamental. Los ministros, cero a la izquierda. Ese consejo de ministros que tiene Keiko Fujimori no es más que el pago de favores a los partidos políticos de la derecha. Es un consejo de ministros, yo diría un parche de los amigos y amigotes de la derecha. Y ustedes han visto ahí donde están los ministros, cada quien en su cartera ministerial, hay ministros que ha recomendado Porqui, Rafael López Aliaga. Hay ministros que ha recomendado incluso el propio Vladimir Mesa Villarreal. Y hoy día se ha confirmado. Vladimir Mesa ha tenido su cuota y tiene su cuota en el gobierno de Keiko. ¿Y quién es su ministro? Juan Cheput. Juan Cheput es el ministro de todos. En este caso el partido se llama de la carretera, claro. País para todos. Juan Cheput. Y así tiene su cuota el PPC con Lourdes Flores Nano. Ahí está el ministro de Cultura. Un periodista deportivo en Cultura. Cero a la izquierda. Tenemos a Lapra, que también tiene su ministro. ¿Quién es? Rafael Rey Rey. Lo ha propuesto el APRA, a pesar que Rafael Rey Rey no es aprista, pero es muy amigo de los apristas masones. Y ahí está Rafael Rey Rey. Y así, cada partido político de la derecha es miembro de una cartera ministerial tras la repartija. Keiko ha repartido el país. Eso se llama repartija. O sea, seguimos en lo mismo, ¿no? Nada está cambiando. Y estamos peor. Ministro de Defensa, el que fue candidato a la presidencia, Rafael Belaunde. Ese partido que tiene como símbolo un cóndor en fondo amarillo. Y Rafael Belaunde es ministro de Defensa. Cosas que pasan, ¿no? Ese señor no sabe nada. Nunca fue a la Marina, ni al Ejército, ni a la FAP. Nunca sirvió a la patria. No conoce temas estrictamente de política de inteligencia nacional, porque la Marina tiene su servicio de inteligencia. El Ejército también, el Ejército, el CIE. La FAP también. Pero es ministro de Defensa porque es parte de la repartija. Se han repartido el país y así es. Como quien dice, ahí está tu troncha, ahí está tu ministerio. Sabrás qué haces, roba, no robas, le metas uña o no, ya es tema tuyo, ¿no? Pero el gobierno de Keiko Fujimori, así nos digan, 18 días de gobierno, 19 días de gobierno. Señor, ella tiene experiencia. Ella fue primera dama casi 8 años en el gobierno de su padre. Ella ha estado en reuniones palaciegas, en reuniones con ministros. Por lo menos ha olfateado algo, conoce algo. Los 10 años de gobierno de su papá, Alberto Fujimori, ella estuvo 8 años
como primera dama de la nación y participaba en la sesión de Consejo de Ministros. Y que no se me haga la tonta, Keiko Fujimori ha gobernado casi 20 años detrás de la cortina, teniendo mayoría en el Congreso. Ha manejado los gobiernos con Ollanta, con Toledo, con Alan García, con PPK, en fin, ha gobernado el país, conoce el tema. Ahora le dieron el timón con fraude y no sabe ni dónde está parada. No sabe y lo está demostrando. El país no puede esperar, pues, ¿no? Un año más. El país no puede esperar 2 años. Están en nada. Tanto se ha alocado, tanto se ha desesperado, 4 veces postulando para ser presidenta, ya pues, actúe. Mientras ella está en sus reuniones a través de las redes sociales diciendo yo me maquillo, uso unas cremas, o sea, parece un salón de belleza, sus reuniones en el internet, dice conversando con los peruanos y peruanas, mientras en las calles siguen matando a transportistas, en las calles el sicariato sigue avanzando, el tema de la extorsión ya tomó el control del país. Lo último que se ha registrado, bus de la empresa Cruz del Sur con pasajeros a bordo, fue atacado a balazos en San Luis. La unidad se dirigía de Lima a Ica cuando desconocidos dispararon contra el bus en la avenida Canadá. Gracias a Dios, no se reportan heridos. El bus Cruz del Sur, de la empresa Cruz del Sur, su destino Ica, atacado a balazos la madrugada de hoy, miércoles 19 de agosto 2026, cuando circulaba por San Luis. Afortunadamente no se reportan personas heridas. El ataque ocurrió a la altura de la cuadra 34 de la avenida Canadá, donde desconocidos dispararon contra la unidad antes de darse a la fuga. O sea, todos los días. ¿Qué hace Keiko? ¿Qué hace el Ministerio del Interior? ¿Qué hace el Ministerio de Defensa? ¿Cuál es la política a implementar en este caso? ¿No hay inteligencia en el país? Los sicarios han sitiado Lima y el Callao. ¿Quiénes pagan los platos rotos? Ahora ya no son solamente los choferes de las empresas como Cruz del Sur o las empresas que cubren transporte de pasajeros en la zona urbana en Lima. También los dueños. Ahora ya no son las autoridades políticas. Ya son los hijos, como el alcalde del RIMAC. Le han metido bala a su hija. O sea, ni los políticos se salvan. Hablo yo del alcalde del RIMAC. El entorno familiar paga pato, no solo de empresarios que tienen chifa, pollerías, ferreterías, etcétera, etcétera, etcétera. A propósito, transportistas anuncian paro en Lima y Callao este 25 de agosto ante la ola de extorsiones. La Unión Gremial de Lima Callao confirma una nueva jornada de protesta ante el incremento de extorsiones y sicariato contra conductores. La Unión Gremial de Lima Callao es la que convoca al paro el 25 de agosto. Un paro preventivo contra el gobierno de Keiko Fujimori. Por eso digo, no solamente es el paro de transportistas este mes, en septiembre, paro del SUTEP, todo el magisterio peruano, paro de los agricultores, paro de los pescadores artesanales. Septiembre va a ser un mes convulsionado, señor. Así es, así es.
Vamos a otro punto de la información. El friaje, mucho frío. El séptimo friaje del año causa lluvias y descenso de temperaturas en varias regiones. Este evento meteorológico altera decididamente el clima en distintas regiones del Perú, con intensas precipitaciones y disminución de temperatura. ¿Quién nos precisa el dato? Senami. La naturaleza nos pone a prueba a la presencia del fenómeno El Niño costero en el litoral peruano. Se suma la Dana Aníbal, que causa estragos en distintas regiones del Perú. Y ahora, un nuevo evento meteorológico se aproxima a nuestro Perú, que ya lo denominan el séptimo friaje del año. El Servicio Nacional de Meteorología e Hidrología, SENAMI, informa que el séptimo friaje del año ingresa al territorio nacional este viernes 21 de agosto, alterando decididamente el clima en distintas regiones de la selva, como lluvias y una disminución de las temperaturas diurnas y nocturnas. Esto también se suma a toda esta situación del clima que está alterado, señor. El clima alterado. ¿Qué está pasando en el distrito de Independencia, Huaraz? Están pidiendo 12 años de cárcel al alcalde Lalo Villa. La Fiscalía Anticorrupción y el Juzgado Anticorrupción del Poder Judicial de Ancash están corriendo 100 por hora, qué bien. Ante la denuncia que hicimos nosotros somos los que firmamos la denuncia de el festín de la construcción de rompemuelles en Independencia. Y nosotros denunciamos al alcalde y sus funcionarios porque habíamos descubierto que cada rompemuelle le costaba al distrito de Independencia 100 mil soles. Cada rompemuelle, 100 mil soles. Nosotros contratamos peritos particulares. Y los peritos particulares nos llegaron a informar por escrito, documento que está en la fiscalía y en el juzgado anticorrupción, los peritos particulares nos decían que cada rompemuelle en el distrito de Independencia no costaba más de 25 mil soles, no más. Y luego el Colegio de Ingenieros hizo un peritaje de oficio ante el escándalo. Y el Colegio de Ingenieros del Perú, con el peritaje de oficio, también reflejan lo mismo, que el rompemuelle, cada rompemuelle en Independencia no llega a costar más allá de 28 mil soles, incluyendo la mano de obra del maestro y dos o tres obreros, 28 mil. Entonces, ¿por qué Lalo Villa pagó 100 mil soles a una empresa? 100 mil soles por cada rompemuelle. Muy simple, se estaba tirando la plata. Se estaba, pero ya robó, pues, ¿no? Ya robó. Y cuando hicimos la denuncia, lo hicimos por la construcción de 52 rompemuelles. Ahora ha aumentado más. Pero hasta el día que presenté la denuncia penal, el año pasado, lo hicimos
por 52 rompemuelles. Y nos dio la razón el Ministerio Público, porque la Fiscalía tiene sus propios peritos. Nos dio la razón el Procurador Público Anticorrupción. Por eso es que el proceso ha corrido a 100 por hora. Luego de tantos meses llegamos a la conclusión que en noviembre, ¿por qué no lo hicieron antes, en octubre, no? El día de las elecciones, no sé, pero en noviembre es la audiencia donde Lalo Villa, el delincuente y su gerente, el gerente municipal, el de obras e infraestructura y otros más están implicados en este robo sistemático al pueblo, escucharán su sentencia en noviembre de 12 años de cárcel efectiva que están pidiendo para el lampón de Lalo Villa. Ay, ay, ay. Ahora entiendo por qué se desespera, ¿no? Quiere ser alcalde provincial y abajo lo deja como candidato al guanuqueño. Claro, ¿cómo no? Si es la misma mafia. El guanuqueño, cuando fue alcalde, su gerente municipal, hoy es gerente municipal de Lalo Villa. Y ustedes saben de quiénes estamos hablando. Pero le espera 12 años de cárcel a este delincuente que ahora postula por Alianza para el Progreso. Quiere ser alcalde provincial. Bueno, por eso te digo, pueblo, separa la paja del trigo. No apoyes a gente lumpe. No los apoyes. Vamos a castigarlos. Cero votos. Hay tantos otros candidatos, en especial jóvenes, que merecen una oportunidad. Los jóvenes merecen una oportunidad. Así es. Yo apuesto por los jóvenes. No sé qué dirá la población en general. Apostar por los mismos de siempre, como Lalo Villa, ya fue alcalde hace 20 años. Ahora vuelve a Independencia y ya se le acaba el gobierno. Le queda solamente hasta diciembre, pero quiere más. Ahora postula a la provincial sin vergüenza. Ese tipo de gente ya no, nunca más, nunca más. Y eso hay que demostrarlo en las ánforas. Vamos al tema deportivo y este dato nos alcanzan a través de radio. La radio, ¿cómo no? Pues Chimbote, pues hermano. Radio Estéreo 100. A ver, la novedad. Atención, provincias de la Sierra. Alianza Arenal recibe al Sport Ajax. Así es, al Sport Ajax. Ya se ha iniciado o se va a iniciar en unos minutitos este partidazo. Este partidazo. El Alianza Arenal recibe al Sport Ajax en Moro por la cuadrangular final. Ajax confirmó que se va a presentar en Moro, ya están en el campo. Bueno, porque si no se presenta, tendrá que pagar una multa de 15,000 soles. Tras la confirmación de continuar en la competencia, el elenco de Alianza Arenal está recibiendo al cuadro del Sport Ajax Huamanín por la cuarta fecha de la liguilla final de la etapa departamental de la Copa Perú, a pesar de los rumores de la renuncia del equipo de Chavín, provincia de Huari. Finalmente la dirigencia del elenco del Sport Ajax Huamanín decidió continuar afrontando el torneo hasta el final. Confirmaron su presentación, están ya en el campo, en el gramado de juego. El partido es hoy, en estos momentos, 2 minutos, arranca el partido en el estadio municipal de Moro, donde el equipo de Pepe Soto
estará enfrentando al conjunto de Ayas Guamanín en un partido donde los locales saldrán con todo para volver por la senda del triunfo en este cuadrangular final. Es la nota deportiva, pero también hay otro dato a través de la plataforma de Radio Estéreo 100, Chimbote. A ver, ¿qué dice el alcalde de Nepeña? A ver, está dando señales de vida el hombre, ¿no? Alcalde de Nepeña, Chimbote. Manuel Figueroa Laos, alcalde, exige descolmatación del río Nepeña. Así es, el alcalde de la comuna distrital de Nepeña, Manuel Figueroa Laos, participó en una reunión de trabajo en el auditorium de la Autoridad Administrativa del Agua, ubicado en Nuevo Chimbote, donde expuso la situación que atraviesa el río Nepeña. Durante el encuentro con directivos de la Autoridad Nacional del Agua, ANA, la autoridad edil exigió que el río Nepeña sea atendido con prioridad debido al estado de emergencia relacionado con el fenómeno El Niño. La autoridad municipal señaló que se requiere acciones preventivas inmediatas para reducir los riesgos que podrían presentarse ante un eventual incremento del caudal del río y proteger a las poblaciones ubicadas en las zonas vulnerables. Bueno, las cosas positivas, hay que darle la venia pertinente, ¿no? Muy bien, alcalde de Nepeña, distrito de la provincia del Santa Chimbote. Ay, ay, ay. Si no es Lima, es Trujillo. Si no es Trujillo, es del Callao. Si no es del Callao, es Huacho, Barranca o Chimbote. ¿Qué pasó con Chimbote, Carlitos? Balacera, hermano, balacera. Como todos los días. En los altos del Cerro San Pedro, ataque a balazos. Termina con un hombre herido. La celebración de un cumpleaños terminó en violencia luego de que un hombre de 36 años fuera atacado a balazos en el asentamiento humano Lomas del Cono Norte en Chimbote. La víctima, Kevin Manuel Padilla Pérez, esposo de una dirigente vecinal del asentamiento humano Kadesh, recibió el impacto del proyectil de arma de fuego en la espalda y permanece internado en el hospital La Caleta. El hecho ocurrió cerca de las 10:40 de la noche. Esto ya se había registrado el pasado 17 de agosto, cuando se desarrollaba una reunión social en un inmueble en la manzana 41. Según la versión brindada a la policía por la conviviente del herido, Padilla Pérez salió del domicilio para miccionar y fue seguido por dos asistentes. En los altos del Cerro San Pedro, ataque a balazos termina con un herido, Kevin Manuel Padilla Pérez. Así está la situación. Hay otro dato, Carlitos, de Chimbote. A ver, la Municipalidad Provincial del Santa realizó una conferencia de prensa para aclarar la situación del Estadio Centenario Manuel Rivera Sánchez y precisar que el recinto deportivo se encuentra en mantenimiento desde el 30 de julio hasta la primera semana de septiembre como parte de los trabajos necesarios para actualizar la certificación FIFA de su gramado sintético. El gerente municipal, Luis Luna Villarreal, explicó que la certificación del campo sintético culminó el año pasado y que actualmente se ejecutan trabajos de mantenimiento con el objetivo de obtener nuevamente la acreditación que permita al escenario deportivo albergar partidos de importante competencia nacional.
Claro, iba a jugar allí el Social Pariacoto de Huaraz, ¿no? Claro, el Social Pariacoto sabía o no del mantenimiento. Porque se quedaron tirando cintura la última vez. El gerente municipal, Luis Luna Villarreal, también se refiere al caso del Club Social Pariacoto, que viene participando en la Liga 3 y que no pudo disputar su último encuentro en el Estadio Centenario. El funcionario, quien estuvo acompañado por el jefe de deportes, Óscar Arias Gálvez, sostuvo que el club de Pariacoto tenía conocimiento desde el 19 de julio de que el recinto se iba a un mantenimiento, por lo que, según explica, han tenido tiempo suficiente para realizar coordinaciones con las instancias deportivas y gestionar un escenario alterno para disputar los siguientes encuentros del torneo. Eso es lo que mencionaron en esta conferencia de prensa. ¿Qué datos tenemos de la política? A ver, la política, hermano, el menjunje del programa. Claro, ¿cómo no? A ver, nos vamos al distrito de Olleros. Distrito de Olleros, provincia de Huaraz. Hay un candidato, Mirko Cacha, de Somos Perú. ¿Por qué negarlo? Ya es futuro alcalde el hombre. Es futuro alcalde por Somos Perú. Mirko Cacha es un potencial candidato en Olleros. Como yo digo, hay que juramentarlo, hermano. Pero ¿qué pasa? Acaban de iniciar una exclusión de Mirko Cacha en Olleros por mentir en su hoja de vida. Atención, el Jurado Electoral Especial de Huaraz ha pedido con urgencia el expediente judicial del postulante de Somos Perú tras denunciarse el ocultamiento de medidas de protección en su hoja de vida oficial. La postulación de Mirko Vladimir Cacha Alvarado a la Alcaldía Distrital de Olleros por el partido Somos Perú se encuentra en una situación jurídica comprometida que podría derivar en su exclusión directa del proceso electoral. Uy, uy, uy. El Jurado Especial ha iniciado formalmente diligencias de fiscalización tras la denuncia ciudadana que señala al candidato por omitir antecedentes obligatorios sobre proceso de violencia contra la mujer. En su declaración jurada de hoja de vida no lo puso. La ley dice, te sacan de carrera electoral si te olvidas de poner en tu hoja de vida, que es una declaración jurada, la hoja de vida, si no consignas sentencias que hayas tenido. Así esté rehabilitado. Pero la ley también te dice que consignes, haya o no haya sentencia, que pongas que tienes antecedente sobre violencia contra la mujer, lo tienes que poner en tu declaración jurada de hoja de vida. De acuerdo con los documentos elevados al ente electoral, el favorito candidato para ganar la alcaldía en Olleros, Mirko Cacha Alvarado, consignó ante la plataforma que no tenía información que declarar en el rubro sobre demandas por violencia familiar, y sí tiene. Sin embargo, la denuncia interpuesta por una ciudadana sostiene que ante el cuarto juzgado de familia de Huaraz se tramitó el expediente judicial 1182
2021, en el cual se dictaron medidas de protección por violencia física, psicológica en su contra y a favor de Lisbeth Fátima Salazar Norabuena. Uy, uy, uy. Cuidado, cuidado, abogados que patrocinan a Mirko Cacha, porque ese señor ya es fijo alcalde en Olleros por Somos Perú. Así es, él es, pues, hermano. Pero lo quieren bajar si no ha puesto su antecedente de denuncia por violencia física, psicológica contra su esposa, está muerto. También se acaba de filtrar que está presentando proceso de exclusión. Están pidiendo al jurado electoral de Huaraz que de oficio, excluyan de la candidatura al señor Alex Cordero Cuizano, candidato de País para Todos, la carretera, candidato a la provincia de Huaraz. Así es. Ya en las redes este dato está reventando. No sé quién será la persona, pero están pidiendo que el jurado electoral especial excluya de la candidatura, o sea, lo saquen de ser candidato a el señor Alex Cordero Cuizano, que aspira a ser alcalde provincial de Huaraz por el partido País para Todos, la carretera. ¿Por qué? Porque el señor Alex Cordero tenía una sentencia que no ha consignado en su hoja de vida. No ha puesto en su hoja de vida. Se olvidó. Vamos a estar al tanto. Ya en el TikTok, en el Facebook, está como reguero de pólvora que están pidiendo que a Alex Cordero lo saquen de carrera. Dice, se olvidó, omitió, escondió el dato, no lo sé, pero no ha puesto una sentencia en su contra del año 2018. Es lo que dice. Y si eso es cierto, Alex Cordero, chao. Vamos a ver cuál es el parecer del jurado electoral especial, pero la ley es clara. Cuando se trata de sentencia, si no lo pones, chao. Así, frito pescadito. Te vas. Así es. La tacha presentada contra Juan Carlos Murillo Ulloa, sin respuesta, ya pasaron los plazos, están haciendo lo mismo. El día de hoy está ingresando un pedido al jurado electoral especial que también excluya al candidato regional Juan Carlos Murillo Ulloa, no solamente por no haber consignado dos sentencias que tenía, dos sentencias. Una también es por violencia familiar, cuando masacró a su mujer, ¿no? Cuando le dio de alma a su mujer y casi la mata años atrás, no lo ha puesto. Entonces,

quien lo bautizan de tener mamitis, en fin, el hombre está diciendo que al margen que lo critiquen, si tiene o no mamitis, que a él dice no le interesa que sigan hablando, o que lleva a su mamá como vicegobernadora, tampoco. Él dice, un gobierno tiene que tener gente de confianza. Y el señor Antonio Casana Alencastre, está proponiendo pasar de pequeños proyectos improductivos a obras de impacto regional que generen trabajo masivo, calidad de vida, desarrollo para los pueblos mediante un nuevo modelo de gestión. El candidato de Alianza para el Progreso plantea una región que produzca, conecte, genere empleo permanente. Frente a los cuestionamientos, la gestión del gobernador regional Coqui Noriega. Bueno, Casana está cuestionando a Coqui Noriega. Bueno, eso es hace pocos meses, ¿no? Pero el año pasado no se oía padre. ¿Dónde estuvo el candidato? Bueno, ahora sí, sale con el pie en alto. Antonio Casana plantea cambiar la forma de gestionar la región y priorizar grandes proyectos que tengan impacto económico y social. La propuesta busca dejar atrás la prioridad de obras menores como parquecitos, vereditas, para apostar por proyectos estratégicos que transformen las provincias. En el caso de la provincia del Santa, uno de los principales planteamientos es la construcción de la vía expresa Chimbote, Nuevo Chimbote, una moderna autopista que permita conectar ambas ciudades en aproximadamente 20 minutos, facilitando el transporte y dinamizando el comercio y las actividades económicas. El nuevo modelo también contempla impulsar la producción regional para la agricultura, propone un programa de modernización y ampliación de canales que permita mejorar la infraestructura de riego en el sector pesquero, plantea modernizar los muelles artesanales e implementar cámaras de frío para mejorar la conservación y comercialización de los productos hidrobiológicos destinados al consumo humano. En la sierra, el candidato mamitis, Antonio Casana Alencastre, tiene la propuesta que considera la construcción de anillos viales turísticos que mejoren la conectividad y permitan aprovechar el potencial turístico de las provincias, generando nuevas actividades económicas y puestos de trabajo. Casana también propone la interconexión de las mini centrales hidroeléctricas que hay en Ancash, en varias provincias. Hay mini centrales hidroeléctricas, interconectarlas a todas ellas con la central, claro, con la línea central, correcto. Esa línea que se va por todo el norte, ¿no? Bueno, interesante la propuesta, ¿no? Estas iniciativas se suman a proyectos orientados a cerrar las brechas en salud, educación, bajo una visión de gestión. Según Casana, debe priorizar inversiones que generen resultados concretos para la población. Bueno, es lo que él dice, es lo que él sueña, propone y quiere hacer, llegando a ser gobernador por Alianza para el Progreso. Así como en Chimbote, Casma, Huaraz, a propósito, en Casma, ampallaron al candidato a la alcaldía un meón, un pichilón. Y en Casma, ¿qué dicen? Luego de que han filmado, han fotografiado al candidato de Somos Perú,

0: Gonzalo Trujillo baja de su camioneta en pleno centro de Casma. No se sabe si estaba borracho, pero el candidato de Somos Perú en Casma, Gonzalo Trujillo, baja de su camioneta, abre su puerta y se pone a miccionar, se pone a mear, se pone a orinar, se pone a pichir, pichilón. La gente comienza a pifiarlo y él agarra su miembro viril y lo muestra a la gente que lo criticaba. Así de sabandija, mostrando el pene a la gente que lo pifiaba. Pueblo, despierta. Informar este dato no es guerra sucia, sino es un incidente real que el pueblo en Casma lo critica acriamente. No cambies tu futuro por dinero o un regalo. Que no te compren. El voto es secreto. El voto secreto es tu poder. Vota a conciencia y dile no a Gonzalo Trujillo, candidato de Somos Perú en Casma, que fue captado orinando en plena ciudad, en pleno centro de la ciudad. Bajó de su vehículo, se puso a mear delante de la gente donde habían niños, la gente lo pifiaba y el señor candidato de Somos Perú, Gonzalo Trujillo, agarró su miembro viril, su pene, y comenzó a sacudirlo, mostrando a todo el público y la gente que lo criticaba. Así quiere ser alcalde provincial. Lamentable, ¿eh? Lamentable. Nos está llegando también una información. Hace unos instantes, esto ya se confirmó, han acribillado a un conductor en la carretera Fernando Belón de Terry, en la selva del Perú, en el centro poblado El Porvenir. Disparan a quemarropa contra un conductor de sexo masculino que conducía un automóvil rojo de marca Chevrolet. Esta nota está en desarrollo. No se ha identificado todavía al occiso. Están esperando la presencia del Ministerio Público, que tendrá que hacer las primeras indagaciones de quién se trata. Han acribillado a un conductor en la carretera Fernando Belón de Terry, en el centro poblado El Porvenir. Al menos lo que ya la policía adelanta, a este hombre victimado y las balas que han quedado registradas en el vehículo, al menos 25 balazos ha recibido este ciudadano. Seguramente en unos instantes van a dar a conocer de quién se trata, mi querido Carlitos. Pero también en el noticiario, Ángel Durán con Verdad y Justicia. Ya muy temprano por las redes sociales dábamos cuenta un accidente de tránsito. Se reportaba un accidente de tránsito cerca del cruce de la compañía minera Antamina en la jurisdicción de Guanzalá. Esto está en la jurisdicción de Chiquián. Por ahí se va a la minera Antamina. En el mismo cruce a Antamina, jurisdicción de Guanzalá, Chiquián, una camioneta de color blanco sufrió despiste volcadura. En el lugar se observa a una persona que estaba lesionada pidiendo auxilio. Estaba solo en el vehículo. Entonces, Guanzalá, cruce de Antamina, camioneta blanca, fue auxiliado por transportistas y viajeros de la zona. Bueno, ya lo auxiliaron, está con vida. Mal herido, ¿no? Mal herido. Nos vamos, mi querido Carlitos, al distrito de Jangas, Huaraz. El juicio continúa. Atención, Jangas. Fiscal pide 2 años, en este caso, está pidiendo, no, 2 años de pena privativa de la libertad contra el alcalde del distrito de Jangas. El 5º juzgado de investigación preparatoria, especializado en delito de corrupción de funcionarios de Huaraz, ha declarado infundado los pedidos de archivamiento sobre seguimiento presentado por la defensa del exalcalde de la municipalidad de Jangas, Elmer Amado Cacha Catire, y del ciudadano Johnny Armando Romero Pérez, en el marco de la investigación por el delito de peculado de uso. El magistrado y los magistrados, cuya ponente es Nancy Flor Menacho López, determinan que existe suficientes elementos de convicción para continuar con el proceso tras desestimar los argumentos de la defensa. En ese sentido, este jueves mañana se reanuda la audiencia de acusación, en la cual el Ministerio Público y el Procurador Público especializado en delito de corrupción de funcionarios esperan que el juez emita el auto de enjuiciamiento que dé pase a la etapa de juicio oral. Así está la situación. Así está la situación. ¿Qué más tenemos, Carlitos? Nuevas encuestas. Esta encuestadora Cima, muy cuestionada, ¿no? Yo, sinceramente, Cima, encuestadora Cima. Ellos son de Huacho, claro. Al propietario de esa encuestadora, que no tiene legalidad, es un conocido periodista en Huacho, dice: favoritos en la provincia de Huaraz. Favoritos. Pone en primer lugar a Sugne Regalado del Partido Verde con el 16.8%. Segunda ubicación, Alex Cordero, a quien lo quieren excluir de la carretera, 16.6%. Lalo Villa, 9%. Javico Robles, 9%. Otros, Toño Noriega, entre otros, ¿no? Es lo que dice Cima. Claro. Es lo que dice Cima en la publicación que están realizando el día de hoy. Ustedes se han dado cuenta que los políticos solo se dedican a bailar. O sea, la campaña lo llevan a cabo todos, ¿eh? Nadie se salva. Todos lo llevan a cabo bailando. Como si así van a garantizar un buen gobierno regional y municipal. O sea, el que mejor zapatea, la gente dice, ese va a ser buen gobierno. No, estamos totalmente equivocados. Así baile bien, así zapatee bien, eso nos tiene sin cuidado, ¿no? Eso nos tiene sin cuidado. No hay propuestas de nada. Hablan estupideces y media, ni siquiera se asesoran técnicamente, pero como si esto fuese un mercado, te ofrecen de todo. Carreteras, agua, desagüe, canales, represas, puentes, chamba, de todo te ofrecen, de todo. En campaña te ofrecen allá los cojinovas que creen en demagogos. Allá ellos. En este aspecto se nota que esta campaña municipal en todo Ancash y la regional en Ancash es una campaña folclórica. No hay seriedad. Se presentan vendedores de cebo de culebra. Te dicen, yo te voy a dar chamba. Y hay gente cojuda que cree y vota. Ya te voy a apoyar. Te voy a hacer tu pista, tu vereda. Tu canal de irrigación tiene chacra. Te voy a llevar. agua, te voy a llevar agua, ¿correcto? Ya voy a votar. Y cada 4 años llegan impresentables, llegan demagogos que finalmente no pueden hacer nada. Y no hacen nada. Yo escuchaba al alcalde de Huaraz, David Rosales, vanagloriarse que he hecho las obras que nadie pudo hacer. ¿Y cuál es? La avenida Raimond, y dice, el nuevo pavimentado. La avenida Gamarra. Él mismo lo dice, él mismo. Entonces, eso tiene una historia. Ese presupuesto, ¿quién lo gestionó? Lo gestionó el exalcalde Alberto Espinosa Cerrón. Él logra el presupuesto para cambiar toda la pista, el cemento de la avenida Gamarra, la avenida Raimondi y otras más. Y le sale el presupuesto 2 días antes que deje el gobierno el médico Alberto Espinosa Cerrón. Y entra Rory Mautino, el hermano de Lombardo Mautino. Rory Mautino ingresa al poder. Sus 2 años y medio de gestión, porque luego salió su orden de captura, se escondió, volvió, 3 años, 3 años y medio, otra vez orden de captura, y Rory Mautino está prófugo hasta el día de hoy. Y como ya lo ha confirmado la fiscalía, Rory Mautino ha fugado del país llevándose 30 millones en el bolsillo, perjudicando a la municipalidad. Pero bueno, en la gestión de Rory Mautino licitan hasta 10 veces. Y si la licitación no favorecía a los amigos de Rory Mautino, caía la licitación, se declaraba desierta. Otra licitación, caía. Otra licitación, 10 veces. Y no pudieron adjudicar la obra a nadie. Ahí salió su orden de captura. Tuvo que darse a la fuga hasta el día de hoy. Un guaracino robándole a un guaracino. Rory Mautino, según la fiscalía, se ha llevado billete del municipio, 30 millones. Y está prófugo hasta el día de hoy. Entró por 6-7 meses de gestión el primer regidor Pocho Romero. Pocho Romero nada pudo hacer. Y llegó David Rosales. Y la plata había revertido, habían devuelto al fisco, al MEF. Y entonces hicieron unos trámites los congresistas, en este caso fue Lady Camones, ¿no? En la gestión de David Rosales le llega nuevamente la plata que gestionó el exalcalde Alberto Espinosa Cerrón. Le llega del cielo, cerca a 60 millones para el nuevo pavimentado de Gamarra, Raimondi en especial. Le cae del cielo, pero si separamos ese billete que le ha caído del cielo a David Rosales y vamos a ver su gestión, que ha hecho, que ha gestionado, ha traído un sol de algún ministerio, vía gestión, no ha traído nada, ni un céntimo. Y con esos cerca a 60 millones, con eso se vanagloria, que yo he hecho. Y por último, atención fiscalía, intervengan la avenida Raimondi en sus varias cuadras, la avenida Raimondi que no cumple ni 5 meses, se está hundiendo. Usted pasa con su vehículo, la pista está inclinada en un lado, inclinada para el otro lado, se está hundiendo. Entonces, ¿qué pasó acá? Nos han estafado. Ese alcalde merece ir a la cárcel. Urgente intervención fiscal. La avenida Gamarra, lo mismo. y tú vas de un costado para el otro lado como si te balancearas. ¿Qué tipo de obra es eso? Rajaduras y hundimiento. Y con tu carro vas como balanceándote de un lado para otro lado. Igual está Gamarra, igual está Raimondi, peor todavía Raimondi. Una estafa del siglo. Y vuelvo a decir, tenemos candidatos bailarines sin propuestas concretas. Eso es lo que está ocurriendo. Los que buscan ser alcaldes, gobernador, se ponen a cantar, se ponen a bailar, zapateo, hacen el ridículo y no hay nada serio para nuestra ciudad. Lamentable, ¿no? Lamentable. Ayer me decía un radioescucha, amigo Ángel Durán, he estado pendiente de tu programa siempre. A veces cuando me voy a la chacra, es un día, dos días, ya no te escucho porque por ahí no entra la señal, tampoco del celular. Le estás dando a Juan Carlos Murillo Ulloa y de alma. No, no se trata de darle de alma a Murillo y solamente a él. ¿Por qué hablo yo de Juan Carlos Murillo? ¿Por qué? Hablo yo de Juan Carlos Murillo Ulloa porque ese señor, siendo gobernador, entre varias cosas, en uno de los puntos, un chimbotano le roba a otro chimbotano, a todo un pueblo. Y Murillo le ha robado a Chimbote. Murillo se ha llevado 36 millones. Y yo hablo de él porque si hablo de Jaime Carrión, él no ha robado en el gobierno regional. Si hablo de José Pérez de Mimbela, tampoco. De Casana, tampoco. De Avendaño, menos. De Quique Ocrospoma, no le ha robado al gobierno regional. Tampoco Juan Vázquez. Tampoco Walter Durán. Tampoco Vladimir Mesa. Hablo de robarle a la región, a Chinecas. Murillo sí. Y hay que poner en alerta. Ahora van a escuchar reportajes de medios nacionales, ¿eh? Pero antes tengo llamada telefónica. Adelante, muy buenas tardes. Adelante, por favor.
1: Buenas tardes, señor Ángel Durán. Recibo este mi cordial saludo desde Chimbote para la, toda la región Ancash, diciéndole que acá en Chimbote, el día de hoy, en un programa de Stereo 100, un programa de Carlos Enrique que se llama Cifra Nuestra, han hecho declaraciones dos médicos chimbotanos con respecto al señor Coca Noriega, que está nombrando como jefe del Hospital de la Caleta a una señora Caterine, que es de Trujillo, que ha ocupado cargos políticos en Alianza para el Progreso y que trabaja acá en Chimbote en la Red Norte de Salud, y le está dando el cargo para que vaya a administrar la Hospital de la Caleta, por lo cual el doctor Carlos Sánchez, que es el presidente de la Agremiación de Médicos, dicen que el día de mañana va a haber un paro contra este nombramiento de esta señora, que es trujillana, creo que de una élite internacional, y tiene dos cargos. Va a tener el cargo de la Red Salud Norte y también en la jefatura del Hospital de la Caleta. Por eso se ha pronunciado también el médico del Hospital Regional, representante de los médicos chimbotanos, el hospital regional, como es el doctor Leandro Pérez. Es así como este señor Coqui Noriega viene haciendo en la región lo que le da en la gana. Como usted, yo escuché en su programa que este señor Coqui Noriega, zángano que no trabaja, pero está afiliado ya a Alianza para el Progreso. Entonces está respondiendo al mandato de este señor César Acuña, impresentable político, que se ha hecho millonario con las jefaturas del Ministerio de Salud y también con la Universidad, ya que está libre de impuestos. Recordándoles que este señor César Acuña es socio de la mafia que dirigía la señora Keiko Fujimori, que hasta la fecha no la hace una, ya que tanto decía que va a venir el orden, que vamos a terminar con el sicariato, la extorsión. En Lima, los choferes siguen siendo víctimas de la extorsión, y también ratificando a este señor incapaz, como es este señor jefe general de la policía, este señor Arriola, que ha protegido a este señor Vladimir Cerrón, que por más de 3 años estaba prófugo, y con acuerdo político de este señor Valdemar Cerrón, que ha estado siempre pegado a la cola del fujimorismo, es que ahora el señor está suelto y paseándose libremente en Huancayo. Y cuando se le preguntó a su mamá del señor Vladimir dónde ha estado su hijo, si no se la puede ubicar, la señora contestó que él ha estado siempre en Huancayo, su hogar. Es así como policía corrupta de los altos mandos protegen a los entes del poder económico y político. Y volviendo al caso de, estuve por Guará la semana pasada, que me llama mucho la atención que la Catedral de Guará, hace muchos años que no lo vienen terminando la construcción, no sé a qué se debe, una ciudad que ha progresado bastante como es Guará, de lo cual nos sentimos orgullosos los ancachinos, porque su parque que dice Guará, paraíso natural, esto despierta mucho turismo a nivel nacional e internacional, pero no sé a quién quién es la persona o la institución que debe construir la Catedral de Guará. Acá recordando que está en Chimbote, la Catedral en Nuevo Chimbote, creo que lo hizo con un presupuesto que envió el Vaticano. Yo creo que las dioses de Guará y la comunidad y los medios de comunicación deben hacer una campaña, ya que ahora el Papa también es peruano, tiene la nacionalidad norteamericana y peruana. Se anuncia que este año va a venir en el mes de noviembre y se haría gestiones a alto nivel del clero para que se termine esta catedral de nuestra capital de la región. Recordándoles a los electores, a ustedes jóvenes, que este 4 de octubre tienen que elegir con responsabilidad, no elegir pues a un Joaquín Noriega, o igual que a él, como a este señor José Murillo, que ha desfalcado a la región Ancash, estuvo privado de su libertad y también estafó con el canal San Bartolo con más de 30 millones de dólares y ahora vuelve nuevamente a querer ser autoridad regional. Como decía en su comentario, los candidatos están que bailan. ¿Se hace acordar este programa que anteriormente había en las plazas públicas los monos con quien bailaban y por el dinero? Entonces ahora los candidatos corruptos, mafiosos, pues se ponen a bailar con el propósito de llamar gente y poderlos convencer para que nuevamente vuelvan al cargo a llenarse los bolsillos, y no les interesa las obras, el progreso, ya sea de las alcaldías o del gobierno regional. Entonces mi llamado al pueblo ancachino, al elegir la región, ya no elijan ya a gente impresentable que ya estuvieron anteriormente en la región y que no hicieron nada, más bien se robaron el dinero de todos los ancachinos. Señor Ángel Durán, felicitándole a usted por ser un periodista valiente y combativo contra la corrupción, por lo que su programa se denomina La Hora del Che acá en Chimbote, un preámbulo antes de que es su programa, y también como este nombre que le dice el ácido de la justicia. Muy agradecido por permitirme ingresar a este programa periodístico que es el pueblo.
0: Muy bien, muchas gracias. Saludos a través de usted a todos los radioescuchas en Chimbote, Nuevo Chimbote, en Coxco, Samanco, en el Valle del Santa, San Jacinto, Nepeña, Moro. Noticiario Ángel Durán con Verre Justicia. Antes de ir con los reportajes, saben ustedes, hay un padre, hay un cura, es el consejero espiritual de Pedro Castillo, se ha pronunciado por el caso de Ancash, de los candidatos en Ancash. Un cura reconocido es obviamente el asesor espiritual de Pedro Castillo. Hemos recibido a través de las redes sociales su mensaje, muy preocupado por varios candidatos que llevan familiares en Ancash. Y también vamos a poner el audio recordándole al pueblo sobre el canal San Bartolo, donde está Juan Carlos Murillo con su hermana. Hay otro reportaje, un tercer reportaje de Latina Televisión que también le hicieron a Juan Carlos Murillo en la época del COVID. La gente ancashina en Chimbote, en la costa y la sierra, cada hora muertos por COVID, muertos por acá, muertos por allá por COVID, y el cobarde de Murillo se fue a Cuba. ¿Recuerdan? Se largó a Cuba diciendo que tenía cáncer. ¡Mentira! Y sigue vivo, ¿no? Tuvo cáncer al bolsillo, no sé. Pero nos abandonó. Antes tengo llamada telefónica. Adelante, a ver. Buenas tardes.
2: Señor Durán, tengo usted muy buenas tardes. ¿Escucha? ¿Se me escucha?
0: Así es. Adelante.
2: Muchas gracias, buenas tardes amigos, a sus oyentes, a sus estimados oyentes. Mire, acá en Chimbote, señor, acá no hay justicia. Acá lo que veo es pues, todos son contactos, todos son arreglos, todos son. Me voy a pronunciar con respecto a ciertos actos que veo dentro del Poder Judicial del Santa. Ya no del Ministerio Público, porque ya le dije, ya quedó firmado que un 90% está podrido. En vez de, son delincuentes que administran justicia. Ya, vamos con el respecto al Poder Judicial. Acá en esta institución, Poder Judicial, Avenida Pardo, en que iré de Nuevo Chimbote, están los juzgados penales, juzgados ni personal. Hay un especialista, pero este es especialista de la trafa, parece que fuera. Iván Torres Fuentes, abogado. ¿Qué hace este zamarro? Esconde las actas y desde luego no lo va a esconder gratis ni lo va a esconder con las puras. Lo tiene que esconder en complicidad de alguien a quien le beneficia que el acta no llegue. Que el acta no llegue a sus manos todavía. O sea, él lo aguanta. Veo, observo, siento, señor, que hay especialistas de los juzgados que más tiran para delincuentes que para especialistas. Sí, te esconden las actas, te notifican a otro lugar, no te notifican, el otro te aguanta la audiencia, el otro no te sube la audiencia, el administrador se hace loco, el gerente igual. ¿En dónde estamos, señor? Es una institución del Estado que su obligación, su deber es administrar justicia. Pero acá hay hasta jueces que te traban las pruebas para beneficiar al delincuente. ¿A dónde se ha visto eso? ¿Eso solamente sucede en Chimbote? ¿Dónde se ha visto que los jueces, en complicidad de los asistentes, los especialistas, se van a tapar las pruebas para que el delincuente salga beneficiado? ¿Dónde se ha visto eso? Acá. Y para que remitan estas resoluciones, tenía que presionar para que remitan algo contra la ley. Ellos lo adornan, pero como usted sabe, los abogados, lamentablemente, señor, prácticamente son organizaciones criminales que están enquistadas en instituciones que administran justicia. Si eso lo hacen en mi caso, donde no corren millones, ¿cómo no va a ocurrir eso en el caso donde de Murillo? Dígame, ¿cómo no? En mi caso, que me hacen trafa, me tienen para acá, para allá, el otro se presta, el otro no lo visita, no corre plata. Imagínese donde corren los millones. ¿Cómo se moverán estas fieras, estas dráculas, estos jueces, estos especialistas? ¿Cómo lo sacan, lo meten a la cárcel, lo sacan rapidito? ¿Cómo hacen? ¿Cómo han sacado a Murillo tan rápido de la cárcel después de haber estafado con 37 millones y no una obra que no ha hecho nada? Ese es el mismo Poder Judicial donde yo estoy denunciando ahorita. No puede ser posible de que haya jueces. Hoy día voy a sentarme el nombre, pero mañana mismo sí lo digo el nombre. ¿Qué juez es y qué especialista? ¿Cómo delinque? Le he dicho a la señora, le estoy pidiendo audiencia al mismo presidente del Poder Judicial. Lamentamos mucho, policía, que yo lo considero un delincuente, lo tratan de proteger. Servidora del Ministerio Público, que yo lo considero también delincuenta, también está siendo beneficiada. ¿Por quién? Por especialistas, por secretarios, por... Lamentamos esta situación, señor. En realidad yo me quedo sorprendido cómo tantos millones se llevan y no le va a pasar nada. Siguen obras nuevamente con más obras, la Plaza de Armas 9 millones, la Balanza 20 millones, Hospital Progreso, Avenida Pardo. Hacen lo que quieren, se levantan la plata, pero no los empresarios. Se levantan la plata, no solo los empresarios, se hacen en complicidad de autoridades. Por eso que pasa lo que pasa. Entonces, cada vez está más cerca lo que nosotros intuimos, que no solamente se levanta la plata, sino que se levanta en complicidad de jueces y de fiscales. No queda otra explicación. Lamentamos mucho, señores, la situación, pero mañana sí, mañana voy a hablar claro con estos señores, porque estos señores tienen que responder a la justicia. No, ellos no son dueños de nada. Señor, mire, señor Iván Torres Fuentes, señor Samuel Sánchez Vegarejo, presidente del Poder Judicial, ingeniera Cisneros, que usted es gerente, ustedes no son dueños absolutamente de nada en el Poder Judicial. Ustedes son servidores públicos, entiéndanlo bien. Y lo que están, ustedes están, les estoy informando de lo que está pasando. Entonces no se hagan los locos. Les estoy informando. Iván Torres Fuentes va a ser denunciado, igual que Galarreta Muñoz, por ser especialista, que lo considero trafa dentro del Poder Judicial. Muchas gracias, señor. Buenas tardes.
0: Muy bien, muchas gracias. El Poder Judicial, un dolor de cabeza. Uy, uy, uy. A ver, el padre, el asesor espiritual de Pedro Castillo, también se muestra preocupado por lo que ocurre en nuestra región. Y sobre todo, con candidatos que llevan familiares. O sea, ya lo han convertido en un feudo, en su chacra, lo han convertido en su empresa, el gobierno regional. Entonces hay que postular llevando a la familia, ¿no? Entonces, seguramente están desesperados. Por ejemplo, el clan Los Murillos. Hablo del clan Los Murillos porque ahí está Juan Carlos Murillo, su hermana. Esto ya es una banda criminal. Toda la familia está metida en esta situación. Entonces, el ex gobernador impone a su hermana como vicegobernadora. El retorno mafioso de Juan Carlos Murillo Ulloa a la escena electoral con Somos Perú ha desatado una fuerte indignación tras confirmarse que su hermana Janet Etelvina Murillo Ulloa es la candidata a vicegobernadora por Somos Perú. Esta designación oficializa el control absoluto que el entorno familiar íntimo pretende ejercer sobre la región Ancash, reviviendo las denuncias de su gestión anterior, donde señalaba que Janet Murillo y Juan Carlos Murillo eran quienes realmente tomaban las decisiones administrativas y políticas, desconociendo incluso a las bases del partido, con investigación vigente por corrupción y antecedentes de prisión preventiva. La postulación de los hermanos Murillo Ulloa es vista como un intento de capturar nuevamente los recursos públicos para beneficio del cuestionado círculo familiar, perfilando un gobierno que, de ganar, quedaría nuevamente en manos de una banda criminal, de un clan marcado por la sombra de la delincuencia y el nepotismo. También habla del partido de César Acuña, ¿no? Así es. A ver, el padre Custodio habla claro. Él es el asesor, él es del sur, asesor principal de Pedro Castillo, espiritual, ¿eh? Asesor espiritual. ¿Qué dice? Atención, ¿eh? Ojo, pestaña y ceja, oído a la música.
3: Que en el departamento de Ancash, dos candidatos, aparentemente, que están luchando por la gobernación, que están presentando sus candidaturas, uno lleve a su mamá en el segundo lugar y el otro lleve a su hermana. Y las razones que dan es, bueno, porque no confío en nadie. Entonces, si tú no confías en nadie, no te presentes a la política. ¿Quién carajos cree que es cada provincia y cada departamento? ¿Tu chacra? ¿Tu cooperativa? ¿Para que tú hagas lo que quieras en el país? ¿Esto es posible? ¿Esto es merecedor? Por lo tanto, el equipo, de si el padre lo dice, y el equipo de todo este conglomerado que se llama Latam Network, ha tomado la decisión de ir in situ hasta Chimbote, a Ancash, y hacer programa desde ahí después de recobrar la información debida. Y si es verdad la denuncia que ha llegado a nosotros, seremos los primeros en denunciarlo desde Chimbote, desde Ancash, para que el Perú sepa lo que está pasando. Claro, si tienes más de 1,000,000,000 de soles en cuanto al canon, obviamente que tú vas a querer definitivamente tomar la candidatura y tomar la gobernación. Por lo tanto, Ancash, así como todos los departamentos del Perú, merece tener los mejores gobernantes. No es posible, si esta información y esta denuncia que ha llegado a nuestro equipo de producción es verdad, no pararé, no descansaré e iré cada semana a hacer un programa a Ancash, a hacer un programa a Chimbote y a ver si es realmente que dos de los candidatos hacia la gobernación llevan como primer vicepresidente a su mamá y el otro a su hermana. Esto realmente es inaceptable, nauseabundo, cloacal, y jamás podrá ser aceptado. Así que nos vamos a ver prontamente en Chimbote, nos vamos a ver prontamente en Ancash, porque el Perú merece lo mejor. El otro lleve a su hermana. Y las razones que dan es, ¿cómo es posible que en el departamento de Ancash, dos candidatos, aparentemente, que están luchando por la gobernación, que están presentando sus candidaturas, uno lleve a su mamá en el segundo lugar y el otro lleve a su hermana? Y las razones que dan es, bueno, porque no confío en nadie. Entonces, si tú no confías en nadie, no te presentes a la política. ¿Quién carajos cree que es cada provincia y cada departamento? ¿Tu chacra? ¿Tu cooperativa? ¿Para que tú hagas lo que quieras en el país? ¿Esto es posible? ¿Esto es merecedor? Por lo tanto, el equipo, de si el padre lo dice, y el equipo de todo este conglomerado que se llama Latam Network, ha tomado la decisión de ir in situ hasta Chimbote, a Ancash y hacer programa desde ahí después de recobrar la información debida. Y si es verdad la denuncia que ha llegado a nosotros, seremos los primeros en denunciarlo desde Chimbote, desde Ancash, para que el Perú sepa lo que está pasando. Claro, si tienes más de 1,000 millones de soles en cuanto al canon, obviamente que tú vas a querer definitivamente tomar la candidatura y tomar la gobernación. Por lo tanto, Ancash, así como todos los departamentos del Perú, merece tener los mejores gobernantes. No es posible, si esta información y esta denuncia que ha llegado a nuestro equipo de producción es verdad, no pararé, no descansaré e iré cada semana a hacer un programa a Ancash, a hacer un programa a Chimbote y a ver si es realmente que dos de los candidatos hacia la gobernación llevan como primer vicepresidente a su mamá y el otro a su hermana. Esto realmente es inaceptable, nauseabundo, cloacal, y jamás podrá ser aceptado. Así que nos vamos a ver prontamente en Chimbote, nos vamos a ver prontamente en Ancash, porque el Perú merece lo mejor.
0: A ver, el padre custodio, ayacuchano, además conocido como asesor espiritual de Pedro Castillo Terrones, porque siempre lo visita en el penal Barbadillo, el padre que dice, es cloacal lo que ocurre en Ancash. Uno lleva a la mamá, el otro candidato lleva a la hermana, y sobre todo lo que todavía no se entera el padre custodio es que Juan Carlos Murillo con su hermana, los dos fueron los que le robaron a Ancash, a Chinecas, al gobierno regional. Los dos se llevaron la plata de los 36 millones. Así es, los dos. Y los dos a todo lado. Los dos ahora candidatos. Ay, ay, ay. Dejando de lado el tema del otro candidato con la mamá, Juan Carlos Murillo. Juan Carlos Murillo Ulloa dijo que nunca trabajó con César Álvarez. Mentiroso. Luego se publicó contratos que tenía con el gobierno de César Álvarez. Salieron videos con César Álvarez y se armó la de San Quintín. Juan Carlos Murillo Ulloa ha tenido la osadía de engañar el 2021, no, el 2019 en las elecciones, porque el 2020 ya era gobernador. Yo no lo conozco a César Álvarez, nunca trabajé con César Álvarez. Mentiroso, farsante, tiene más de 30 contratos con el gobierno regional, gestión de César Álvarez. Y el más sonado, el tema del canal San Bartolo. Para quienes no se han enterado, César Álvarez ordenó se construya 11 kilómetros de canal de irrigación del proyecto Chinecas para ir avanzando. Porque ese canal de irrigación tiene que llegar algún día hasta Casma. Y esos 11 kilómetros ganó la licitación Juan Carlos Murillo Ulloa como empresario, con su hermana. Cobraron 36 millones y nunca construyeron ni un metro. Ahí nomás César Álvarez se fue preso, fue llevado a la cárcel. Y Murillo se hizo al cojudo, nadie me reclama, nadie me cuestiona, me llevo los 36 millones, se los llevó. Años después, reventó el chupo. Proceso judicial que hasta el día de hoy ya hay una acusación fiscal. El Ministerio Público, por esa fechoría, por habernos robado Murillo con su hermana, 36 millones, el fiscal solamente pide 7 años de cárcel. Nada más. 7 años de cárcel. Vamos con el reportaje, Carlitos.
4: Yo jamás he sido comando ni he trabajado con César Álvarez.
5: Este sujeto es Juan Carlos Murillo, un corrupto que se robó los millones del gobierno regional de Ancash y del proyecto especial Chinecas, en la gestión de César Álvarez. Aquí su historia negra contada con documentos oficiales de la Contraloría General de la República y del Ministerio Público, así como en la voz de los actores del agro. La Fiscalía Provincial Corporativa, especializada en delitos de corrupción de funcionarios, del Distrito Fiscal de Santa, con fecha 15 de octubre del 2018, y teniendo como base y sustento la acción de control de la Contraloría General de Ancash, de 134 folios, acaba de formalizar la investigación preparatoria contra 7 exfuncionarios del proyecto especial Chinecas, que favorecieron y pagaron de manera indebida al consorcio San Bartolo, integrado por la empresa JJM Minería y Construcciones AC, del sujeto Juan Carlos Morillo, otorgándole 12 adicionales de obras y 594 días de ampliación de plazo. Al destaparse la corrupción en el gobierno regional de Ancash, con la caída de César Álvarez, la Contraloría inició una acción de control ante el sospechoso pago de 36.586.111 soles de la obra Construcción Canal Integrador Santa San Bartolo, que fue licitada por un monto mucho menor de 17.786.118 soles. Es decir, se le pagó más del doble de lo que inicialmente fue contratado al consorcio San Bartolo, en la que Juan Carlos Morillo, a través de su empresa JJM Minería y Construcciones AC, es una de las principales ejecutoras. Exactamente, se le pagó el 106% más de lo inicialmente contratado. La Contraloría concluye que la obra está inconclusa, abandonada, y de la voz de los propios beneficiarios, el proyecto no les ayudó ni benefició en nada.
6: A San Bartolo efectivamente no le ha hecho nada, maestro, nada, nada. Más bien nos ha hecho un perjuicio.
7: Un daño.
6: Claro, pues. Debía entregarnos, claro, a San Bartolo, y no se hizo. Justo, no, San Bartolo ha sido es el más afectado que todas las comisiones.
8: A ver, por ejemplo, no, lo que es el integrador Santa San Bartolo. Prácticamente que estaba inconcluso. Solamente quedó a Santa, no llegó a San Bartolo, porque ese es el integrador Santa San Bartolo.
7: ¿Cuánto faltó para terminar a San Bartolo?
8: Un kilómetro, 1.200 metros, algo así.
7: Es decir,
8: prácticamente se ha hecho papelillo, se ha descascarado todito. El problema, lo que este canal integrador Santa San Bartolo iba a solucionar es en parte a Santa, pero a quién más le iba a solucionar el problema era la Comisión San Bartolo. ¿Por qué razón? Porque San Bartolo actualmente capta una toma rústica en el río Santa, prácticamente que eso no tiene garantía de nada. Cuando ellos tienen su dotación por la bocatoma La Víbora, ¿no? Sino como no se ha culminado este integrador, no pueden utilizarlo.
7: Entonces, al último, este canal no sirve definitivamente.
8: Claro, no sirve para el propósito que fue concebido, ¿no?
7: No sirve. No. Ni para los agricultores, ya no, ya.
8: No, San Bartolo prácticamente no.
7: No sirve.
8: No sirve.
5: La imputación concreta de la Fiscalía Anticorrupción contra el exgerente de Chinecas, Arnulfo Eduardo Moreno Corales, es por haber mostrado un interés indebido en el marco de la ejecución de la obra Construcción Canal Integrador Santa San Bartolo, al haber otorgado adelantos al consorcio San Bartolo, a pesar que dichos adelantos no fueron previstos en las bases del proceso de selección, y peor aún, no fue objeto de consulta, aclaración o presión por parte del postor durante dicho proceso, lo cual para la Fiscalía evidencia un interés permanente en beneficiar al consorcio de Juan Carlos Morillo. Al exgerente general, Elvis Camarena Luna, se le imputa en su condición de gerente general de Chinecas haber mostrado un interés indebido al firmar el convenio de resolución parcial de mutuo acuerdo con el consorcio San Bartolo, interés que se evidencia al resolver dicho contrato sin responsabilidad de las partes, dejando inconclusa la obra en los tramos faltantes, al asumir que la ejecución de estos tramos resultaba perjudicial al consorcio San Bartolo. Lo que refuta la Fiscalía es que se benefició al consorcio de Morillo con el único propósito de liberarlo de responsabilidad, para que pueda presentar sin ningún problema su liquidación de obra. Así, se robaron la plata de Chinecas. Otro de los exfuncionarios de Chinecas que le dieron la espalda a los agricultores es Fernando Roca Luna Victoria, a quien se le imputa en su calidad de ex jefe de la Oficina de Asesoría Jurídica del Gobierno Regional de Ancash, haber mostrado interés indebido para favorecer también al consorcio de Juan Carlos Morillo. Roca Luna Victoria, mediante su informe legal, recomendó de manera escandalosa aceptar la propuesta conciliatoria y consentir los intereses del contratista que ascienden a 1.510.738 soles. Este asesor legal aceptó los intereses presentados de manera irregular por el consorcio de Morillo. Roca Luna Victoria aceptó sumar intereses de las 28 pretensiones planteadas por el consorcio de Juan Carlos Morillo, cuando el laudo arbitral solo establecía intereses para 12 pretensiones. La fiscalía comprobó fehacientemente que el mal funcionario se hizo de la vista gorda. Ignoró el laudo arbitral, que es una sentencia de obligatorio cumplimiento, beneficiando al consorcio de Morillo, pagándole 16 pretensiones adicionales. Peor aún, aceptó escandalosamente los intereses formulados por el consorcio San Bartolo, que en su pretensión de intereses no aplica la tasa de interés legal del Banco Central de Reserva. La fiscalía concluye que debió haberse pagado por concepto de intereses 187.572 soles. Sin embargo, se pagó 1.323.165 soles de manera escandalosa solo en concepto de intereses, beneficiando al consorcio de Morillo. De esta manera, también encontramos a Ismael García Rivera, esposo de la exfiscal decana del Ministerio Público del Santa, Nancy Moreno, a quien se le imputa en su condición de gerente de obra del Proyecto Especial Chinecas haber mostrado un interés indebido en el pago de valorizaciones a la supervisora Cecel S.A. Este funcionario avaló el pago de la supervisora, que valorizó al 100% el valor de su contrato, cuando la obra se encontraba increíblemente con un avance físico del 50.07%. De esta manera, se robaron el dinero de Chinecas, del gobierno regional y de todos los ancashinos. Por estos graves hechos de corrupción, en los que se advierte delitos de peculado, colusión y asociación para delinquir, les esperan muchos años de cárcel a todos los que defraudaron a Chinecas, empezando por sus exfuncionarios y empresarios constructores mafiosos, como Juan Carlos Morillo, que hoy pretende ser gobernador de la región Ancash. ¿Cuáles son las verdaderas intenciones de un sujeto que miente, defrauda y le roba a Chinecas?
0: Este fue un reportaje de Latina Televisión. Latina Televisión publicó todo este informe minucioso, sobre todo para que ustedes se enteren cómo manejó el gobierno regional los dineros de Chinecas con un empresario ladrón, un empresario choro, como el consorcio San Bartolo, cuyo gerente general es Juan Carlos Morillo Ulloa, y en la misma empresa está también su hermana, Janet. Y hoy por hoy, 2026, los dos son candidatos al gobierno regional. Increíble, ¿no? Los dos. Y obviamente, muy pocos van a hablar de ese tema, ¿no? Esto ha sido en Frecuencia Latina. Pero también América Televisión hizo lo propio. Así es. América Televisión también le dedicó un reportaje especial a este tema, donde un chimbotano le roba a otro chimbotano. Un ancashino como Juan Carlos Murillo Ulloa le roba a los ancashinos 36 millones, y no ha devuelto nada. ¿Han escuchado el reportaje de Latina Televisión, cuya conductora Mónica Delta se quedó pasmada. Ahora Cuarto Poder también hizo lo propio.
9: Reforzado con cemento, con más de 10 kilómetros de recorrido hacia el pueblo El Santa. Sin embargo, la realidad es otra. 36 millones de soles.

0: pagaron 36 millones de soles por una obra que nunca se terminó. Por una obra que ni siquiera se sabe dónde está.
1: Encontramos el canal.
2: El canal sí, pero no la construcción. No hay nada de construcción. Acá no apreciamos nada de canales, de revestimientos, nada, ni mínimo, nada. No hay absolutamente nada. No. Es tierra. Ni rasgo, ni vestigio de que haya habido construcción acá. No existe nada. El canal sí, la construcción no.
3: Pero acá debería existir ese tramo.
2: Por supuesto que sí, debería existir. En papeles existe, en pagos, en valorizaciones, en armadas, en adicionales existe. Pero en la realidad, en lo palpable, no hay nada.
1: Que en papeles hay una obra que diga que acá debería haber 10 kilómetros más allá de eso.
4: No, no, es ahí nomás, ahí nomás acá.
1: ¿No hay más? ¿No hay más canal?
4: Ahí, ese. Ahí nomás.
1: ¿Eso es todo lo que se hizo del proyecto Chinesca?
4: Sí, es San Bartolo, que está ahí.
0: En los próximos minutos conocerá cómo en esta región fue tan fácil gastar millones de soles en obras que nunca se terminaron. Y peor aún, empresarios constructores que se beneficiaron y hoy uno de ellos es la máxima autoridad regional.
1: Orillo debe responder por esto.
2: Por supuesto que sí. Yo creo que como actual, justamente con mayor razón, como actual gobernador, debe someterse a las investigaciones y aclarar este caso.
0: Esta historia de robo empezó a escribirse el 2008.
5: Uno, acción.
6: Chinecas, tarea cumplida.
0: El proyecto especial Chinecas, una mega obra de irrigación destinada a beneficiar el desarrollo agrícola de la región, licita la construcción de un canal integrador, el Santa San Bartolo, por cerca de 16.900.000 soles. Al no concretarse, el 2009 vuelve a licitarse, pero esta vez por casi medio millón de soles más, 17 millones y medio. El aumento, según los funcionarios, se debió a la inflación. El detalle adicional es que en su presupuesto, la región Ancash no contaba ni con la tercera parte de ese monto,
2: cuyo valor referencial oscilaba en los 17 millones y tanto.
1: ¿Pero solo contaban con qué presupuesto?
2: 5 millones. De acuerdo al presupuesto inicial que se les comunica, teníamos 5 millones. No teníamos los 17 millones.
1: ¿Cómo podían hacer algo que costaba 17 millones y solo tenían 5 millones?
2: Solamente queda establecer de manera irregular. No queda otra palabra.
0: Esto es San Bartolo, un inmenso espacio de chacras en la provincia de Santa, a 20 minutos de Chimbote. Todo esto es parte de Chinecas, el proyecto de irrigación agrícola que hasta ahora ha cosechado solo investigados por corrupción. Los funcionarios de Chinecas determinaron que aquí, sí o sí, debía construirse el canal. No tenían presupuesto, no tenían el estudio de preinversión, no tenían el visto bueno del Ministerio de Economía y Finanzas, pero aún así, la licitación se aprobó al guerrazo.
2: Se firma el contrato y a inicio de enero se hace la entrega del terreno para empezar la ejecución de la obra.
1: Perdón, ¿firman antes el contrato?
2: Antes.
1: ¿Que cuando había autorizado el MEF?
2: Así es, mucho antes. Mucho antes lo firman. En diciembre, 17 de diciembre del año 2009. Y el MEF recién informa enero del año, fines de enero del año 2010.
0: El 24 de noviembre de 2009 le dieron la buena pro al consorcio San Bartolo, conformado por 4 empresas, entre ellas JJM Minería y Construcción SAC. Esta última empresa tenía como gerente general a Juan Carlos Morillo Ulloa, el actual gobernador regional de Ancash.
7: Que le quede bien claro, yo jamás he sido comando ni he trabajado con César Álvarez.
2: A nuestro criterio debería ya estar siendo investigado. ¿Por qué? Por la sencilla razón, hay dos cosas muy puntuales. Durante todo el proyecto, el trayecto que te he detallado, de cómo ha sido la secuencia de los actos preparatorios, la convocatoria y la ejecución de la obra, existe un solo beneficiado, o, digamos, entre comillas, solo beneficiado, o a quién se ha dirigido estos beneficios, pagos, valorizaciones, dosis adicionales, al consorcio San Bartolo. Y este consorcio está integrado precisamente por una de las empresas que integra, es perteneciente al actual gobernador, Juan Carlos Morillo Ulloa.
0: Y es en este momento donde empieza una plaga de irregularidades que investiga un equipo especial de fiscales anticorrupción de Santa. Apenas el consorcio ganó la licitación, pidieron a la región un adelanto por más de la mitad del valor total de la obra.
2: Este consorcio empieza

0: la obra con plata directa del Estado, ni siquiera nunca su plata, ¿no? Con más de 10 millones, el valor referencial era de 17 millones y tanto. El adelanto le dan hasta el 60%, 10 millones y tanto. Es decir, como repito, empieza este consorcio con plata del Estado.
1: No se conformaron con el adelanto. El consorcio ganador, que incluía a la empresa del actual gobernador de Ancash, empezó a pedir adicionales, las famosas adendas que hemos visto en otros casos de corrupción. Es así que el canal, que ya costaba 17 millones, pasó a valer cerca de 36 millones de soles, más del doble.
0: Se han saqueado el dinero del Estado, se lo han llevado así, en carretillas. Lamentablemente pareciera que tenemos una maldición en Ancash. Viene gobernador uno y otro y seguimos sin crecimiento. Chinecas no, ni siquiera tiene visos, tiene norte de ejecutarse. Por el contrario, vemos de que Chinecas ha servido para muchos gobiernos regionales, de gobierno al menos de lo que se sabe, como una caja chica para solventar dineros, entre comillas, para otras operaciones que ha destinado la red criminal Ancash.
1: Contraloría ha señalado que en esta investigación hay 7 responsables, entre ellos el hombre que siempre daba el visto bueno a los adelantos. Él es Ismael Víctor García Rivera. Recuerde muy bien ese nombre. Más adelante hablaremos de él. Fuimos al mismo canal para toparnos frente a frente con la millonaria construcción. Y esto fue lo que encontramos.
0: Ya no hay más canal. Es cortísimo, ya no veo por ningún lado más canal, ni siquiera pareciera que hay revestimiento. Y acá no veo más canal, yo al menos no sé por dónde más mirar, ya no me sorprende, no sé por dónde más mirar y no hay.
2: En papeles, acá debería existir un canal donde habrían pagado 36 millones de soles y no hay nada de eso.
3: No tengo idea, la verdad, no tengo mucho. Obviamente cuando te informan, nuestras autoridades no casi te informan. El tema es que ahorita están que nos cortan el agua.
0: Escuelas para niños, programas sociales, calidad, en fin, tantas cosas que podrían haberse hecho. Se va por el agua, se va al agua.
1: Desde un inicio el proyecto nació mal. Sin presupuesto, se usó dinero del canon para fines que no eran los indicados, se autorizó adelantos, aumentos y prórrogas que no fueron estipuladas en el contrato. Y encima, sin haber concluido la obra, cancelaron el proyecto. Nunca se terminó. Por este remedo de canaleta, pagaron 36 millones de soles del dinero de la región.
0: Esto era un modus operandi dentro de lo que se denominó la red criminal Ancash, pero se está dejando de lado, ojo, a otras personas que han tenido intervención también dentro de esta red.
1: Este y otros detalles que podrían poner en peligro la investigación. Él es Wilder Delgado, el fiscal del equipo especial que recién ha tomado el caso. Le preguntamos sobre un detalle que llama la atención. La fiscal coordinadora anticorrupción, Nancy Moreno, es decir, su jefa, es esposa de uno de los investigados, Ismael García, el gerente de obras del proyecto.
4: ¿Puede haber imparcialidad? Porque finalmente creo que es su jefa.
5: Bueno, se han tomado algunas medidas a nivel interno y están tomando para dilucidar este caso, pero mientras ello sea resuelto, se han hecho las consultas a Lima incluso, mientras ello sea resuelto, corresponde por mandato de la ley esto continuar con la investigación y esta se está haciendo hasta el momento sin ninguna perturbación. Cualquier investigación formalizada, incluso en etapa preliminar, puede ser esto cambiado en cuanto a la imputación que se efectúa, dependiendo de los datos que se vayan obteniendo en el transcurso de la misma, ¿no?
1: Buscamos a todos los denunciados. El abogado de García nos dejó en claro que no dirán una sola palabra sobre la investigación.
6: No tiene el mayor interés, la verdad. No tiene interés en declarar ni tampoco me autorizaron el patrocinado.
1: El gobernador Morillo solo nos respondió vía telefónica. Nos prometió una entrevista personalmente. Sin embargo, después de mencionarle el tema, nunca más volvió a contestar el teléfono ni respondió los mensajes. Han pasado 10 años desde que César Álvarez, el tristemente célebre expresidente de Ancash, y sus funcionarios empezaron con este modus operandi y con el desangramiento de la región. Algunos opositores acabaron hasta muertos por denunciar los malos manejos. La red criminal podría crecer. Poco a poco se van conociendo nombres de funcionarios que hasta ahora eran desconocidos. Según la Procuraduría, Chinecas, por años, habría sido la caja chica del gobierno regional. Ahora toca descubrir quiénes eran los peces grandes.
7: reportaje de América Televisión de hace algunos años, así como el otro reportaje que han escuchado de Latina Televisión. Juan Carlos Murillo, con la acusación fiscal que ahora le hacen, 2026, también tendrá lectura de sentencia recién en noviembre. Y por este robo de 36 millones le están pidiendo solo 7 años de cárcel para Juan Carlos Murillo Ulloa, 7 años de cárcel para su hermana Janet Murillo Ulloa, entre otros funcionarios de la época. Solo 7 años, cuando debería ser mínimo 20. Por eso es lo que menciono. Juan Carlos Murillo no quiere devolver la plata. No lo va a hacer, ni lo hará. Hablamos de él porque es él, según la acusación fiscal, el que le ha robado como chimbotano, le ha robado a los chimbotanos, le ha robado a los casmeños, le ha robado a Ancash. 36 millones, 36 millones. Esto no es broma. Y me dicen, ¿por qué solamente Juan Carlos Murillo? Porque Beto Berro Nuevo no está en la danza. Jaime Carrión no está en la danza. José Pérez Mimbela no está en la danza. Antonio Casana no está en el escándalo. Así es. Miguel Muñoz Avendaño no está, pues, hermano. El señor Quique Ocrospoma no está en la danza. No está. Juan Vázquez Cruzado tampoco está en el escándalo. Walter Durán tampoco. No está. Vladimir Mesa tampoco. ¿Quién se robó? Los hoy candidatos a la región, dentro de todos ellos, 11. ¿Quién robó? Según el fiscal, robó Juan Carlos Murillo Ulloa. Y robando, robando, con el mazo dando, quiere ser gobernador nuevamente. Yo no sé si el pueblo lo apoyará. Sabemos que está de capa caída. Juan Carlos Murillo parece que una partecita del robo ya sacó para su campaña. Campaña millonaria, según la OMPE, cerca 4 millones, ¿eh? Cerca 4 millones está invirtiendo Murillo en su campaña hasta el día de hoy. ¿De dónde sale el billete? Se presume de lo que ha robado, la plata que se ha tirado, se presume. En todo caso, yo voto por Murillo siempre y cuando devuelva los 36 millones robados a Chinecas y al gobierno regional. Solo así, no hay más. Le doy un minuto, amigo. Adelante, por favor. Adelante.
8: Muchas gracias, señor. Mire, llama la atención que los colegios, el Colegio de Ingenieros, a donde pertenece este sujeto de Víctor García, el marido de Nancy Teresa Moreno Rivera, no se pronuncie. Ese Colegio de Ingenieros se está haciendo cómplice del robo, cómplice de lo que ha sucedido. ¿Cómo puede ser posible que los colegios sirvan prácticamente de pantalla en una localidad? ¿Dónde está el decano de este Colegio de Ingenieros? El de abogados, donde pertenecen los jueces y los fiscales, se hacen cómplices de esto. No puede ser posible. Tiene que devolver la plata. Tiene que devolver la plata. Acá está metido, para que un funcionario actúe impunemente, tiene que tener respaldo de alguna autoridad. En este caso, pienso yo de que acá ha sido la maniobra. Nancy Teresa Moreno Rivera estaría detrás, porque su marido también está comprometido. Y si lo mete preso 20 años a Murillo, Murillo lo va a largar a su marido. Entonces tiene que protegerlo. No queda otra explicación. Eso es lo que se siente, eso es lo que se prescribe. Si cae Murillo 20 años, lo larga al marido de Nancy Teresa Moreno Rivera. Entonces, ¿qué es lo que tiene que hacer Nancy Teresa Moreno? Mover todos sus contactos en el Ministerio Público. ¿Para qué? Para que le den un año. 5 meses y se haya salido del penal. Pienso yo que es así. Muchas gracias, señor. Buenas tardes.
7: Muy bien, muchas gracias. Obviamente el escándalo. Nancy Moreno era fiscal superior de gobierno del Santa. Su marido era gerente de obras del proyecto Chinecas. Mañana ampliamos. Gracias. Hasta mañana. Gracias. Escucha aquí.

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0: Hola, hola. Hola, ¿qué tal? ¿Cómo están? Bienvenidos al programa número uno de la radio, de la televisión. Estamos llegando nítidamente a Huaraz, capital de la amistad internacional. Estamos llegando en cobertura total en los diferentes sectores. Además, estamos en vivo y en directo a través de Radio Estéreo 100. Radio Estéreo 100, 100.1 en la provincia del Santa. Saludos a todos los hombres del volante que, como siempre, escuchan, nos sintonizan. Tenemos una tremenda sintonía en la provincia del Santa. Si usted quiere comentar, quiere hablar sobre lo que ocurre en la provincia del Santa, en Huaraz, puede llamarnos al 93504282. 93504282. Estamos ya cerca para elegir al nuevo gobernador de Ancash. Estamos cerca para elegir a los alcaldes distritales, alcaldes provinciales en toda la región y el país. Es importante que usted participe. Es importante que usted opine. 93504282. Vladimir Mesa Villarreal sigue generando una gran expectativa. El candidato del partido político País para Todos en la provincia del Santa, en el distrito de Nuevo Chimbote, ha anunciado que el José Gálvez ya está apoyando su campaña electoral. Se ha sumado a este proyecto para cambiar la región Ancash. Ahora también las redes sociales son testigos. Gente del Espor Ancash, también se ha sumado, se está sumando. ¿A qué? Se está sumando al equipo del cambio del gobierno regional de Ancash, de ingresar Vladimir Mesa Villarreal, señoras y señores, de ingresar Vladimir Mesa Villarreal al gobierno regional de Ancash. Ok, espero llamadas rápidamente. A ver, espero llamadas. Me ha estado llamando también Alejo Mejía. Vamos a ver si Alejo me vuelve a llamar rápidamente para conversar, para hablar, para dialogar. Por ejemplo, ¿cuáles son los temas de agenda? ¿Cuáles son los temas de agenda que se tiene que tomar en cuenta en la ciudad de Huaraz? ¿Cuáles son los temas de agenda, por ejemplo, en la provincia del Santa? Me llaman al 9350-42802. Este es el mensaje de Vladimir Mesa Villarreal, candidato que genera expectativa, candidato que sigue subiendo, que nadie detiene exactamente en toda la región. Y vayamos rápidamente a estos pasajes del mensaje que dio en el distrito de Nuevo Chimbote. Adelante, controles. Adelante. Estos son los detalles.
1: Mientras los otros candidatos regionales ponen inmensas pancartas y están pintando toda la región gastándose mucha plata, nosotros estamos convocando a personalidades de buena fe, a gente bien intencionada que quiere que Ancash retome o camine por el rumbo correcto. Y mientras ellos están rodeados de empresarios gastando mucho dinero, esos empresarios que ponen una aguja para luego sacar una marreta del gobierno regional, nosotros estamos convocando a los mejores técnicos, estamos convocando a los mejores profesionales para poder hacer de Ancash una gran región, para hacer de Ancash una región modelo en este país, para hacer de Ancash una región industrializada, una región que se ponga a producir. Hombres y mujeres tienen que empezar a producir. Porque cuando producimos más, hay más empleo. Y cuando hay más empleo,

0: cuando tienes más plata en tu bolsillo, compras más ropa, más bienes, más servicio, le das más leche y más carne a tus hijos para que no estén con la desnutrición y para que no estén con la anemia. A eso se le llama poner antes a producir. Vamos a poner antes a producir más y vamos a empezar a calentar la economía de esta región que ahora está enfriada. No hay obras públicas. El gobernador que tenemos, allá los de la sierra creen que están en la costa. Se quejan, este gobernador solo para en la costa. Y los de la costa dicen que ese gobernador solo para en la sierra. A final de cuentas, ese tipo no está ni en la costa ni en la sierra. Simplemente no está en la región. Está ausente. Nosotros queremos un gobernador regional con los pantalones bien puestos. O como decía Sandrita, con los huevos bien puestos. Por eso necesitamos el pollo. ¿De dónde viene el pollo? ¿De dónde nace el pollo? El huevo. Nosotros tenemos los huevos suficientes para poder agarrar la batuta de esta región y sacar adelante tanto con la inversión pública, con la plata del canon, y convocando a los empresarios para que dinamicen la economía. La bulla de grandes tiene que comenzar, pero no la bulla política, no la bulla de la crisis política, la bulla de las maquinarias. Las máquinas tienen que empezar a sonar, los parques industriales tienen que empezar a botar humo y tienen que empezar a hacer ruido para que le den empleo a los jóvenes. La zona franca tiene que empezar a funcionar, donde esos chinos vengan a fabricar sus carros eléctricos y se conecten con la Panamericana y lleven toda la producción a Chancay y de ahí repartan sus productos a toda Sudamérica. Pero todo tiene que moverse en función a nuestra región antes. No, el Estado que te hace, el Ministerio de Economía que hace, cada dos veces al año te manda el canon y lo reparten en obras que sirven, en obras que no sirven, en obras que quedan paralizadas, lo reparten a sus amigos que invirtieron en la campaña. Esa vaina de repartir plata cualquiera lo hace, cualquiera lo hace. Aquí lo que necesitamos es gerenciar esta región. Necesitamos gerenciar esta región y la única forma de hacer es teniendo huevos, sin tener miedo de tomar las decisiones y convocando a las mentes más lúcidas de antes. Yo tengo que convocar a la gente que tiene más experiencia que yo. Yo tengo que convocar a la gente más inteligente que yo. Solo de esa manera vamos a sacar adelante esta región. Solo de esa manera vamos a construirle un hospital contra el cáncer aquí en Andes. Porque esa maldita enfermedad cada día más está generando desolación. Está generando tristeza en los hogares de nuestra región y las familias sufren solos ahí, abrazados con su mujer, con su esposo, con sus hijos. Lloran y sufren, pierden el trabajo, tocan el poco dinero que tienen. Eso es lo que está generando el cáncer en nosotros. Antes que se termine la plata del caro minero, a los campesinos le vamos a construir un gran y moderno hospital contra el cáncer. ¡Vamos a acabar con el cáncer! En los momentos más difíciles de cada familia, tiene que estar su gobierno regional, su alcaldesa, su alcalde, auxiliándoles, dando dándoles ánimo, porque no podemos nosotros permitir que las familias luchen solas. Por eso vamos a construir ese gran hospital contra el cáncer en nuestra región. Mujeres, chicos y chicas, jóvenes que cuando terminan la universidad están ahí deambulando un poco hasta con vergüenza, diciendo: tanto me he sacado la mugre, he hecho que mis padres gasten su platita, ahora que ya terminé no encuentro chamba, ¿no? No encuentro una oportunidad laboral. Los alcaldes solo le dan trabajo a sus amigos. Los gobernadores regionales igual. Por eso nosotros no le ofrecemos chamba a los jóvenes. Lo que les ofrecemos es una gran oportunidad para que puedan crear su propio empleo, para que no solamente se queden en ser emprendedores, sino puedan ser empresarios, puedan producir, puedan generar empleo y de esa manera salir adelante. Por eso el 10% del canon, que es más o menos 80 millones de soles al año, vamos a destinar a un programa que se llama Procompite Joven. Y les vamos a dar 10 mil soles como capital semilla a todos los muchachos y muchachas que tengan dinero de negocio. Mi sueño es, tanto en la sede central allá en Huaraz como aquí en la subregión, instalemos las oficinas de Procompite Joven, y los chicos, así como en los exámenes de admisión, desde las 6 de la mañana, con su folder bajo el brazo, con su idea de negocio, con su sueño de ser empresario, estén haciendo ahí la cola para que los evaluadores los asesoren, no califiquen sus ideas de negocios y pueda iniciar con la plata que Dios nos ha dado a los ortecinos, que es la plata del canon minero.
1: Ok, detalles importantes de lo que ha señalado Vladimir Mesa Villarreal. Los jóvenes que salen de las universidades a veces no tienen chamba. Los jóvenes que salen de los colegios no tienen chamba. Se pueden juntar, realizar un proyecto. El presupuesto, la partida, semilla para ese grupo de jóvenes emprendedores será de 10 mil soles. 10 mil soles. Así lo ha señalado Vladimir Mesa Villarreal. ¿Es realizable? Sí, es realizable. ¿Por qué? Porque esto representa un porcentaje del dinero del canon minero. Imagínense esos jóvenes, en algunos casos sin esperanza, esos jóvenes totalmente decepcionados, esos jóvenes desilusionados. Lamentablemente, hay veces de las autoridades se pueden juntar y pueden promover algunas actividades, algunos emprendimientos, y el capital semilla que dará el gobierno regional de llegar Vladimir Mesa Villarreal como candidato del partido político de País para Todos será 10 mil soles. Otro de los temas que creo es sumamente importante y hay que resaltar es el regreso de los núcleos ejecutores, el regreso del FONCODES regional. Hasta 300 mil estas partidas no van a licitarse, pero estas partidas serán entregados exactamente para mantenimiento de canales, reparación de obras, entre otros temas, a las comunidades campesinas de toda la región. Imagínense, 300 mil soles en una comunidad, en un distrito, lo que va a generar exactamente la dinámica económica, lo que va a generar la mejora de la infraestructura, la mejor calidad de vida. Sumamente importante. Realizable, sí es realizable, porque esto sale exactamente del fondo del canon minero. Hay más de 2,000 millones de soles. La ejecución del hospital de lucha contra el cáncer. Ya las personas enfermas de cáncer no van a tener la necesidad de viajar a Trujillo, de viajar a otras regiones del Perú, a la capital de la República. El tratamiento lo harán con mayor facilidad en su región, porque se construirá el hospital de lucha contra el cáncer, y creemos que es sumamente importante, y son propuestas concretas. Otro tema, por ejemplo, que podemos rescatar en el mensaje de Vladimir Mesa Villarreal, es el tema de los parques industriales. Necesitamos estos parques industriales. Imagínense detener a las ensambladoras chinas de vehículos en Chimbote, ensambladoras chinas en Huaraz, en el parque industrial, ensamblando vehículos, exportándolo al extranjero, vendiéndolos, la generación de empleo, la explosión de empleo que va a generar exactamente estos parques industriales, que se deberían haber realizado hace mucho tiempo, la fábrica de zapatos, entre otros temas. El detalle es que se necesita y se requiere la decisión política de la autoridad. Lamentablemente, hasta ahora no hay decisiones políticas, hasta ahora no hay liderazgo, hasta ahora, señoras y señores, incluso hay proyectos de ley que se han lanzado en la capital de la República, en el Congreso, en gestiones anteriores para instalar los parques industriales, pero lamentablemente las autoridades que llegaron nunca lo han hecho. Vamos ahora, en vivo y en directo, estamos con Edwin Capa. Vamos a hablar rápidamente desde Chimbote. Aló, ¿qué tal? Buenas tardes, Edwin.
2: Buenas tardes, Juan Sánchez Oliva, desde acá, desde la ciudad de Chimbote, capital de la provincia de Santa, y una de las 166 distritos de esa querida región. Un saludo a todos.
1: ¿Qué requiere exactamente la provincia del Santa, de los gobernadores regionales? Ustedes que están en Chimbote, en Nuevo Chimbote, tenemos un rico mar, tenemos unos paisajes enormes que lamentablemente ni siquiera se han explotado. ¿Qué se requiere exactamente en la provincia del Santa para que el nuevo gobernador, por ejemplo, empiece a trabajar, empiece a chambear en los diferentes sectores? Adelante.
2: Bien, la provincia del Santa, con su capital, distrito de Chimbote, hoy por hoy lo principal que acoge a los chimbotanos, nuevos chimbotanos y todos los distritos desde aquí, de la provincia de Santa, y lo voy a enumerar cada uno de ellos: Santa, Cosco, Chimbote, Nuevo Chimbote, Samanco, Moro, Nespeña, San Jacinto, Cáceres del Perú, lo que es Jimbe, Macate. ¿Qué necesitan? Hoy por hoy la seguridad. Acá en Chimbote, Nuevo Chimbote, sobre todo se ha visto pues que ha habido el tema del sicariato, donde hasta han asesinado a indefensos niños. Entonces, lo que por hoy queremos es que las personas que salen de sus hogares vuelvan tranquilos y vuelvan pues sin que les haya causado algún daño algún delincuente. En ese sentido, creo que necesitamos que los candidatos, en este caso a los distritos, provincias y región, tengan propuestas concretas y claras, no propuestas que realmente no se ejecuten en el tiempo, sino reitero que necesitamos que los candidatos tengan la firme convicción de plantear propuestas reales y concretas, sobre todo en materia de seguridad.
1: Por ejemplo, ¿qué piensan los chimbotanos del candidato Antonio Casana, que lleva a su madre, la ex parlamentaria Norma Alencastre, que lamentablemente ha tenido una decepción en cuanto a gestión en el Parlamento. Pero ¿qué piensan los chimbotanos de esta candidatura familiar?
2: Bueno, yo creo que las mismas redes sociales lo dicen, Juan Sánchez, que no lo han visto con muy buenos ojos, no han visto que realmente lleva a la mamá como su vicepresidenta, como candidata a la vicepresidenta por el partido político Alianza por el Progreso. Pero también hay que decirlo concreto y que la población sepa que Antonio Casana pues no tiene un arraigo político. Es un personaje que salta a la luz pública a raíz de su señora madre, que bueno, es una profesional que regenta, administra la farmacia Bazán, el consorcio de la farmacia Bazán, que hay pues en Chimbote, Nuevo Chimbote y otras ciudades, otro distrito de la provincia de Santa. En ese sentido, creo que el tema del arraigo político, pero más aún el mensaje político, no llega a calar en los chimbotanos, ¿no? Y en la región. En ese sentido, creo que no basta solo de ser tal vez familiar, ¿no? En este caso, de la señora Norma Alencastre, pero también hay que transmitir un mensaje político claro y contundente. En ese sentido, creo que hay un punto flaco ahí que en los próximos días sugiero y que tomen en cuenta para poder llegar a la población, sobre todo con propuestas concretas.
1: ¿Cree usted, por ejemplo, que César Acuña, que ha sido derrotado en las elecciones presidenciales, no ha llegado al 5%, en la Libertad Trujillo lo han derrotado y lo han sacado, lógicamente, del panorama político, quiera exactamente acaparar, ser el dueño exactamente de la región Ancash, teniendo en cuenta, por ejemplo, que tiene a su candidato Walter Soto, que va como candidato a la provincia del Santa? Está Antonio Casana, lógicamente, para mí, un personaje intrascendente. Además, su madre, por ejemplo, no le ha dado el lustre necesario al cargo que ha tenido como congresista de la República, porque no hay nada positivo que ella haya realizado en beneficio de la región. ¿Cree usted, por ejemplo, que quiera capturar César Acuña, que ha sido derrotado y que lo han sacado incluso políticamente de la Libertad Trujillo, y pretenda agarrar Ancash? Adelante.
2: Bueno, yo creo que en los últimos 15 o 20 años, Juan Sánchez, en la debacle de los partidos políticos, y siendo Alianza para el Progreso un partido político de origen trujillano y con un líder político como César Acuña Peralta, que en el transcurso de los años no ha trascendido como un verdadero líder de cambio, sobre todo que siendo él una persona que ha emergido desde, en todo caso, la pobreza y dueño de consorcios universitarios, tanto en el Perú como en el extranjero, pero no ha habido, por ejemplo, esos cambios favorables a la educación. Entonces, por ese lado, inclusive ha hecho co-gobierno con partidos políticos tradicionales en el Congreso de la República, y tampoco se ha visto pues esa marcada diferencia, ¿no? Más aún, se han visto envueltos pues en líos políticos que terminaron por desaparecer el partido, su inscripción partidaria, ¿no? Depende ahora en diciembre qué leyes el Congreso propondrá para que pues, si es que los partidos políticos siguen vigentes, no. Pero aún Alianza para el Progreso, creo yo, aún mantiene candidatos que algunos sí tienen un arraigo popular trascendente, pero en otros casos no. En ese sentido, creo que la estructura orgánica de Alianza para el Progreso está muy debilitada, y si hoy por hoy hay candidatos, no todos, es decir, pero hay candidatos sí que están dando van a dar la pelea, pero sin embargo hay esta oscura trajinar político de los últimos 15 o 20 años del mismo partido político, pero también de candidatos que van a ir un poco desamparados orgánicamente, lo voy a llamar así, porque el partido político no pasó la segunda vuelta, aún teniendo todo todo el aparato logístico, económico, administrativo, y perdió inclusive pues no sacó ni siquiera como se dice, ni para el té. En ese sentido, creo que hay una gran debilidad como partido político para aquellos que están candidateando hoy por hoy a las alcaldías distritales, provinciales y regionales.
1: Ok. A ver, vayamos rápidamente. Juan Carlos Morillo, Somos Perú. Vladimir Mesa Villarreal, País para Todos. Antonio Casana, Alianza para el Progreso. Beto Barrio Nuevo, de Podemos Perú. Elías Varas, de Juntos por el Perú, que ahora ya está, lógicamente, en carrera. Juan Vázquez Cruzado, del Frente de Esperanza. Sucia Ponte Polo, de Socios por Ancash. Walter Durán, de Alianza Política Venceremos. Kikio Crospoma, del Partido Verde. Josep Pérez, de Renovación Popular. Usted ha escuchado, como chimbotano, usted ha escuchado como ancashino, por ejemplo, propuestas concretas, concretas en temas, por ejemplo, de enfrentar la inseguridad en Ancash. Uno, dos, usted ha escuchado, a ver, propuestas concretas sobre la lucha contra la corrupción. ¿Ha escuchado propuestas concretas, por ejemplo, qué es lo que van a hacer si llegan exactamente a la gobernación y cuál es el equipo técnico que manejan? Adelante, Edwin.
2: Bueno, yo pues considero, Juan Sánchez, que los candidatos que estoy mencionado hoy por hoy no representan todo la expectativa que tiene la ciudadanía, a excepción que veo, por ejemplo, en este caso, a Juan Carlos Murillo, que viene acentuando cada día unas propuestas claras y está teniendo una conectividad con los pueblos de nuestro interior, del departamento de Ancash, como también de las ciudades, las capitales de provincia. En ese sentido, creo que hay un ligero avance de Juan Carlos Murillo. Y ello refleja porque tenemos pues que también hay otros candidatos, por ejemplo, como Vladimir Mesa, que creo que ha empezado a destiempo Vladimir Mesa para poder impulsar sus propuestas políticas, pero ello no quiere decir que pueda también avanzar unos centímetros más adelante. Antonio Casana no tiene, lo dije al inicio, ese arraigo político que debió cultivar y hacerlo en estos últimos años, no lo ha hecho. Es un candidato que tan solo, como dice, abre el kiosco para vender mi periódico. No, eso no aprovecha los momentos. Y ellos quieren hacer creer, y ahí hay una mentira a la población, que con supuestos esfuerzos publicitarios, tanto en las redes sociales, piensa que eso es todo. Y no es así. También este señor que fue congresista, José Pérez, de igual manera. O sea, hay muchos y varios candidatos, Juan Sánchez, de la población tiene que saber, que tan solo aparecen para campañas políticas, pero eso siquiera. Algunos aparecen tan solo faltando 30 o 40 días para las elecciones. Y en materia de seguridad, no les escucho, a excepción, reitero, por ahí de Juan Carlos Murillo. El resto de candidatos y también algunas propuestas de Vladimir Mesa, en eso no los escucho. Entonces, eso es un punto flaco. Algunos candidatos visitan algunos sectores populares de los alrededores, por ejemplo, en este caso de Chimbote, y llevan unos regalitos por allá, y piensa que la foto correspondiente, el videíto correspondiente, es el que le va a atender adeptos. Y no es así. Lo mismo con Podemos Perú, que encabeza pues al gobierno regional Beto Barrio Nuevo. Y hay un consejo que le doy a Beto Barrio Nuevo. Señor Beto, transmita más a la población. Busque más espacio de diálogo. Recorra en las ciudades de acá desde el interior, en este caso la provincia de Santa. Conéctese con la población y emita sus propuestas. El político Juan Sánchez tiene que transmitir emociones y propuestas. Tiene que transmitir confianza a la población que tanto hoy por hoy lo necesita en materia de seguridad, en materia de luchar contra la corrupción, pero muchos de ellos no lo tienen. En ese sentido, lo que queremos nosotros como población es tener la confianza que este 4 de octubre vamos a elegir a quién, aquel vecino, aquel profesional chimbotano, aquel profesional ancashino que nos dé la confianza para poder darle, brindarle nuestro voto, tanto a las alcaldías distritales, provinciales, como región. Y ahí creo yo que en esos 44 días que nos quedamos por el 45 días, tienen que acentuar más el mensaje en lucha contra la corrupción, sobre todo las propuestas que hay a nivel de Congreso, donde en un momento de nuestra vida política planteamos, a través de nuestra lideresa Jessica Arteaga, el Partido Político FEN Perú, planteamos que todo alcalde distrital, provincial y gobernador regional que no ejecute su presupuesto al 31 de diciembre correspondiente en cada año, sea pues denunciado penalmente, inclusive con la figura de la flagrancia delictiva, y pueda ser penalizado este accionar administrativo. Entonces, creo yo que debemos de cambiar. Si queremos cambiar, tenemos que empezar con la mano dura. Ese es mi concepto, Juan Sánchez.
1: Ok, solamente para terminar, Edwin, ¿cree usted que algún candidato gane en primera vuelta o hay segunda vuelta?
2: Yo creo, Juan Sánchez, que en estos últimos 40 días, yo creo que se han venido acentuando los candidatos. El objetivo creo que es que el pueblo tenga toda la información, pero pareciera, Juan Sánchez, y todos los hermanos de los 20 provincias y los 166 distritos, pareciera que va a haber una segunda vuelta. Pareciera. De no ser así, aquel candidato que transmita confianza a la población, aquel candidato que transmita seguridad de una lucha frontal contra este flagelo que hoy por hoy nos está perjudicando a todos, y no perjudica al gran empresario, al grandazo, como se dicen, no, al que vende moliente, al ambulante, a ellos les tocan los criminales las puertas para cobrarles todos los días una extorsión de 5 o 10 soles diarios. No, entonces, con ello, no es porque los alcaldes intercesores tengan, pues, no tengan capacidad para combatir. No, acá lo que se requiere es liderazgo en nuestra ciudad, en nuestro distrito, provincia y región. Entonces, le queden, señores candidatos, si alguien quiere ganar en primera vuelta, apriete el acelerador, que no se va a alcanzar. Pero si no es así, yo creo que vamos a estar también listos por una segunda vuelta, que no mediar fecha, creo que es el 9 de diciembre de este año.
1: Ok, muchas gracias, Edwin. Como siempre, estaremos en contacto. Muchas gracias.
2: Un saludo a todos los amigos y hermanos de nuestra querida región.
1: Ok, ustedes son testigos de la información aquí en el programa Juan Sánchez en vivo, el no negociable. Yo sigo manejando no solo el análisis político que realizamos, no solo porque conocemos Chimbote, sino porque conocemos toda la región. Yo creo que hay 2 a 3 candidatos, como máximo a 4, póngale, que van a competir en estas elecciones. Pero hay dos. Y ahí está Vladimir Mesa Villarreal. Ese es el tema. Vladimir Mesa Villarreal, que está llegando, que está hablando, que está conversando, que está escuchando los problemas, que está constatando la realidad en la costa y en la sierra. Además, es un personaje totalmente carismático. O sea, estamos hablando de que Vladimir Mesa Villarreal es un personaje totalmente carismático y que está hablando y que está conversando. Pero también hay candidatos mudos. Hay candidatos mudos. Hay candidatos que solo aparecen para las redes sociales, pero no conversan directamente con el electorado. Van, se reúnen, hablan unas cuantas cositas, lo editan, y eso es lo que está saliendo en las redes sociales. No se dejen engañar. Esos candidatos mudos no quieren declarar. Esos candidatos mudos no quieren declarar. Por ejemplo, mañana tengo entendido, hay la firma del pacto ético en la capital de la República. El pacto ético en la capital de la República. Y el día viernes será la firma del pacto ético en la ciudad de Huaraz. ¿Quiénes van a firmar? ¿Quiénes van a firmar, señoras y señores? Esto va a ser de película, va a ser de película, porque estamos a un mes y 15 días. Estamos a un mes y 15 días. Los candidatos ya están pisando acelerador. Juan Carlos Morillo sigue recorriendo. Sigue recorriendo toda la región. Y ustedes acaban de escuchar a uno de los analistas políticos que ha hablado de Juan Carlos Morillo. Es por eso que nosotros vamos no solamente a ir hablando con los diferentes sectores de Chimbote, porque creemos que es sumamente importante, importante hablar, importante conocer la realidad, no solamente de Huaraz. Huaraz requiere su parque industrial, sí requiere. Chimbote requiere parque industrial, sí requiere parque industrial. Y esto hay que señalarlo a través de este medio de comunicación. Lo que no hay es liderazgo. Lo que no hay es liderazgo. No hay decisiones. Lo único que han hecho es manejar el tema del canon. Lo único que hay es simplemente el tema del canon, señoras y señores. Y ese es un tema absolutamente, absolutamente fácil, ¿no? Recaudar exactamente la plata. Recaudar exactamente la plata. Disponerlo. Pero el detalle está gestionar. El detalle está gestionar. Y no se está gestionando. Son detalles sumamente importantes. Nos encontramos ya con Nelson Vázquez. Nelson Vázquez reconoce.

0: listo para contestar cualquier interrogante.
1: Vayamos rápidamente, Néstor. Nuevamente la polémica exactamente del río Lacramarca. ¿Qué está pasando? No hay decisión política, no hay liderazgo de Felipe Mantilla, no hay liderazgo de Walter Soto. Ya están en campaña política. Nadie conversa con la empresa constructora, con el gobierno, con la finalidad que podamos evitar consecuencias fatales más adelante sobre el tema del río Lacramarca. Adelante.
0: Te voy a explicar técnicamente y legalmente rápidamente. El río Lacramarca, toda la el dren Lacramarca, porque en realidad no es un río, técnicamente hablando es el dren Lacramarca. Es un dren que tiene muy poca caída. Es decir, cada kilómetro o cada dos kilómetros hay una caída de más o menos 3 metros, 4 metros, o tal vez menos. La explicación que me dio la vez pasada un técnico, el ingeniero Jorge Morillo, es que ese dren se ha colmatado, es decir, se ha llenado de tierra, justamente porque tiene muy poca caída. ¿Quién está a cargo de ese dren? Es ANIM. ANIM ha cobrado 300 millones de soles en un simple dren, que lo único que se necesita son máquinas retroexcavadoras para botar el barro acumulado y simplemente ponerlo a un lado y, en la medida de lo posible, proteger ese dren con un enrocado y o con otro material. Lo que pasa es que los alcaldes de la zona, tanto Felipe Mantilla como el alcalde Walter Soto, no han intervenido, no se dieron cuenta o no tienen liderazgo, como tú manifiestas, pero lo cierto es que no pueden intervenir porque estaba en un problema legal. ANIM abandonó cuando ya estaba en el 85% del avance de la obra, que era simplemente la limpieza de todo el terral. Y como te digo, pide en este litigio 700... quiere llegar a una ampliación a 700 millones, lo cual es, desde mi punto de vista, pues un escándalo y un acto de corrupción de OHL y ANIM, que ofrecieron pues hasta poner bonitos muros y paisajes con sembríos a los costados. Esa es la realidad, Juan Sánchez.
1: Ahora, pero Nelson, aquí hay un tema sumamente importante. Ustedes son de Chimbote. Acá, por ejemplo, no hay participación de Walter Soto, no hay participación de Felipe Mantilla, pero son autoridades, o sea, son líderes, uno de una provincia y otro de un distrito. Si es que no hay, por ejemplo, el avance, ya han abandonado exactamente ANIM y la otra empresa. El detalle es que esto se debe denunciar. Ahora, están pidiendo ampliación de casi 400 millones más. Esto se está considerando como un presunto robo millonario, y debería ya intervenir incluso también Coqui Noriega, gobernador regional, por ser la máxima autoridad. Si bien es cierto, la sede está en Huaraz, pero Coqui Noriega es el gobernador de Ancas, que tiene, y esto hay que señalarlo, que tiene influencia política por haber sido incluso presidente de la Asamblea de Gobiernos Regionales del país. O sea, hay acercamiento con el tema político en la capital de la República, y acá ya deberían haberse reunido con Keiko Fujimori, porque tenemos ya el fenómeno El Niño aquí en la puerta de la esquina.
0: Es verdad, hay una falta de liderazgo, pero por eso te estoy dando la explicación técnica. ANIM era el responsable de esa obra. Debió salir Coqui Noriega, debió salir el alcalde Walter Soto, pero el que sí ha reclamado, y en honor a la verdad, ha sido el alcalde Felipe Mantilla, que ha manifestado en varias oportunidades que ANIM solo viene para la foto. En su último discurso criticó fuertemente a ANIM, y por eso en estos momentos puedes chequear las redes sociales de Chimbote. Ya está operando la maquinaria de la Municipalidad Provincial del Santa, que dirige Felipe Mantilla. Pero en tiempos donde pueden ocurrir desgracias,

0: yo te digo con firme convicción que hay que unir todas las fuerzas, el gobierno regional, el gobierno distrital de Nuevo Chimbote y el gobierno provincial, mi querido Juan.
1: Ok, pero sin embargo aquí hay un tema que yo te quiero preguntar, mi estimado Nelson, tú eres periodista en la provincia del Santa, la responsabilidad es de ANIN, la responsabilidad es de dos empresas grandes que han ganado una licitación y ahora el alcalde Felipe Mantilla está interviniendo en una obra que todavía no ha sido entregado a la ciudadanía. O sea, es un problema bastante complicado y yo creo que ya debería intervenir también el gobierno de Keiko Fujimori en este tema.
0: Como te repito, Juan Sánchez, el río Lacramarca, el día que haya lluvias, ahí sí agárrense todos. Pero mientras tanto, he consultado con el ingeniero Jorge Morillo y el ingeniero Ulises Osorio, especialista en climatología, y nos explica que todavía no vienen las lluvias. Hay tiempo todavía, hay tiempo de empezar a operar. Por eso las máquinas ya pueden operar. El que quiere puede entrar al río Lacramarca porque ya dio pase a través de una ley, de una norma, donde han conciliado el gobierno, ANIN y OHL, ya se puede intervenir esa obra. Entonces, hay tiempo todavía, mi querido Juan, y por el bien de la población, hay que mantener en ese sentido cierta serenidad. Todavía hay tiempo acá en Chimbote y podemos actuar.
1: Ok, pero no hay que esperar tanto tiempo, Nelson, y te lo digo, lo que ha ocurrido en Lima, ¿no? Lo que ha ocurrido en Lima, la inundación. O sea, es terrible, las lluvias. Y este fenómeno, el niño va a ser totalmente agresivo. O sea, el clima cambia de noche a la mañana y no sabemos qué va a ocurrir y qué va a pasar exactamente. Por otro lado, mi estimado Nelson. A ver.
0: Escucho, repite tu pregunta.
1: No, te estoy diciendo que no hay que esperar que pase lo que ha pasado en Lima, las lluvias, la inundación, ¿no es cierto? Y lo que está ocurriendo en otros lugares. O sea, no hay que esperar estar nadando todavía para que ANIN o el gobierno intervenga y haya liderazgo de las autoridades. Con esto termino, mi estimado Nelson. No escuchamos a las autoridades hablar de la macro región Ancash, Huánuco y Ucayali. ¿Crees tú que sería importante hablar de la macro región? Adelante.
0: Muy bien, Juan, no he podido escucharte las últimas palabras, pero gracias por este contacto. Lo que sí te puedo agregar es que hay que estar más preocupados también con el tema de la quebrada San Antonio. La quebrada San Antonio, ahí sí, al parecer la información extraoficial que puedo darte es que no se ha hecho nada para mapear la quebrada San Antonio. La recomendación es que el gobierno de Nuevo Chimbote empiece a hacer ya el mapeo con los drones que ya tienen, que tienen un alcance de 10 kilómetros, y que empiecen a levantar topográficamente por dónde vendrían las aguas y a tomar las previsiones del caso.
1: Ok, muchas gracias, Nelson, como siempre estaremos en contacto, muchas gracias.
0: Muchas gracias.
1: Ok, hemos estado conversando con Nelson Vázquez, periodista de la provincia del Santa, sobre el dren o el río Lacramarca, como quieran llamarlo, pero creo que es sumamente importante. Hay una tremenda, tremenda sintonía en estos momentos en la provincia del Santa. Estamos hablando de los candidatos en Huaraz, estamos reventando de sintonía. Gracias a los taxistas, gracias a la gente que está en sus oficinas, gracias a la gente que ya está tomando su cafecito, pero está escuchando el programa de Juan Sánchez en vivo en Lo Negociable. Yo creo que acá Vladimir Mesa Villarreal, Juan Carlos Morillo, son los que van a pelear, señoras y señores, la presidencia, la gobernación regional. Y hay que señalar también, por ejemplo, que está Beto Barrio Nuevo. Por ahí, en algunos sectores, lo han llamado el candidato mudo porque no da declaraciones, se esconde, entre otros temas. Antonio Casana, ya lo dijeron, no tiene el liderazgo en la provincia del Santa. Y lo estamos analizando con especialistas de la misma zona costa. Entonces, estamos trayendo abajo todo lo que este señor está armando en las redes sociales para tratar de engañar exactamente, de supuestamente mentir a la población ancashina. Vienen también, está Elías Varas, que ya ha retomado exactamente la candidatura del partido político Juntos por el Perú. Y en Huaraz, señoras y señores, en Huaraz se pisa acelerador fuerte. Se pisa acelerador fuerte. Alex Cordero, de País para Todos, sigue subiendo vertiginosamente. Está Alex Cordero, el partido País para Todos. Javico Robles, de Podemos Perú. Señoras y señores, van no solamente pisando, van acelerando, van trabajando, van recorriendo los diferentes sectores. Y Alex Cordero, señoras y señores, ya en estos momentos va tomando la delantera mientras los demás siguen pisando acelerador, siguen recorriendo los diferentes lugares. Así que en estos días vamos a ir hablando, porque hay muchos más candidatos en la provincia de Huaraz. Está Alex Cordero, señoras y señores. Está Javico Robles. Está Lalo Villa. Está Zugna Regalado. Ever Valverde. Úrsula Niceto. Entre otros candidatos que ya pues no los puedo contar. Pero sin embargo, hay tres y dos van a disputarse la alcaldía de la provincia de Huaraz. Nosotros estamos desarrollando sondeos de opinión en la calle, con las motos, con los choferes de las motos, con los choferes de los taxis. Dejamos el vehículo, nos subimos a un carro, nos subimos a otro carro. Estamos hablando con la gente en diferentes sectores y vamos tomando el termómetro a un mes, 15 días de las elecciones. Me voy hasta mañana, Dios mediante, a las 12 del mediodía en Radio Superfiesta. Recuerden, regreso a las 5 de la tarde. Regreso a las 5 de la tarde a través de Estéreo 100.1 en cadena con Radio Superfiesta, y en horas de la noche 7 en punto con DKR Gol TV Sistema 1 Televisión. Hasta entonces, que Dios nos cuide, que Dios nos proteja, que Dios nos ayude. 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
3: Enfermedad. Para realizar una armonización familiar, una armonización de pareja. Queridos oyentes, hoy en día en esta sociedad en que vivimos, hay cuantiosas personas de toda edad, raza, clase y religión, a los que abruma la soledad, la tristeza, la melancolía, la envidia, el odio hacia uno mismo y hacia los demás. ¿Le ha ocurrido esto a usted, mi querido oyente, en algún momento dado de su vida? Tal vez incluso en este mismo instante lo está pasando. Lo cierto es, señoras y señores, que todos necesitamos de vez en cuando a un compañero o a una compañera que nos escuche, nos tranquilice o comparta nuestros pensamientos y emociones más íntimos. A alguien que nos comprenda y se interese por lo que llevamos dentro de nosotros, por nuestros problemas. Pero vivir sin compañía, señoras y señores, es no quererse o valorarse uno mismo, sabiendo que tienes todas las condiciones para ser feliz. Hay personas que no tienen una pareja, una familia, ni amigos. Nadie que te ayude, que te proteja o muchas veces que te consuele. Vivir en ese estado es muy angustioso, muy penoso. Sí. Vivir en ese estado, queridos oyentes, es no quererse a uno mismo. La soledad emocional o interna es muy dolorosa. Cuando pasamos, queridos oyentes, por problemas o enfermedades, sentimos un vacío en nuestro corazón. Luego te lleva al aislamiento, a la separación conyugal. Temor y miedo de realizar la vida sentimental nuevamente. ¿Tiene sentimiento de desamparo? ¿Usted ha pasado por esto? ¿Ha pasado por tales sensaciones? Si su respuesta es sí, entonces necesitas una orientación muy profunda para que usted se encamine por sendero de prosperidad y verdad. Y así su situación va a cambiar. Estimados oyentes, muchas veces los problemas nos afectan muy fuerte en nuestra vida. Pero te doy la buena noticia que hay métodos muy sencillos, técnicas muy sencillas para poder enfrentarlos, para fortalecerte espiritualmente. Métodos y técnicas muy sencillas para que usted arranque de raíz aquel problema, aquella enfermedad. Y por ende, usted va a encontrar la felicidad, conseguir los objetivos en su vida. Visítame con fe, con optimismo y tu vida va a cambiar. Ya se están comunicando, queridos oyentes, las personas. 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
3: Señoras y señores, a continuación ingresamos a la faceta de consultas y respuestas. La primera consulta del día de hoy, presten mucha atención, nos ha realizado nuestro amigo con el nombre de Antonio. Dice así: querido amigo Máximo, señora María del Rosario, todos los días escucho su programa de orientación espiritual de consejos y sé que ustedes me van a dar la mejor orientación en mi vida. Estoy profundamente enamorado de una mujer mayor que yo y tenemos una gran comprensión y una conexión emocional muy profunda. Mi problema es que a mi familia no le gusta que esté con ella porque es demasiado mayor. Ella me lleva 17 años. Señor Máximo, a través de sus conocimientos, quiero un sabio consejo. Por favor, ayúdeme, oriénteme. Bueno, mi estimado amigo Antonio, ante todo, muchísimas gracias por compartir tu caso con nosotros. Quiero decirte que tu día positivo es el día jueves y domingo. Tu metal que te irradia energía positiva es la plata. Tus colores positivos es el color blanco, el color celeste y el color negro. Tu número de tu suerte es el número 28 y 76. Estimado amigo, préstame mucha atención a lo que yo te voy a decir. Nosotros siempre aconsejamos lo mejor para nuestros oyentes. Hay una ley universal que es que toda persona tiene derecho de ser feliz contra viento y marea. Te digo que si usted se siente enamorado de tu pareja, sigue con esta relación. La edad no tiene nada que ver cuando dos personas se aman y son maduros en sus sentimientos, en sus pensamientos, como lo son ustedes. Estimado amigo Antonio, tu familia no tiene derecho de meterse en tu relación ni en tus sentimientos, ya que los sentimientos son libres y una persona se puede enamorar de la persona quien quiera en la vida. Tú cuentas con 26 años de edad y eres maduro en tus sentimientos. Y si haces caso a tu familia, vas a ser una persona infeliz. Te aconsejo que, mi estimado amigo, que hagas caso a tu corazón. Y cada vez que tu familia te diga algo, tienes que ponerte fuerte y decirles que no se metan en tu vida privada. Que no se metan en tus sentimientos, porque eres un hombre grande en el cual te sientes preparado para enfrentar a la vida. Si tú permites, y te digo nuevamente, si tú permites que los familiares se metan, te van a destruir por completo. Gracias por tu consulta, sigue con tu relación sentimental, vas a ser muy feliz. Queridos oyentes, así orientamos, así aconsejamos. Cualquiera que sea su conflicto, cualquiera que sea su problema, puedan compartirlo con nosotros. 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
3: La siguiente consulta, señoras y señores, preste mucha atención. La siguiente consulta nos ha realizado nuestro amigo con el nombre de Juan. Dice así: Señor Máximo, señora María de Rosario, llevo 18 años de matrimonio, de convivencia con mi esposa, pero nuestra relación creo que ya no tiene salvación. Paramos peleando, discutiendo, ella se molesta por cualquier cosa, comienza a gritarme, yo no le hago absolutamente nada, inclusive grita a mis hijos. Señor Máximo, señora María del Rosario, ayúdeme, oriénteme. Bueno, mi estimado amigo Juan, ante todo, muchísimas gracias por su consulta. Quiero decirte que tu día positivo es el día miércoles y domingo. Tu metal que te irradia energía positiva es el oro. Tus colores positivos es el color azul, verde y el color celeste. Tu número de tu suerte es el 51 y el 14. Amigo Juan, escúchame bien. Si estás pensando en separarte, en alejarte, en divorciarte, porque tu mujer está cambiando su forma de ser, su carácter, te vas a arrepentir para toda la vida. ¿Estamos? ¿Usted pensaba que su mujer tenía por ahí un romance o otro hombre? No tiene absolutamente nada, mi estimado amigo. Ella te quiere, ella te ama con todo su corazón. Pero te preguntas nuevamente, ¿por qué ella actúa así? Te voy a decir por qué. Ella cuenta con 38 años de edad. Es una mujer en el cual en estos momentos está atravesando por una etapa que se llama la premenopausia. Yo siempre digo esto. Es por ello que ella ha cambiado su forma de ser. Estás muy irritable. Por cualquier cosa grita, se desespera, se molesta. No es porque ella tenga otro hombre. Estimado amigo, hay que saber entender a las mujeres que a esa edad pasan por una etapa de la premenopausia. Para que esto se solucione rápidamente, para que haya paz y tranquilidad en tu relación, en tu familia, es muy sencillo. Visita a su ginecólogo, le va a recetar unas hormonas y vas a ver, mi estimado amigo, que al día o a los dos días, ella se va a sentir mucho, pero mucho mejor. ¿Estamos? Gracias por tu consulta y que Dios te bendiga. Señoras y señores, así aconsejamos, así orientamos a toda aquella persona que realmente quiere encontrar la felicidad y la tranquilidad. 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
3: La siguiente consulta, señoras y señores, nos ha realizado nuestra amiga con el nombre de Leonila. Dice así: Señor Máximo, señora María del Rosario, hace mucho tiempo que me encuentro enferma y decaída a consecuencia de tantos dolores de cabeza que tengo. Hay momentos en que me desmayo. Me he hecho tomografías, me he hecho análisis, he visitado al neurólogo y absolutamente nada que ver. He mejorado un poco, pero sigo de mal en peor. Por favor, ayúdeme, oriénteme. Bueno, mi estimada amiga Leonila, ante todo, gracias por confiar en nosotros. Tu día positivo es el día sábado y el día martes. Tu metal que te irradia energía positiva es el oro. Tus colores positivos, unos colores muy bonitos, es el blanco, el celeste y el azul. Y tu número de tu suerte es el 18 y el 26. Estimada amiga Leonila, tú te has hecho todos los análisis, te has hecho hasta tomografías. Y nuevamente te sientes mal. Te duele la cabeza todos los días, que no puedes soportar ese dolor, porque hasta te ha hecho hasta gritar de tanto dolor. Tomas unas pastillas, te pasa y nuevamente comienzas a sentir un zumbido, como si te latiera tu cerebro. Estimada amiga, a usted le han tomado su rastro, le han hecho un daño, una maldad, una venganza, te han hecho un muñeco y te están hincando tu cabecita para que usted, mi estimada amiga, se aloque o en cualquier momento le dé un derrame cerebral. Eso es una venganza por tu propia hermana. Tu propia hermana que se fugó con tu marido hace prácticamente 18 meses. Es ella la causante. Encima que te quitó tu marido, encima te ha hecho un daño, una maldad, para que tú te vaya de este mundo y ella se quede con los terrenos, con el campo, con el cultivo, con la casa de tus padres, donde tú vives. Estimada amiga, no vamos a permitir esto. Guerra quieren, guerra le vamos a dar a la gente mala e envidiosa. Esto tiene curación. Te aseguro que en la primera consulta en el cual usted me visita, yo le saco ese dolor de cabeza, le saco toda esa mala energía y vas a ver, mi estimada amiga, cómo vas a sentir en tu cuerpo como si estuvieras rejuveneciendo, porque espiritualmente te vas a sentir fuerte. 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
3: La siguiente consulta, señoras y señores, nos ha realizado nuestra amiga con el nombre de Patty. Dice así: señor Máximo, señora María del Rosario, tengo el enorme placer en saludarlos y espero que en el momento de recibir mi consulta esté en compañía de sus seres queridos. Siempre he sido una mujer que ha sabido darse lugar en el lugar donde vive y en la universidad, donde hace un año y medio acabé una carrera de ciencias de la comunicación. Acabé mis estudios, actualmente tengo un trabajo bien remunerado que me permite relacionarme con importantes personajes en la política, con personas muy importantes. Pero me siento vacía en mi corazón. Hasta el momento no he podido encontrar al hombre que me quiera y que me comprenda. Señor Máximo, señora María del Rosario, por favor, ayúdeme, oriénteme. Bueno, mi estimada amiga Patty, tu día positivo es el día miércoles y viernes. Tu metal es el oro. Tus colores positivos es el color verde, el color plomo y el color crema. Tu número de tu suerte es el número 44 y el número 66. Estimada amiga Patty, préstame mucha atención al consejo que te voy a dar, porque de aquí depende tu felicidad en adelante. En primer lugar, lo que debe de hacer es bajarte de esa nube altanera y cambiar tu carácter, tu forma de ser. Eres una persona muy altanera, ¿me entiendes? Una persona que mira de los hombros para arriba y no te interesa si haces daño o no. Usted tiene que ser usted misma. Si no, te vas a quedar sola, ¿me entiendes? Tienes que ser una persona noble, una persona sencilla. Muchas veces por ese círculo en el cual usted se reúne, son personas muy preparadas. Pero a veces nos preocupamos tanto en estudiar, en conseguir nuevos conocimientos, nuevos títulos, pero nos dejamos, queridos oyentes, dejamos al lado lo más importante de la vida, que es la felicidad, el amor que uno tiene que sentir. Te sientes vacía en tu corazón, porque a pesar que tienes muchos títulos, muchos conocimientos, no llena ese vacío. Ese vacío, cuando uno siente en el corazón, lo que lo llena es el amor. El amor llena ese vacío, no los títulos profesionales. Estimada amiga, te doy la buena noticia que tú sí puedes ser feliz en la vida, pero tienes que poner de tu parte. Ahora que me tienes confianza, acércate a mi centro de ayuda espiritual para poder ayudarte y así este año puedas entablar una buena relación sentimental y llegar al altar como es tu deseo. Gracias por tu consulta, gracias por confiar en nosotros. 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
3: Queridos oyentes del alma, hemos llegado a la parte final de este su programa, Los Secretos de la Felicidad. El día de mañana volveremos. Recuerden, la familia unida, esperanza en la vida. Permiso.
0: Muchas gracias por su sintonía. Muchas gracias por habernos escuchado. 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Han sido muy amables por hoy. Próximamente nos volveremos a encontrar a través de esta prestigiosa emisora. Permiso.

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0: ¡Qué maravilla! ¡Cuánto poder! ¡Cuánto poder! Estamos ingresando hoy día con toda la energía positiva, ¿sí? Derrotando cualquier cosa maligna, cualquier brujería. Estamos limpiando cualquier cuerpo enfermo, liberándolo de esa enfermedad, de ese dolor a la cabeza, a las piernas, esa persona que no puede caminar, esa persona que quedándose ciega. Hacemos rituales de liberación, de sanación. Soy el brujo Jacinto, brujo sanador. Me encuentro en esta ciudad de Huaraz. ¿Cuántos seres humanos escuchan este maravilloso programa? ¿Cuántas personas me dicen, brujo Jacinto, qué maravilla, qué magnífico poder tiene usted? Por supuesto, gente que me viene con su enfermo, con ese dolor inmenso, y salen liberados, salen sanados. Sí, señor. Gente que me viene viajando 4, 5, 6, 7 horas y me dicen, brujo Jacinto, gracias a usted por curarme, por sanarme. Gracias a usted porque venía sufriendo esta enfermedad insoportable a mi cuerpo. Sí, señor. Conozca mi verdadero poder. Conozca mi poder. 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Es el número que va a cambiar tu vida y le va a dar un giro repentino a ese dolor inmenso, a esa enfermedad insoportable. Sí, señor. Todos los días estoy curando enfermedades raras incurables. Estoy en esta ciudad de Huaraz. Escuchan este programa allá en Olleros, en Pariacoto, en Yungay, en Barrio La Soledad, en Belén, San Francisco, Guarupupampa, allá en Centenario, en Icropampa, en Caraz. ¿Sí? Escuchan este programa en Colcabamba, allá en Janjas, en Olleros, Pariacoto. Increíble cuántas personas escuchan este programa en todas partes del Perú y en todas partes del mundo. Hoy día a través del internet no hay distancia, señor. ¿Sí? Usted puede enviar su mensaje al WhatsApp. Puede enviar su mensaje al WhatsApp el día de hoy inmediatamente y le estaré dando respuesta a esa terrible enfermedad que usted viene sufriendo en su diario vivir. Increíble, cuánto poder. ¿Sí? Increíble. Al ver a cuántos seres humanos que depositan la confianza en este verdadero brujo. Increíble. A ver a cuántas personas que depositan la confianza en el brujo Jacinto, brujo sanador. Sí, la María Fernanda me está escribiendo y me dice, brujo Jacinto, le escribo de Caraz, por favor, ayúdeme, quiero saber sobre el cambio de mi esposo, de mi pareja, mi esposo. Sí, él ha cambiado demasiado, no es el mismo hombre de antes, por favor, ayúdeme, ¿a qué se debe el cambio? Le escribo la fecha de nacimiento y el nombre y apellido de mi esposo, por favor. Se llama Luis, por favor. Luis ha cambiado porque aquí hay una mujer, ¿sí? Aquí hay una mujer. Aquí hay una mujer, sinceramente, esta mujer está haciendo rituales malignos, brujería, magia negra. Especialmente le han hecho para que realmente, ¿sí?, hayan esos problemas con tu pareja. Esta mujer que lleva el nombre, ¿sí?, ha hecho rituales malignos, brujerías, cosas malignas para que él se aleje de tu lado, de tal manera se ha alejado de tu lado que te dice que ya no te ama. Es un buen hombre, tú sabes que es un buen hombre, pero esta mujer ha empleado rituales malignos, brujería, magia negra, cosas malignas, rituales diabólicos. ¿Sí? Se trata de Adita. Esta mujer lo embrujado. ¿Sí? Por eso María Fernanda, él está así, te trata de esa manera, porque esta mujer lo ha ritualizado, le ha hecho brujería, magia negra. Llámame al terminar el programa, conversa conmigo. 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La señora Valeria me está escribiendo y me dice: Brujo Jacinto, estoy escuchando el programa. Por favor, quiero saber la enfermedad de mi padre. Se encuentra muy delicado de salud. Ayúdeme, por favor. Se llama Darío. Gracias. Tu padre tiene 59 años, pero él no puede caminar, está mal. Pero aquí hay una cosa maligna, hay una brujería, lo han llevado a un montón de médicos, no le encuentran absolutamente nada. Él tiene un dolor insoportable a la espalda y a las piernas, siente una agitación, un cansancio. El brazo, toda la mitad del cuerpo lo tiene adormecido. ¿Sí? Esta persona, ¿sí?, le ha hecho esta cosa maligna, esta brujería, le ha hecho rituales malignos, ¿sí? Se trata de esa mujer. Esta mujer lo hechizado, lo embrujado, él tuvo con una persona, esa mujer lo quería por su plata, por su dinero, la dejó, le hicieron abrir los ojos ustedes como hijas mayores, y esta mujer ha empleado estos rituales malignos, ¿sí? Rituales diabólicos, Cecilia. Hay que curarlo, hay que liberarlo, hay que hacer ese ritual de máximo poder inmediatamente. Quiero que al terminar el programa me llames, converses conmigo, yo te voy a hacer ese ritual de máximo poder. Todos los días estoy curando, sanando cuerpos enfermos, cuerpos adoloridos, todos los días me vienen cantidad de seres humanos. Usted que viene con ese dolor inmenso a su cuerpo, usted que tiene con ese dolor inmenso, insoportable, ¿sí? Tengo rituales malignos, yo soy un verdadero brujo, brujo sanador, te libero, te digo cuál es su enfermedad, por qué viene sufriendo ese dolor insoportable a tu cuerpo, por qué estás con ese dolor inmenso, por qué de la noche a la mañana la mitad de tu cuerpo se te ha paralizado, se te ha adormecido, por qué de la noche a la mañana sientes ese dolor y no resistes estar parado. Yo te voy a decir a través de una consulta conmigo, conózcame en persona, yo te voy a decir a tus enemigos, te los pongo de rodillas. No le tengo miedo ni al mismo demonio, soy un brujo sanador, brujo de poder. 923-250-493, 923-250-493, 923-250-493. Gerardo me está escribiendo de Pariacoto. Brujo Jacinto, por favor, quiero saber la enfermedad de mi esposa Hilda. Por supuesto, Hilda tiene su abdomen, su estómago hinchado, cuando come vomita, roja, un dolor insoportable, la ha llevado al médico, no le encuentra absolutamente nada, porque aquí hay una brujería, hay una magia negra, le dicen que es una úlcera, pero no es úlcera, hay una magia negra, hay una brujería. Se trata de esta persona, de tu propia hermana, tú es tu cuñada. Sí, esa hermana, tu propia hermana, siempre no le ha tenido cólera, siempre le ha tenido envidia, siempre se ha entrometido a su relación de ustedes, y esta hermana ha empleado esta brujería, esta magia negra, para que ella esté así. Se trata de Marcela, tu propia hermana, la tiene así a tu esposa. Sí, si no fuera poco, ha percibido por la boca ese mal. ¿Sí? Hay que liberarla inmediatamente, hacer ese ritual de máximo poder inmediatamente para liberarla de esa cosa maligna, ¿ok? 923-250-493, 923-250-493, 923-250-493. Brujo Jacinto, por favor, estoy escuchando el programa. Sí, me llamo Héctor, se me ha perdido esta movilidad, esta moto hace 8 días, estoy culpando con un primo hermano. No culpes con él, no culpes con ese primo hermano, aquí esta movilidad todavía la tienen, pero está de tu sitio a más de 6 horas, ¿sí? No la venden todavía, se trata de una persona cercana, un amigo tuyo, ¿sí? Este amigo, ¿sí? Este amigo se ha entrometido, esa moto se te ha perdido, ese amigo ha metido a la mano, entonces esa moto no culpes con tu primo hermano, ¿ok? No culpes con tu primo hermano, ¿sí? Esta persona que lleva el nombre de Martín, tu amigo, este hombre tiene ahí algo que ver en esa movilidad. Llámame al terminar el programa, conversa conmigo, yo te voy a decir a dónde está esa movilidad. Vamos con la segunda parte de este programa y vamos con este mensaje del brujo Jacinto.
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2: Seguimos con este maravilloso programa. Increíble, cuánto poder, cuántos mensajes al WhatsApp. ¿Sí? Hoy día es un día increíble. Estamos curando enfermedades raras, incurables, dolores insoportables de cualquier ser humano. Esa persona que sufre de epilepsia, de ataques epilépticos. Tráigame esa persona que viene con ese sistema nervioso alterado. Hablábamos con un señor que me vino de acá, ¿sí? De Olleros. ¿Sí? Me dice, brujo Jacinto, mi hija la ha llevado a psiquiatras, a psicólogos, pero ella por la madrugada comienza a gritar. Esa muchacha me la trajeron, tenía más de 5 espíritus encarnados. Como yo soy un verdadero brujo, no le tengo miedo ni al mismo demonio, arranco de cualquier ser humano, cualquier cosa maligna, se sorprendieron. ¿Sí? 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

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Allá escuchan este programa en Yungay, ¿sí? Escuchan este programa en Janjas, en Olleros, en Colcabamba. Escuchan este programa en Centenario, increíble, en Centenario. Me están escribiendo el señor que quiere saber la salud de su esposa, ¿sí? Su esposa Delfina, me dice Brujo Jacinto, estoy escuchando el programa, mi esposa la tengo muy delicada de salud, por favor. Yo me llamo Mauro, gracias señor Mauro, tu esposa tiene 62 años, pero ella todas sus piernas las tiene hinchadas. Aquí hay una cosa maligna, hay una brujería, hay una magia negra por parte de su ex nuera, ¿sí? Su ex nuera, esta mujer ha hecho esta cosa maligna, esta brujería, Jessica. Hay que curarla, hay que sanarla. Ha llegado a las manos un vestido de tu esposa y esta mujer le tiene haciendo rituales malignos, brujería, magia negra. Hay que hacer un ritual de máximo poder inmediatamente para curarla, liberarla. Increíble. Elmer me está escribiendo de acá, de Nicropampa, me dice Brujo Jacinto, por favor, ayúdeme. Quiero saber sobre mi pareja Fernanda, porque ella cada momento se aleja de mi lado. Yo la amo, yo la quiero, pero ella no quiere saber nada de mí. 2 años de relación, ella te ama, pero aquí hay una brujería y una magia negra por parte de tu amigo Iván. Este Iván está haciendo rituales malignos, brujería, para separarlos inmediatamente. Está haciendo cosas malignas, rituales diabólicos, brujería, para separarla inmediatamente, para que ella te coja esa, te ha cogido esa cólera, pero ella te ama, pero ella está embrujada. Llámame al terminar el programa, conversa conmigo, yo te voy a ayudar. Voy a hacer un ritual de máximo poder inmediatamente. 923-250-493. 923-250-493. 923-250-493. 923-250-493. Están enviando cantidad de mensajes. En este día maravilloso están separando una cita de Barrio La Soledad para el día de mañana, sí, para el día de mañana a las 4 de la tarde. Allá escuchan este programa en Yungay, en Recuay. Escuchan este programa allá en Caras, ¿sí? En Caras, en Cochabamba escuchan este programa. En Chavín están escribiendo también. Increíble. ¿Cuántas personas escuchan este maravilloso programa? ¡Qué maravilla! ¡Cuánto poder! ¿Cuántos seres humanos me dicen, Brujo Jacinto, gracias por curarme, gracias por sanarme? Yo quiero que usted conozca mi verdadero poder. Yo tengo un magnífico poder, qué maravilla. Este poder lo utilizo en cuantos seres humanos que depositan la confianza en este verdadero brujo. Conózcame en persona, yo soy el Brujo Jacinto. El día de ayer me trajeron a una señora, ¿sí? Me dice, Brujo Jacinto, le traigo a mi madre porque nosotros ya nos venimos visitando a muchos lugares. Hemos ido hasta la capital de Lima, hemos ido hasta el Ecuador. Mi madre no le encuentra nada. Ella siente un dolor insoportable en las piernas, no puede caminar. 2 años de que está así, se encuentra mal. De un momento a otro ella se desmayó. Nosotros tenemos un negocio acá en el centro de Huaraz, pero de un momento a otro sintió un desmayo. Desde ahí ella no puede caminar, no resiste estar parada. Hicimos un ritual fuerte la noche de ayahuasca y esta mujer estaba con cosas malignas, con brujería. ¿Y quién lo hacía? Su propia sobrina, que la ha criado como una hija. ¿Sí? Esta mujer se ha desvelado para que su hija, para que esa sobrina sea profesional. Ahora vive en Lima. La ha tenido ahí en uno de sus negocios, pero lo ha traicionado, le estaba robando dinero. Y ahí viene el problema. Sus propios hijos le hicieron abrir los ojos a la señora. Y esta en venganza le ha hecho esta cosa maligna. ¿Hasta dónde va la maldad del ser humano? Le hice una liberación, un ritual de máximo poder. La liberé de esa cosa maligna porque yo soy un verdadero brujo. Soy brujo sanador, soy el Brujo Jacinto. ¿Y cuántos seres humanos me visitan a mi casa? 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

0: 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Escuchan este programa en Colcabamba, allá en Carhuay. Me dicen, Brujo Jacinto, por favor, quiero saber sobre el cambio de mi pareja. ¿Por qué de la noche a la mañana ella ha cambiado? No es la misma persona de antes. Por favor, ayúdeme. ¿Sí? Ella se llama Clarisa, por supuesto, señor, que me está escribiendo Josué. Ella ha cambiado porque aquí hay una persona que está entrometiéndose en su relación. Este hombre está haciendo brujería, magia negra para separarlo. Se trata de tu propio primo, ¿sí? Isa, llámame al terminar el programa, conversa conmigo o mándame al WhatsApp, separe su cita. Estoy atendiendo en Huaraz todos los días, los domingos hasta las 2 de la tarde, todos los días de lunes a sábado hasta las 10 de la noche. Hacemos rituales, sanaciones de máximo poder a esa mujer que se fue de tu lado, te la pongo a tus pies inmediatamente. Estamos llegando a la parte final de este programa. Gracias.
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